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0: Aquí nomás en la mejor FM, ya son las 6:19, 6:19. Hay alguien que quiera reportarse aquí a la línea de la mejor, disponible ahora. 951-515-5090, el número del 101.7 en esta tarde del 26 de julio del 2026. Hoy es el día de San Joaquín y Santa Ana, ¿no? Son los santos de hoy. Bueno, se dice que son los padres de María. Bueno, fueron los padres de María y los abuelos de Jesús, aunque en la liturgia no hay, en la Biblia, en ninguna parte, hay un dato como tal. No se mencionan, pero según el Concilio Vaticano II, dice que proviene de las escrituras antiguas, la antigua tradición. Pues, de todos modos, un abrazo para quienes llevan el nombre de Joaquín, para quienes llevan el nombre de Ana, para las poblaciones que hoy están de fiesta. Hola, buenas tardes, La Mejor FM.
1: El amigo Cabrito, buenas tardes.
0: Buenas tardes, mi amigo. Dime.
1: Aquí, al escucha, aquí, Saujete el Agua, otra vez reportándome.
0: Ah, muchas gracias, qué bueno que permaneces en sintonía. Y ahora, ¿qué canción vas a elegir? Digo, ya se acabaron las tandas, pero puedes pedir una para incluirla.
1: Vamos a escuchar a Vicente Fernández, si es posible.
0: Ajá, ay, ¿cuál quieres?
1: La de Urge.
0: Urge, sale, con todo gusto la enviamos. Y buen amigo, qué bueno que estás en sintonía y en juicio.
1: Mira, aquí, Fabricio, el agua siempre la escucha, la mejor 101.7.
0: Muchas gracias. Oye, te digo que qué bueno que estás en sintonía y en juicio.
1: No tanto.
0: Ah, ya más o menos entonado.
1: Ya, por eso quiero esa canción.
0: Pues de una vez para que acabes de a completar.
1: Exactamente.
0: Una directa.
1: Exacto.
0: Ahí te va.
1: Dale, amigo, ahorita, cuídate, buena tarde.
0: Igualmente, gracias. 6:21.

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0: Aquí nomás somos la mejor FM, son las 6:33. Buen domingo, aquí estamos en vivo para ti a través del 101.7 y nos puedes recomendar a través de tus amigos, conocidos, familiares, gente que se encuentra en algún otro lugar del mundo, que pueden buscarnos en internet. Aparecemos como la mejor FM Oaxaca. Estamos en todas las plataformas digitales y para escucharnos en vivo también le puedes echar un grito a Alexa y decirle: Alexa, ponme la mejor FM Oaxaca, y vas a ver que sí te lo va a conectar. ¿Alguien está llamando? Todavía no es hora de complacencia, pero vamos a ver quién es. Buenas tardes.
1: Buenas tardes.
0: Hola.
1: Me complacer con la de Nací para ser feliz.
0: ¿Nací?
1: Para ser feliz, de los inquietos.
0: Ah, ya, ¿cómo no? ¿Para dónde?
1: Acá, San Antonio de Lecán.
0: ¿Quién me habla de San Antonio?
1: La señora Inés.
0: Señora Inés, ¿de qué zona de San Antonio me anda hablando?
1: Ah, aquí cerca del municipio.
0: Ah, ya, ok, ¿cómo no? Ajá. Bueno, le avanzo ahí tantito con los temas que ya tenemos y hoy te incluimos en este bloque la canción que me pides, ¿sale?
1: Perfecto, gracias.
0: No, gracias a usted por escucharnos, deseo un feliz domingo. Sigo con Calibre 50 y Los de la Noria, se llama Lo que no saben. Ahí lo va, viejo.

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1: ¡6:40!

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1: Muy buenas tardes, ya. Ahora son las 6:48, 6:48. Y ahora sí, bueno, ya incluimos ahí en el bloque la canción que me pidieron hace un rato. Pero puedes pedir otra, marcando el 951-515-5090. 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

0: 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La Abandono, no la clave nueva, el Mar Azul y los Borja. Son ya las 6:50 y alguien me está llamando. Buenas tardes.
1: Buenas tardes, amigo Cabrito.
0: Buenas tardes, querida amiga. ¿Cómo te llamas?
1: La señora Rubí.
0: Ah, señora Rubí. A ver. Dígame.
1: ¿Me podrías complacer con una canción de los... Es que no me acuerdo cómo se llama ese grupo, pero se llama Difícil de Conquistar.
0: Ah, ok.
1: ¿Te
0: acuerdo? Sí, escucho.
1: Sí,
0: Difícil de conquistar.
1: Cabrito. Difícil de conquistar, por favor, amigo.
0: ¿Es cumbia?
1: Es cumbia, así es.
0: Pues, ¿los Yaguarú?
1: Los Yaguarú, por favor, no, amigo Cabrito.
0: No hay de otra.
1: Así es.
0: ¿Dónde escucha?
1: Sí.
0: ¿Dónde los escucha?
1: Aquí es Simacla.
0: Ah, muy bien. Sale, ahí la dejo con esta canción que se llama Difícil de Conquistar, con la voz de Ricardo Borbonio.
1: Muchas gracias.
0: Hasta luego. Por cierto, Ricardo Borbonio ya tiene su propia agrupación, ya no está en los Yaguarú.
1: Ah,

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9: Son las 7 de la noche en punto. Queda ya el último destello de este día. El sol hoy salió a las 6 de la mañana con 4 minutos. Y dentro de 2 minutos se acabará el día. La puesta de sol está programada para las 7:02.

Son las 7:21, 7:21 minutos. Puedes reportarte ahora para pedir alguna canción en Versaludos 951-515-5090, la línea de La Mejor FM 101.7. Y el día de hoy, pues han estado de cumpleaños algunos de mis seguidores de Facebook. Muchas gracias a quienes me siguen a través de Facebook. Aparezco como Ubaldo Castellanos Locutor en esta red social. Hoy es el cumpleaños de Joaquín Sánchez, Alejandro Salazar, Oscar Galván, Erasto Blas, Joaquín Villanueva. Hoy es el día de San Joaquín y Santana. Joaquín Villanueva, Chaparrita de Martínez, Vicky Martínez, Victoria Martínez. Serán dos personas distintas, quizá cuentas diferentes, pero bueno, Vicky y Victoria, saludos y feliz cumpleaños. Ana Ramírez, mi amiga Mariana Villalobos, también le mando un abrazo. Espero que se le esté pasando muy bien hoy en su cumpleaños. Ana Velázquez también está festejando su cumpleaños. Sinaí Aquino y Cristina García. Muchas gracias. Felicidades. Son ahora las 7:22. Ya son las 7:22 aquí nomás en La Mejor FM 101.7.

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1: Las 7:30.

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1: 751.
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1: ¡7:54!

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1: Siete cincuenta y siete.

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1: Buenas noches, ya son las 8:10 a través del 101.7 La Mejor FM. Estamos en espera de tu llamada. Ahora es el momento de otra complacencia. 951-515-5090. 8:10 y la temperatura va descendiendo. Tenemos al momento ya 22 grados en lo que es la capital, desde donde generamos señal. Desde Gómez Farías número 113, aquí en el centro de la ciudad. Puedes seguirnos en las redes sociales o puedes también hacer contacto con nosotros a través de la línea de cabina 951-515-5090. A todos los que están de fiesta en este día, a quienes los tuvieron el día de ayer, en el día de Santiago Apóstol, y pues a los que vienen. También ya muchos andan incluso en preparativos. Aquí en Oaxaca, el día de mañana viviremos el lunes del Cerro, tercera y cuarta emisión. Y pues para el día de mañana, mis compañeros de Oro Noticias van a estar transmitiendo desde el Auditorio Guelaguetza por la mañana. Va a haber transmisión en vivo, como cada año, a través de la estación hermana 93.7, Radio Fórmula. Y pues bueno, ya no se transmite, a menos en esta estación hermana, la emisión vespertina, pero va a estar bastante bien de acuerdo al programa que ya se ha dado a conocer. Son las 8:11, las 8:11.

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1: 8 de la noche con 26 minutos en esta oscura noche, aunque tenemos luna. De hecho, andamos ya en luna, déjeme checar, andamos en creciente, ya preparándonos para el próximo miércoles, tendremos luna llena. Al día de hoy, la luna anda en un 93.31% iluminada, es el día lunar 12.3. Y aquí seguimos con música en el 101.7, la mejor FM. Lo que estás escuchando se llama Ya Borracho, Herencia de Grandes.
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0: Buenas noches, ya son las 8:36. La línea está disponible, 951-515-5090. Puedes llamarme ahora para solicitar algún tema. Digo, si es que todavía estás despierto, si te vas a levantar temprano, qué bueno que ya estás descansando, qué bueno que ya vas a dormir. Si nos quieres dejar ahí como tu alarma para despertar a las 6 de la mañana, ya sabes que a esa hora soltamos el himno nacional el día de mañana. Entonces, igual y pues ahí en el 101.7 te puedes quedar. Hoy terminamos transmisiones a la medianoche. Te recuerdo también, hay información importante. A las 10 de la noche tenemos la hora nacional, media hora, y luego el tiempo estatal de la hora nacional. Son parte de la programación del domingo por la noche. Las 8:37, te invito también para que sigas participando. Si estás en estos momentos en condiciones de llamarnos, quieres ingresar aprovechando la línea disponible para ser parte de una dinámica que tenemos para la presentación el próximo sábado 8 de agosto del Palomazo Norteño. Vamos a regalar dos tejanas que te van a dar acceso, dos tejanas que van a ser autografiadas por Lalo Mora, Eliseo Robles, Rosendo Cantú y Raúl Hernández en esta presentación del próximo 8 de agosto en el Auditorio Guelaguetza de Oaxaca, el Palomazo Norteño, el tour, la clase maestra, la borrachera perfecta. 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Son las 8:37, 8:37. Qué raro, sí liberé la línea, pero bueno. Dijo, a veces me sucede, ¿no? Que no está liberada, pero sí, en este momento está disponible la línea, ni modo. Vamos entonces a continuar con la programación de esta noche. Tengo esto que se llama Bajo Mil Llaves. Es Julio Preciado, el gigante de la banda, a las 8:38. Amigos taxistas, buenas noches, saludos. Amigos allá de los puestos de tacos, ya están, ¿no? Ya están al 100. Mis amigos que venden tlayudas, qué rico. Les mando un saludo, buenas noches, súbale al radio.
1: Eres cual...

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5: ¿Qué le pones a tu pan? ¿Mantequilla o margarina? ¿Con cuál cocinas?
6: Todas tienen un tono que van del color crema al amarillo.
5: También es difícil distinguirlas por su sabor o textura.
6: Para saber qué es lo que realmente llevas a tu mesa, escucha.
4: Revista del Consumidor.
5: Margarina o mantequilla. Aunque pueden parecer iguales y usarse para preparar muchos alimentos, tienen diferencias importantes.
6: Su origen, composición y características no son las mismas. Por eso, antes de elegir, infórmate.
5: El Laboratorio Nacional de Protección al Consumidor analizó 43 productos, 28 mantequillas y 15 margarinas, para conocer su calidad y verificar que cumplan con la información que ofrecen.
6: Pero antes de conocer los resultados, la química Margarita Gómez Sánchez nos explica qué diferencia una mantequilla de una margarina.
7: Hola, ¿qué tal? Soy la QFB Guadalupe Margarita Gómez Sánchez y estamos en el Laboratorio Nacional de Protección al Consumidor y aquí realizamos el estudio de calidad de margarinas y mantequillas. Bueno, una de las grandes dudas que surge como consumidores es la diferencia entre mantequillas y margarinas. Fundamentalmente es el origen de sus grasas. Las mantequillas provienen de leche, básicamente de crema de leche, y en este caso pues son grasas saturadas por lo mismo. Tienen un aproximadamente de 80% de grasa, pero bueno, también podemos encontrar algunas vitaminas como la A, la E, la D y calcio. En cambio, por ejemplo, las margarinas, su origen es vegetal, provienen sus grasas de aceites vegetales, pero para que puedan tener la consistencia que conocemos, necesitan llevar un proceso. En ese proceso, algunos de nuestros productos pueden llegar a presentar grasas trans, aunque bueno, la otra contraparte es que llegan a tener 60% de grasa.
5: Se analizaron 28 mantequillas y 15 margarinas. La mayoría declara que no contiene sal.
6: ¿Qué pruebas se aplicaron?
7: Las pruebas que se realizaron fue información al consumidor, contenido neto, cantidad de agua, la cantidad de grasa, el tipo de grasa, la cantidad de sal presente, también el contenido energético que proporciona.
5: Se revisó que cumplan con los requisitos de información comercial y que esta sea verdadera. Deben indicar, entre otros,
6: marca, denominación, contenido neto, lista de ingredientes, fecha de caducidad, alérgenos y leyendas de conservación.
5: Pasaron por la báscula, pero ¿para qué se realiza esta prueba?
6: Para comprobar que el producto contenga la cantidad indicada en su etiqueta. Las personas consumidoras tienen derecho a recibir información clara, veraz y comprobable.
5: Otro punto importante fue conocer qué tipo de grasa contienen.
6: Al ser la grasa el ingrediente principal y el elemento que determina si un producto puede llamarse mantequilla o margarina, se verificó que correspondiera con su denominación, grasa de leche en las mantequillas y aceites vegetales en las margarinas.
5: También se revisó el contenido de sodio. Aunque es un mineral necesario para el organismo, consumirlo en exceso puede relacionarse con problemas de salud.
6: ¿Y qué hay del aporte calórico?
5: De manera informativa, se calculó su contenido energético, tomando como referencia que cada gramo de grasa aporta 9 kilocalorías.
6: Estos fueron los resultados.
7: Los resultados obtenidos en general fueron buenos. En este caso cumplieron con el contenido neto, el tipo de grasa, la cantidad de grasa, la cantidad de sal, salvo un producto que a lo mejor no cumplió con la cantidad necesaria para poderse denominar como margarina. Pero bueno, vamos a ver los resultados. facultades para que ustedes tomen sus propias decisiones.
5: Dos productos de la marca Lurpak se denominan mezcla de mantequilla con aceite de canola. Al no corresponder a una mantequilla o margarina, no cuentan con un estándar de calidad específico que los regule.
8: Un producto de la marca Gloria no debería llamarse mantequilla porque no cumple con el mínimo de grasa requerido por el estándar de calidad. Y un producto de la marca TableMade no tiene la grasa suficiente para denominarse margarina. Haz un consumo informado.
7: Algunas de las recomendaciones que podemos darles al momento de que ustedes van a hacer sus compras es que chequen que realmente su producto esté en refrigeración, que esté el envase en condiciones óptimas, que la fecha de caducidad está en tiempo y al tiempo de uso que le vayan a dar. También decidir si su producto que van a consumir lo necesitan con sal o sin sal, de acuerdo a lo que van a preparar. En este caso también es importante que cuando ustedes pongan su producto en su recipiente sartén, tenga una temperatura baja, puesto que si es muy alta, puede llegar a quemarse o tomar coloración o sabor desagradable.
8: Porque un consumo saludable empieza con decisiones basadas en información veraz.
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12: ¡8:47!

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9: ¿Sabías que en México 3 de cada 10 niñas menores de 15 años han faltado a la escuela porque estaban menstruando? No porque estuvieran enfermas, sino porque no tenían una toalla sanitaria, porque el baño de su escuela no tenía agua, jabón ni papel, o simplemente porque nadie les explicó que lo que les estaba pasando era completamente normal. La menstruación es un proceso biológico que se presenta en todas las personas con útero. Es tan natural como respirar, como parpadear. Sin embargo, durante milenios, la humanidad le colgó etiquetas terribles. En culturas antiguas, la mujer que menstruaba era vista como impura, como portadora de fuerzas negativas. Su sangre se consideraba sucia y se decía que podía contaminar los campos de cultivo. Hoy, en pleno siglo XXI, aún persisten estigmas, tabúes y mitos que impiden vivirla con dignidad. Por eso, en la agenda mundial, hoy se habla de menstruación digna y de pobreza menstrual. Este último término se refiere a la imposibilidad de adquirir productos de higiene menstrual por falta de recursos económicos. En México, más del 40% de las mujeres en edad de menstruar vive en situación de pobreza, lo que significa que muchas tienen que elegir entre comprar comida o comprar toallas sanitarias. Según la segunda encuesta nacional de gestión menstrual, elaborada por UNICEF México en 2025, el 67% de las encuestadas no contaba con productos de gestión menstrual en su escuela o lugar de trabajo ante un imprevisto. ¿Te imaginas tener que enfrentar esa situación cada mes? Pero las cosas están cambiando. Colombia fue el primer país de América Latina en eliminar el impuesto a los productos de higiene menstrual. Y México siguió el camino. Estados como Colima, Hidalgo, Tamaulipas, Quintana Roo y la Ciudad de México otorgan licencias menstruales para ausencia laboral cuando el dolor es incapacitante. Y existe una estrategia nacional por una menstruación digna que lleva campañas informativas y kits de gestión menstrual a estudiantes de secundaria y bachillerato en todo el país. La menstruación digna debe entenderse desde tres dimensiones: bienestar físico, con acceso a productos, baños dignos y atención ginecológica; bienestar mental, combatiendo la vergüenza y el miedo que genera el estigma; y bienestar social, erradicando las cargas culturales negativas. Su propuesta es clara: el tema debe dejar de tratarse como algo privado, porque nos compete a todos como sociedad. Menstruar no es un castigo ni una enfermedad, es biología pura, un proceso que merece ser vivido con información, con recursos y sin vergüenza. Si tienes una hija, una hermana, una amiga, una alumna o tú misma, habla del tema. ¿Cómo la pasas? Convéncete de que el silencio no protege a nadie. Hablar de menstruación no es indiscreción. Es salud. Es educación. Es derecho. Porque cuando una niña falta a la escuela por no tener una toalla sanitaria, no es ella quien falla, es la sociedad entera. Con información de la licenciada María Isabel Salazar Gómez, del Programa de Salud Sexual Integral de la Facultad de Medicina de la UNAM. Un guión de Leonardo Santiago, con información del portal Ciencia UNAM. Les saluda Mónica Genis.
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11: Nueve treinta y nueve.

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0: noches, bienvenidos y bienvenidos a una emisión realmente especial de la Hora Nacional. Es que hoy estamos de manteles largos porque celebramos 89 años de acompañar a las familias mexicanas. ¿Y qué mejor que hacerlo desde un lugar lleno de historia? Casa Tlaxcala, en el centro histórico de la Ciudad de México.
1: Hoy es una noche para recordar el compromiso que, desde hace casi 9 décadas, mantiene vivo este espacio. Acercar a millones de personas lo mejor de nuestra historia, nuestras tradiciones, nuestra diversidad cultural y las historias que nos unen.
0: El 25 de julio de 1937, por iniciativa del entonces presidente Lázaro Cárdenas del Río, nació la Hora Nacional, que hoy es el programa de radio más antiguo de México que sigue al aire de manera ininterrumpida. Desde entonces ha evolucionado junto con el país, manteniendo intacta su vocación de servicio público.
1: Hoy nos encontramos en la sede de la representación del gobierno del estado de Tlaxcala en la Ciudad de México. Y les agradecemos por abrirnos las puertas de esta casa para hacer esta transmisión conmemorativa.
0: Este inmueble, construido hace varios siglos, tiene una historia bien importante. Es que a finales del siglo XIX fue hogar por un tiempo del escritor y héroe de la independencia cubana José Martí. Además, actualmente tienen la exposición del maestro César Menchaca, un artista mexicano que hace piezas monumentales llenas de color, símbolos e identidad.
1: También nuestro reconocimiento y un enorme abrazo a todas las radiodifusoras y televisoras públicas que cada semana hacen posible que la Hora Nacional llegue a millones de personas en todo México. Muchísimas gracias por ser parte de esta gran historia que hoy cumple 89 años.
0: En este programa vamos a hablar del Día Internacional de la Mujer Afrodescendiente. Y hablando de mujeres que han dejado huella, revisaremos el papel que han tenido en nuestra historia.
1: Reconoceremos la riqueza de nuestras lenguas originarias y la importancia de difundirlas.
0: Viajaremos al pasado para conocer la grandeza de México Tenochtitlán, una ciudad con gran ingeniería y organización.
1: En nuestros flashazos del bienestar tendremos información sobre el Acuerdo Nacional Maíz Tortilla, un programa que fortalece a productores y a quienes se dedican a la elaboración y venta de este alimento fundamental. Por favor, quédense con nosotros.
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0: La música tradicional mexicana sigue transformándose y encontrando nuevas voces. Desde el Valle del Mezquital, en Hidalgo, llega el grupo Los Camaleón, un trío que está renovando la música huasteca al mezclar la esencia del huapango con el pop contemporáneo. Con su propuesta, demuestran que nuestras raíces tienen muchos caminos para seguir sonando. Vamos a escuchar una de sus canciones.
1: ¿Qué tal, sus amigos Los Camaleón? Estamos en la Hora Nacional, estamos de fiesta con Flor Pálida de Los Camaleón.

0: Cada 25 de julio se conmemora el Día Internacional de la Mujer Afrodescendiente, una fecha que nació en 1992 durante el primer encuentro de mujeres afrolatinas, afrocaribeñas y de la diáspora. Es un espacio para visibilizar las luchas, aportaciones y desafíos de las mujeres afrodescendientes, tanto en América Latina como el Caribe.
1: Esta fecha nos invita a reconocer sus historias, su riqueza cultural y su papel fundamental en la construcción de nuestras sociedades, pero también a reflexionar sobre las desigualdades que enfrentan por la discriminación, el racismo y las múltiples formas de exclusión. Es un llamado al respeto, a la dignidad y a garantizar sus derechos.
0: Bueno, ya que estamos hablando de nuestra riqueza cultural, vamos a hablar sobre las personas afrodescendientes. Su día se celebra cada 31 de agosto y es una fecha para reconocer las contribuciones, historia y cultura de las comunidades afrodescendientes.
1: Así es. Y para platicar del tema, tenemos aquí con nosotros en la Hora Nacional a Isaura Patricia de la Cruz García. Ella es una mujer indígena y afromexicana de la Costa Chica de Guerrero. Ella es promotora y defensora de los derechos de las mujeres indígenas, integrante de la Organización de Traductores e Intérpretes, OTIGLI, coordinadora de las Corredes de Paz y Justicia de México e integrante del Consejo y Representantes Indígenas en la Ciudad de México. Isaura, ¿qué tal? Buenas noches.
2: Bueno, sí, ya me quedé así. Ay, ¿todo eso? Pesa. Pesa, me refiero en el sentido de que pues siempre estamos en lucha. Siempre lo que estamos haciendo lo hacemos de corazón, siempre hacia nuestra cultura, amor hacia nuestra cultura, porque me encanta la frase que dice existimos porque resistimos. Me encanta porque así es, así ha sido, pero pues bueno.
0: Con todo ese currículum, me imagino que en el camino te has de haber encontrado un montón de topes y trabas, ¿no? Desafíos, por decirlo de alguna manera.
2: Sí.
0: ¿Nos puedes platicar un poquito de algunos de ellos?
2: Bueno, han sido los desafíos, barreras, esas desigualdades, están ahí día a día, ¿no? Más sin embargo, donde fue muy notorio, y lo sé porque lo tengo muy presente, es a partir de que salgo de mi comunidad, me voy, en este caso, a la Ciudad de México, es donde me doy cuenta que existe todo este tipo de desigualdades. Dije, wow, me miran distinto, pero yo también miro distinto, ¿no? Porque yo vengo con otra mirada también, y encontrarme aquí también es también de, fue un choque así, de donde yo vengo, pensaba que se hablaba, en mi caso, que yo hablo el amuzgo, pensé que aquí también se hablaba. Así que yo llegué muy natural sin saber que aquí existía otra lengua, pero no nada más estamos hablando de la lengua predominante, sino que también me encuentro con otras comunidades indígenas que radican aquí. De ahí empezamos como que yo me empiezo a integrar, una de las cosas, el ver esta diversidad, me empiezo a integrar para encaminarme a esto y pues hasta ahorita aquí seguimos.
1: Lo que nos cuentas de visibilizar y de poner todo esto sobre la mesa es muy importante, ¿no? Y tu trabajo también es súper importante porque, como decías, estás en todo, no paras.
2: Sí, yo creo que este día lo tenemos precisamente para crear conciencia y buscar la manera de combatir este racismo y la discriminación, para dar a conocer nuestra cultura. También es para mostrar nuestra identidad. También es de las aportaciones que los pueblos afrodescendientes han hecho para construir este país, el cual hoy pues es México, con esta diversidad lingüística.
1: Es que eso es México.
2: Ajá, somos parte, pero esta parte no se veía, porque digo, la lucha de nosotros ha sido desde antes, ¿no?
1: Sí, claro.
2: Antes, mucho antes de precisamente.
1: Sí. Y falta todavía.
2: Sí, sí, falta mucho, pero esa lucha nos trajo al reconocimiento, ¿no? Pero también ese reconocimiento, repito, ya nos trajo también a estos espacios.
1: Así es.
0: Pues nos da muchísimo gusto haberte conocido, que vengas a platicarnos de todos esos temas, haber podido escuchar sobre todos tus nombramientos y trabajo para que haya más visibilidad y vivamos en un país más igualitario.
2: Sí, ya nos atrevemos las mujeres. En este caso vamos a hablar de la mujer. Ya nos atrevemos a ocupar estos espacios que siempre han sido para el hombre, ¿no? Ahorita hay mujeres afrodescendientes e indígenas también que han ocupado cargos muy importantes.
1: Sí.
2: Los han ocupado cuando antes era de hombres o de mujeres con mente blanca, ¿no? Y ahorita ya podemos participar. Entonces, pues sí, sí estamos avanzando, que nos falta mucho también, pero yo repito, es trabajo de todos.
1: Así es.
2: De todos hacerlo.
1: Pues muchísimas gracias, Isaura. Te lo agradecemos mucho. Gracias por venir a la Hora Nacional.
2: No, a ustedes por la invitación. Gracias.
0: Y es un gusto que estén con nosotros aquí. No se les ocurra irse a ningún lado, por favor, que tenemos mucho más. La historia de México también se construye gracias a mujeres que, con su talento y determinación, abrieron camino para muchas generaciones.
1: Por eso mismo, nuestros compañeros Rosalba Aguirre y Germán Gastelum nos platicarán sobre la importancia de visibilizar el papel de las mujeres en nuestro país.
3: Familia de la Hora Nacional, hay historias que cambiaron el rumbo de nuestro país, que durante mucho tiempo no tuvieron el espacio que merecían. 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

0: Ver sus historias, descubrimos nuevas formas de entender nuestro país. Detrás de muchos acontecimientos importantes de México, hay mujeres que aportaron ideas, conocimientos, esfuerzo y que, bueno, abrieron el camino a las nuevas generaciones.
1: Eso es lo que hemos querido compartir en nuestras cápsulas. Historias que inspiran y que nos invitan a mirar nuestra historia desde otra perspectiva. Porque cuando conocemos sus trayectorias, también reconocemos la importancia de sus aportaciones y el impacto que tuvieron en la sociedad.
0: Hemos hablado, por ejemplo, de Margarita Maza, una mujer fundamental en la historia de nuestro país, por su acompañamiento, la participación que tuvo durante etapas importantísimas en la Fundación de México. También, por ejemplo, Matilde Montoya, la primera médica mexicana quien abrió camino para que muchas mujeres pudieran dedicarse a la medicina.
1: También recordamos a Elena Poniatowska, escritora, periodista, cronista y activista mexicana, una de las grandes voces de la literatura y el periodismo de nuestro país. Aurora Reyes, muralista, maestra y artista, considerada la primera mujer muralista de México. Y a Elvia Carrillo Puerto, una de las grandes impulsoras del voto femenino y de la participación de las mujeres en la vida política de nuestro México.
0: La lista sigue creciendo. Hay mujeres que transformaron su comunidad desde la educación, la investigación, las artes o el servicio a los demás. Ocupan espacios que nos han dado y siguen hasta nuestros días vigentes porque nos han dado muchísimo conocimiento a las nuevas generaciones.
1: En la Hora Nacional hemos acercado al público a grandes personajes de nuestra historia de una manera diferente, a través de entrevistas con actrices que le han dado vida y que nos permiten conocer sus historias desde una mirada más cercana.
0: Por ejemplo, tuvimos a Sor Juana Inés de la Cruz, una mujer brillante que defendió su derecho al conocimiento y a expresar sus ideas. También a figuras llenas de simbolismo como Zihuacóatl, ¿te acuerdas? Sí, claro. También hemos tenido a la Catrina, un personaje creado por José Guadalupe Posada.
1: Símbolo también en nuestro país, hablando de cultura. Cada una de estas historias nos recuerda que las mujeres han estado presentes en todos los capítulos de México. En las letras, en las artes, en la ciencia, en la educación, en las luchas sociales y en la construcción de nuestra identidad.
0: En la Hora Nacional creemos que hablar de las mujeres es contar la historia completa de nuestro país. Por eso seguimos compartiendo sus voces, sus logros y las aportaciones de millones de ellas.
1: Y por supuesto, tener muy en claro que gracias a esta lucha constante de las mujeres tenemos la primera presidenta mexicana, nuestra querida
0: Claudia Sheinbaum.
1: Gracias a todas ellas que han creado un México poderoso y fuerte.
0: Seguimos celebrando este aniversario justo recordando el papel tan importante de la mujer en la historia.
1: Felicidades.
0: Felicidades.

0: En el año 1325, sobre un pequeño islote en medio del lago de Texcoco, se fundó Tenochtitlán, la gran capital del Imperio Mexica. Con el paso del tiempo, esta ciudad se convirtió en una de las más importantes de Mesoamérica.
1: Llegó a tener más de 200.000 habitantes y una extraordinaria ingeniería hidráulica. Construyeron acueductos, calzadas, canales navegables y un sistema agrícola basado en chinampas que permitió alimentar a su población creciente. Vamos a conocer más de su historia en la siguiente cápsula.
2: México es una sociedad multicultural y plurilingüística que tiene en sus pueblos originarios, en su cultura y tradiciones que persisten hasta hoy, una de sus mayores fortalezas. Su historia está estrechamente ligada a sus ciudades. La Ciudad de México Tenochtitlán, una de las más esplendorosas del México antiguo, construida en medio del Gran Lago de Texcoco, es uno de los mayores logros de la civilización mexica. Fue fundada en 1325, después de un largo peregrinar del pueblo mexica de 260 años desde Aztlán, su lugar de origen. La ciudad se erigió sobre un islote y se extendió ganándole terreno al agua a través de notables obras de ingeniería hidráulica. En el centro de la ciudad estaba el Templo Mayor, o Gran Teocalli, y un conjunto de palacios y espacios públicos en donde se realizaban las principales actividades religiosas, políticas y administrativas. Ese gran centro ceremonial era el núcleo del

que partían cuatro calzadas que comunicaban a la ciudad con la tierra firme. Hacia el sur, la de Iztapalapa, que la conectaba con los pueblos de Coyoacán, Xochimilco e Iztapalapa. Hacia el poniente, la de Tacuba. Al norte, la de Tepeyac. Al oriente, otra calzada conectaba con la zona de embarcaderos que se dirigían principalmente a Texcoco. Alrededor del gran centro ceremonial, la población mexica vivía en cuatro barrios o tlaxilacali, islotes separados por las cuatro calzadas descritas. Al nororiente estaba Atzacualco, lugar de las hormigas, relacionado con el Mictlán, región de los muertos y la oscuridad. Al suroriente, Teopan, lugar de los dioses, donde nacía el sol, relacionado con el dios Huitzilopochtli y donde se encontraba el templo mayor y el centro ceremonial principal de la ciudad. Al surponiente, Moyotlán, lugar de los montículos de agua o lugar de los mosquitos, relacionado con la diosa Chalchiutlicue, con el agua y el ocaso. Al norponiente, Cuepopan, junto al camino, donde se desarrollaba la mayor parte del comercio y que se conectaba con la ciudad gemela de Tlatelolco, que formaba una unidad política, religiosa y comercial con Tenochtitlan. Estos cuatro tlaxilacali estaban habitados por familias extensas que provenían de un mismo linaje y que tenían un fuerte vínculo comunitario. Había cerca de 60 comunidades familiares organizadas en calpulis en esos cuatro barrios de la gran ciudad. Poseían y trabajaban la tierra en común. Se dedicaban normalmente al mismo oficio. Organizaban sus ceremonias religiosas en honor de sus dioses patronos y tomaban colectivamente las decisiones sobre la guerra, los desastres naturales y la política. Dentro de cada barrio había un templo central, o teocalli, casas y espacios públicos para las actividades colectivas, religiosas y civiles. México Tenochtitlan, la ciudad sagrada mexica, la capital más importante de Mesoamérica en el siglo XV y comienzos del XVI, centro político y militar dominante, fue símbolo de esplendor y grandeza. Su historia, la de los hombres y mujeres que la habitaron y que la siguen habitando, es parte fundamental de la herencia de la que se nutre el humanismo mexicano.

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2: México tiene una gran diversidad cultural y lingüística. Con 68 lenguas indígenas y 364 variantes lingüísticas, nuestro país tiene un patrimonio vivo que merece seguir escuchándose. Cada palabra representa una forma única de entender el mundo y preservar la memoria de los pueblos.
3: Y por eso, aquí en La Hora Nacional hemos abierto un espacio permanente para escuchar y difundir estas voces. Y hoy vamos a platicar con nuestro querido Ulmaro Juárez, él es director de comunicación social del Instituto Nacional de Lenguas Indígenas, sobre la importancia de conservar nuestras lenguas maternas. Querido Ulmaro, bienvenido una vez más a La Hora Nacional.
4: Muchísimas gracias, querido Cha, Juna, Leos. Muchas gracias por esta invitación.
2: Pues es un gusto tenerte aquí, sobre todo por lo que siempre nos cuentas sobre la diversidad lingüística de México. Para empezar esta plática, ¿consideras que es tan importante que se preserven las lenguas originarias?
4: De acuerdo al catálogo de lenguas indígenas del Instituto Nacional de Lenguas Indígenas Nacionales, tenemos 68 lenguas. Hay un nuevo catálogo, es una nueva actualización donde se menciona que ya hay 69 lenguas indígenas, incluyendo la lengua Ende, una lengua que se habla en el estado de Coahuila, Chihuahua, una parte de esos estados. Por eso ya tenemos ahora 69 lenguas indígenas más el español, y todas con el mismo valor. Son 70 lenguas nacionales. ¿Y por qué es muy importante, Leos? Fíjate que algo que me gusta en estos tiempos que estamos viviendo, las lenguas indígenas son la identidad, son la cultura, son la vida de nuestro país, de México. El tenerlas, el fortalecerlas, realmente lo que estamos haciendo es fortalecer al México. México, si tú te das cuenta, a nivel mundial es reconocido por su cultura, por su lengua, por su vestimenta, su comida, pero todo tiene que ver desde los pueblos indígenas.
3: Y cuando una lengua deja de hablarse, que es una desgracia terrible, ¿qué pierde la comunidad? ¿Qué pierde el país? ¿Qué pierde el mundo?
4: Cuando se pierde una lengua, se pierde la identidad de México. Se pierde la mayoría de las cosas, ¿no? Se pierde una cosmovisión. Por eso, hoy en día estamos tratando de hacer estos trabajos, estos programas en diferentes estados, en todo el país, para fortalecer la lengua originaria.
2: ¿Cuál dirías que es el o los principales retos que están enfrentando actualmente las comunidades para mantener vivas estas lenguas maternas?
4: Independientemente de decir o estar en la actualidad algunos retos, más bien todo esto viene desde la historia, desde los orígenes. Cuando fue la conquista, desgraciadamente se vio y ha permanecido lo que es la discriminación, el clasismo, el racismo. Todos estos son los factores que realmente le han dado un valor menos a la lengua originaria, ¿no? Inclusive a los pueblos originarios, porque realmente los papás han dejado de comunicar la lengua a los hijos. Y realmente lo que estamos haciendo en la actualidad es hacer diversos trabajos que fortalezcan las lenguas originarias.
3: Y desde el INALI, por ejemplo, ¿qué trabajos se están llevando a cabo para que estas lenguas no se mueran?
4: Desde el asesoramiento a diversas instituciones gubernamentales, diversas políticas públicas también para fortalecer las lenguas originarias. Por ejemplo, hay proyectos en las comunidades donde estamos ahorita mucho con la normalización de las lenguas originarias, que es la escritura. Empezar también no solamente a fortalecer mediante el lenguaje, sino la escrituración también. Desde los pueblos indígenas se hacen las reuniones, se hace la escrituración, o sea, son profesionistas, lingüistas, hablantes de esas lenguas. En realidad aquí lo que están haciendo los pueblos originarios es ya empezar a llevar ellos sus propios trabajos. Nosotros nada más los acompañamos. Y esperemos que sigamos compartiendo todo esto de las lenguas originarias. De verdad es muy importante para que el país se entere de cuál es la cultura, de cuál es la identidad principalmente de nuestro México, y siempre recae en los pueblos originarios y afromexicanos, ¿no? Y principalmente yo siempre lo digo, en las lenguas originarias, las lenguas indígenas. Muchas gracias, estimado Cha, Leos, y es un gusto compartir este espacio con todas y todos ustedes.
3: Pues muchísimas gracias, querido Ulmaro, por estar aquí con nosotros en nuestro aniversario 89 de La Hora Nacional. Estamos transmitiendo desde Casa Tlaxcala. Muchas gracias por invitarnos. Y por favor, no se vayan, porque 89 años se dicen fácil, pero ahí les encargo, La Hora Nacional para todos ustedes.

0: Hoy estamos celebrando la historia de un programa que ha acompañado a generaciones enteras de mexicanas y mexicanos.
1: Esta es la Hora Nacional.
0: La Hora Nacional, nuestra casa, cumple 89 años al aire.
1: XEDT y XEXA Onda Corta, en cooperación con todas las radiodifusoras de México, llevan a ustedes esta Hora Nacional del Gobierno de México.
2: Parece increíble que este viaje comenzó en 1937 por instrucciones del general Lázaro Cárdenas.
1: En este programa, usted escuchará importante información y lo más destacado de la música interpretada por artistas mexicanos.
2: El 25 de julio de ese año nació este espacio con una misión muy clara: acercar información a las y los mexicanos y crear un vínculo a través de la radio. Esa primera transmisión logró enlazar a 93 estaciones en todo el país.
1: Con ustedes queda ahora don Agustín Arroyo Che, jefe del Departamento Autónomo de Prensa y Publicidad.
0: Y es muy interesante ver cómo los tiempos cambian y la Hora Nacional también ha evolucionado. Ha pasado por distintas etapas, formatos y generaciones de comunicadores, pero siempre ha mantenido algo fundamental: su esencia social, el estar cerca de la gente.
2: Hoy la Hora Nacional es una ventana para conocer la riqueza de México, sus culturas, sus pueblos originarios, sus historias, sus tradiciones, su música y sus talentos. Aquí tienen espacio nuevas voces, artistas emergentes, grupos que preservan nuestras lenguas originarias y propuestas musicales de todo nuestro país.
0: Además, es un espacio donde compartimos información útil para las familias mexicanas: servicios, programas sociales, recomendaciones de salud, prevención, cultura, arte y, pues, la verdad, todo lo que forma parte de la vida cotidiana de nuestro país.
2: Y lo más bonito es que seguimos llegando a millones de personas. La Hora Nacional se escucha en más de 2,200 radiodifusoras y llega a 79 televisoras estatales y culturales, además de estar en plataformas digitales como YouTube y Facebook.
0: 89 años después, la Hora Nacional sigue siendo un punto de encuentro. Es un espacio donde cabe todo México: sus historias, sus sonidos, sus voces y su enorme diversidad.
2: A todas y todos nuestros radioescuchas, televidentes y quienes nos siguen en nuestras redes sociales, gracias. Gracias por abrirnos la puerta de sus casas y por ser parte de esta historia. Muchísimas gracias por caminar con nosotros durante 89 años.
0: Muy feliz aniversario a la Hora Nacional y que sigan sonando muchas historias más.
2: Los medios de comunicación tenemos una enorme responsabilidad: ser memoria viva de una sociedad, abrir espacios para contar nuestras historias, preservar nuestras tradiciones y acercar las voces de quienes construyen el país.
0: Hoy, casi 9 décadas después, en la Hora Nacional seguimos con esa misma misión: ser un punto de encuentro donde México se escucha, se reconoce y se celebra.
2: Con esta reflexión cerramos nuestra primera media hora. Pero antes queremos mandarle un saludo muy especial a todas las personas que cada semana nos acompañan en este programa.
0: Hay quienes ya forman parte de la familia de la Hora Nacional. Son personas que nos sintonizan, nos escriben y también siempre nos mandan saludos. Un abrazo enorme para GMS Electrificaciones, Alicia BFG, José Luis Hernández Álvarez, Gerardo Domínguez, Verónica Muñoz Centeno, Iván Juárez, Cecilia Godínez y Blanca Estela Pérez Montaño.
2: También a Patricia Paredes en Canadá, Carlos Alberto Ruiz Martínez y Elizabeth Martínez aquí en la Ciudad de México, y para todas y todos quienes están con nosotros cada semana. Muchísimas gracias.
0: Recuerden que estamos en YouTube, Facebook, Instagram, TikTok, X y Spotify, y que también nos pueden contactar en el número, apúntenle aquí, 55 34 83 42 39. 55 34 83 42 39.
2: O mandarnos un correo a lahoranacional@segov.gov.mx. Que tengan una excelente semana.
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5: ¿Qué tal, amigas y amigos de todo Oaxaca? Bienvenidas y bienvenidos a El Tiempo Estatal de la Hora Nacional, el espacio donde Oaxaca se escucha, se comparte y se vive. Mi nombre es Andrea Jarquín y hoy nos encontramos en la Rotonda de la Azucena para celebrar un programa especial en el marco de julio, mes de la Guelaguetza, la máxima fiesta de las y los oaxaqueños. A lo largo de este programa tendremos la participación de algunas delegaciones, productores, turismo nacional, estatal y local. Así que quédate durante los próximos 30 minutos porque comenzamos.
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0: Amigas y amigos, ya nos encontramos con la delegación de Villa Sola de Vega. ¿Nos acompaña?
1: Mariana Alejandra Zárate Calderón.
2: Lázaro Zárate.
0: Un gusto. Platíquenos un poco sobre su participación en la Rotonda de la Azucena.
1: Nos encontramos muy alegres, emocionados de transmitir la alegría de lo que es las chilenas de Sola de Vega, de la algarabía, de la emoción que tenemos al mostrar nuestras chilenas.
0: Platícanos un poco sobre, es la primera vez que participan, ¿cuántos meses de trabajo lleva este resultado que vemos aquí en la Rotonda de la Sociedad?
2: Bueno, yo tengo participando más de 10 años con la delegación de Villa Sola de Vega, y es un trabajo de años. Nos preparamos casi todo el año antes de llegar a la Guelaexa, y se requiere de mucho sacrificio, mucho esfuerzo, estar en los ensayos constantemente, y sobre todo ponerle corazón a la chilena.
0: ¿Algún dato curioso sobre su delegación? ¿Algún baile que pues poca gente sepa como el significado?
1: Nosotros tenemos el jarabe de la rosa, que se baila especialmente en las bodas y en las fiestas patronales, antes de la comida.
0: Perfecto. ¿Y algún mensaje que gusten compartir con quienes nos ven, con quienes nos escuchan?
2: Bueno, hacemos la invitación aprovechando los medios. El 3 de agosto tenemos nuestra Guelaguetza Solteca en Villa Sola de Vega. Esperemos que nos acompañen toda la gente que nos ve. Están cordialmente invitados para nuestra zona.
0: Así que ya lo saben, por ahí los esperamos. Para finalizar, nos gustaría que nos regalen algún verso de su delegación.
2: Claro que sí. En mi tierra se nace tocando chilenas. Se vive tocando chilenas, y si Dios así nos los permite, se llega a la tumba con música de chilena. ¡Ay, riata, no te revientes, que es el último jalón! 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Que en mi tumba cuando muera, toquen, toquenme el toro rabón. ¡Ea!

0: amigos, nos encontramos con Felipe Rangel, jefe del departamento de vinculación de la tienda Aripo.
1: Hola, un gusto compartir con ustedes esta primera edición de la Guelaguetza 2026, donde Tienda Aripo fue parte de los sets de comunicación.
0: Platícanos un poco sobre qué es la Tienda Aripo para quienes nos escuchan, quienes nos ven.
1: Claro que sí. Tienda Aripo es la tienda de gobierno del estado y es el apoyo que se le brinda a todos los artesanos de las 8 regiones del estado de Oaxaca. Hoy en día contamos con 250 artesanos, el artesano más cercano a 25 minutos, el más alejado a 13 horas.
0: Ahora bien, nos comentamos que nos encontramos en un set de Aripo y también de un maestro artesano. ¿Podrías platicarnos un poco sobre la muestra?
1: Así es. Las piezas que hoy en día contamos en el set son piezas del maestro Rolando Porras, de Santa María Tzompa. Son piezas que hoy en día se encuentran en el Museo Regional de Guadalajara, en una exposición por parte de Lina.
0: Perfecto. ¿Algún mensaje para las y los productores para que se acerquen a la tienda Aripo y lleven sus artículos?
1: Claro que sí. A todos los artesanos y artesanas del estado de Oaxaca, no olviden buscar el tema de credencialización para que puedan ser unos artesanos reconocidos, pero sobre todo originales, y para que puedan entrar a tienda a comercializar sus productos.
0: Así que ya lo saben, amigos, si tienen algún producto 100% hecho oaxaqueño y de su propiedad, acérquense a la tienda Aripo.

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1: Cada julio, miles de personas llegan a Oaxaca para celebrar la máxima fiesta de los oaxaqueños. Y con ella, una de las bebidas más emblemáticas de nuestro estado, el mezcal. Pero te has preguntado, ¿cómo comenzó la historia de este destilado que hoy representa nuestro estado? Esto es Orígenes, la serie donde redescubrimos los documentos que resguardan la memoria de nuestro estado. Mucho antes de las catas, los pabellones y las ferias, ya existían documentos que buscaban regular la producción de mezcal. Y en el ajeo resguardamos parte de esta historia, como el decreto de 1854 emitido durante el periodo de gobierno de Antonio López Santa Anna, en el que se establecen las disposiciones para la fabricación del mezcal. El documento detalla los impuestos que debían pagarse durante su elaboración y comercialización, mostrando que esta bebida ya tenía una importante presencia en la economía del país. Décadas más tarde, un expediente de 1899 nos muestra la industria mezcalera de la época en Oaxaca, como el Águila de Oro de Jutla de Crespo, Bacox de San Bartolo Coyotepec y los Membrillos de Coixtlahuac, dejando testimonio de la producción mezcalera de distintas regiones. Y el tiempo sigue escribiendo la historia. En el ajeo también conservamos fotografías de 1898, donde se inaugura la primera feria del mezcal a un costado del Templo de Santo Domingo, bajo la gobernatura de Diodoro Carrasco. Un espacio que reunió por primera vez a productores para compartir con el público la riqueza de esta bebida que hoy es símbolo de identidad oaxaqueña. Y recuerda que con cada mezcal que tomes, también hay siglos de historia detrás que los archivos nos ayudan a preservar. Esperamos que esta cápsula te haya gustado y nos vemos en la próxima.

0: Amigas y amigos del Tiempo Estatal, nos encontramos en la Feria del Mezcal 2026 y hoy tengo el gusto de estar con...
1: Hola, ¿qué tal? Mi nombre es Marcos Márquez.
0: Marcos, ¿nos puedes decir la exposición de tu marca de mezcal?
1: Sí, claro, somos un proyecto de una cooperativa, Voces y Sabios del Mezcal. Nuestra marca registrada es Mezcal Guaje y pues nuestro objetivo es dar a conocer la gran diversidad natural y cultural del estado de Oaxaca a través de nuestras 16 expresiones que tenemos.
0: Marcos, ¿nos puedes explicar cuál es la parte más importante de producir mezcal?
1: Pues básicamente de los 5 pasos cada uno marca una diferencia, pero principalmente es la fermentación, el método de cocción y la destilación, las que van a agregar sabores únicos que una vez que ya nuestro paladar está entrenado, podemos identificar.
0: ¿Nos podrías decir en tu experiencia cuál es el error más común que comete una persona al probar mezcal por primera vez?
1: Claro, sin duda, yo siempre tengo un dicho que nunca juzgamos un mezcal a través del primer sorbo, ya que principalmente es la forma en la que se introduce el mezcal y nos vamos a resaltar notas que tan picantes, ardientes, que es algo común en los mezcales, pero no así, sino hasta el segundo y tercer sorbo vamos a poder conocer a mayor grado la complejidad del producto.
0: Marco, ¿nos puedes contar un poquito más de la historia de esta marca mezcal? ¿Cómo nació?
1: Claro que sí, somos una cooperativa en Oaxaca. En la comunidad es algo muy importante en nuestros pueblos y la colectividad es algo que está presente. Lo quisimos escalar a nuestro proyecto. Somos un colectivo de 4 familias mezcaleras de 3 regiones productoras. Fue así como que la esencia de nuestras comunidades la llevamos a una empresa cooperativa y dando a conocer los valores del trabajo, del esfuerzo y de la comunidad.
0: Marco, por último, ¿nos puedes decir qué significa para ti como representante de esta marca llevar el nombre de la marca a una comunidad o a alguna feria?
1: Es algo que me apasiona. En el mezcal podemos conocer la identidad de México y de Oaxaca a través de sus sabores. Podemos hablar de historia, de geografía, de biología, a través de una experiencia sensorial. Y eso es lo más importante, conocer la diversidad natural y cultural de no solamente de Oaxaca, sino de todo México.
0: Muchas gracias, Marco, por esta entrevista y invitarlos a que prueben el mezcal de Marco.
1: Nos pueden seguir en redes sociales como @mezcalguaje para conocer el detrás de cámara de nuestra producción.
0: Gracias, Marco. Amigos, continuamos en la Feria del Mezcal 2026 y me encuentro con...
2: Maite de Mezcalares.
0: Maite, ¿nos puedes decir para ti cuál es el proceso más importante de la elaboración del mezcal?
2: Para mí es la siembra, porque si no sabemos cómo, en qué momento extraer o retirar el agave, nos va a salir un mezcal no muy bueno. Por el azúcar que debe tener cada piña. Entonces, para mí, este es el proceso más importante.
0: Ok, Maite, desde tu perspectiva, tu punto de vista, ¿cuál es el error más común que comete alguien al probar por primera vez el mezcal?
2: Híjole, el más feo para mí es que se lo toman como si fuera agua. No lo degustan, no sienten ese sabor que tiene cada mezcal en el paladar.
0: Hablando de eso, ¿nos puedes decir cuál es la esencia que busca dar Mezcalares para el público?
2: Claro que sí. La esencia que nosotros buscamos en esta marca es que sea un mezcal de excelente calidad para que todos las personas que lo prueben se lleven un gran sabor.
0: Maite, ¿nos puedes también, por favor, desmentir algo acerca del mezcal que tú sepas y digas, no, esto es mentira?
2: Puede ser que digan que todos los mezcales tienen el mismo sabor. No, los mezcales silvestres, cada uno tiene su propiedad, su sabor, su olor, y el espadín es diferente también.
0: Maite, ¿nos puedes dejar alguna red social en donde la gente que ya probó tu producto quiera volverlo a probar?
2: Claro que sí, son redes sociales en Ares.
0: Y sí, por favor, continúen con nosotros aquí en el Tiempo Estatal de la Hora Nacional.
2: Gracias.
0: Nos encontramos en el área agroindustrial, en el pabellón del café, aquí en la Feria del Mezcal 2026. Y hoy tengo el gusto de estar con...
3: Daniel Prieto.
0: Daniel, ¿nos puedes decir cómo se llama tu marca?
3: Claro que sí, mi nombre es Daniel Prieto, soy el director y productor de la marca Café El Gallo, un café de la región del Papaloapan, de San Juan Bautista, Valle Nacional, Oaxaca.
0: ¿Nos puedes decir cómo fue que nació este proyecto de Café Gallo para ti?
3: Claro que sí, Café Gallo es una marca familiar que nació en el año... es un legado familiar de 1948 con su fundador, mi abuelo, la marca Café Duco. Y Café Gallo es un proyecto que salió con el afán de crear cafés, crear perfiles y crear experiencias con el café desde 2015. La idea fue segmentar los cafés para cada tipo de cliente, con la idea de que no, a las personas que no les gusta el café, no es que no les guste, es que no han probado un café que les guste. Y aparte, agregar biotecnología y experimentación a los lotes para darles toques únicos y notas especiales.
0: ¿Nos puedes decir a ti quién fue el que te enseñó a trabajar el café?
3: Ah, claro que sí, el que me enseñó a trabajar el café fue mi papá, Gustavo Prieto, que desde 2015 la idea fue, vamos a hacer un café revolucionario para la región del Papaloapan, vamos a hacer un café que marque un hito en nuestro municipio y innovar la calidad que presenta nuestra región.
0: ¿Nos puedes también platicar, en base a tu experiencia, qué es lo que sientes al que la gente venga, pruebe tu café y más que nada la satisfacción que te llevas al que la gente compre tu producto?
3: Bueno, más que una satisfacción es una responsabilidad. Al final es que un cliente que se lleva tu café a casa le está dando la confianza a tu producto de que sea lo primero que tome en la mañana y que le dé energía, ¿no? Entonces, es una responsabilidad darles un buen café. Y asimismo, que vengan, prueben, se atrevan a probar un café que dicen de la gente de Papaloapan. ¿A poco produce café? Claro que sí, produce muy buenos cafés, es bastante agradable. Y que prueben nuestras bebidas, que prueben nuestros tipos de café, también es bastante bonito.
0: Por último, ¿nos puedes decir tus redes sociales, dónde te pueden encontrar para la gente que ya probó tu café y quiera volver a adquirirlo?
3: Claro que sí, en Instagram nos encontramos como café-el-gallo, en Facebook como Café El Gallo. Y aquí en Oaxaca nos pueden encontrar en Pino Suárez 905, frente al Monumento a la Madre, entre la Tapicería y el Hotel Posada de Cid. Y en Valle Nacional nos encuentran en Avenida Juárez número 627, en el centro. Es una curva donde ahí tostamos, ahí está el taller, ahí la gente puede entrar, aprender cómo hacemos todos esos procesos. Y igual con nuestro número de WhatsApp, que es el 951-500-0099, pues pueden, se pueden comunicar con nosotros.
0: Pues ya escucharon, amigos, los invitamos a probar el Café El Gallo y a seguir visitando la Feria del Mezcal y el Pabellón del Café. Continuamos con más.
3: Gracias.

0: Seguimos y nos encontramos en el pabellón artesanal, en la Expoferia Artesanal, dentro de la Feria del Mezcal 2026. Y tengo el honor de estar con...
1: Michelle Denise Cajero Reyes.
0: Michelle, ¿nos puedes decir de dónde es todo tu trabajo?
1: Sí, yo soy originaria de la comunidad de Santiago Jamil.

0: fue que tú iniciaste en esto? ¿Quién fue la persona que te enseñó a trabajar con Shakira?
1: Claro, mi mamá es quien me enseñó a bordar con Shakira. Empecé viéndola trabajar a ella, jugando todo su material. Ya con el tiempo me enseñó y perfeccioné mi técnica y pues aquí estoy.
0: Michelle, ¿nos puedes decir tú qué sientes al que la gente venga, vea tu trabajo, les encante y pues adquieran tus piezas?
1: Sí, pues me siento muy orgullosa de que les encanten mis piezas, que las adquieran. Aquí no solo es el trabajo mío ni de mi mamá, somos aproximadamente 10 personas las que trabajamos el bordado. Yo y soy principalmente pues la que viene a vender.
0: Michelle, ¿nos puedes decir un poco más de tu experiencia aquí en el pabellón de artesanías?
1: Sí, es el tercer año consecutivo que vengo al pabellón. Me siento muy feliz por estar aquí, porque mis piezas llegan a un público no solo estatal, sino nacional y extranjero.
0: Michelle, para la gente que nos está viendo, ¿nos puedes dar tus redes sociales? ¿Dónde te pueden encontrar si tienes alguna tienda física para que ellos puedan seguir adquiriendo tus piezas?
1: Claro, por el momento no contamos con tienda física, solamente en redes sociales. Nos pueden encontrar en Instagram como Denise Cajero Moda Textil, en Facebook igual. Nuestro número de WhatsApp es el número 951-355-5432.
0: Muchas gracias, Michelle, te agradezco y seguimos disfrutando aquí en la Feria del Mezcal 2026.

0: Y así concluimos esta emisión especial de Tiempo Estatal de la Hora Nacional en la Guelaguetza 2026. Las y los invitamos a que nos sigan en nuestras redes sociales. Nos puedes encontrar en Facebook como El Tiempo Estatal de la Hora Nacional Oaxaca o en Instagram como @eltiempoestataloaxaca. Además, ya contamos con TikTok. Nos puedes encontrar como @eltiempoestataloaxaca. Esta es una producción de la Coordinación de Comunicación Social del Gobierno del Estado de Oaxaca. Mi nombre es Andrea Jarquín y nos vemos hasta la próxima.
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1: Sí, aquí seguimos, aquí nomás en la mejor, son las 11:02.

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1: Aquí lo hace del 101.7, la mejor FM, son las 11:21. Hay alguien que desea comunicarse con nosotros a esta hora. Estamos disponibles para recibir la llamada, la línea está libre. 951-515-5090, por si alguien anda por ahí despierto, quiere escuchar algo especial o dedicar alguna melodía. Con todo gusto la atendemos, las 11:21. 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
1: 11 con 42 minutos, estamos ya en los últimos minutos de transmisión de este día, domingo 26 de julio del 2026, y en este momento puedes hacer uso del número de cabina 951-515-5090, si deseas llamar, hazlo, te tenemos con mucho gusto. Ahora les comparto esto que sucedió el día de hoy allá en Seattle, en los Estados Unidos. Hubo un tiroteo. Y están reportando que fallecieron dos personas como consecuencia de este acto registrado, que fue registrado este domingo en South Center. Las corporaciones informan que atendieron al menos a otras 5 personas heridas. Entre ellas se encuentra una mujer de 40 años con lesiones leves, una mujer de 39 años, un hombre de 23, una mujer de 56 y un niño de 2 años que fueron trasladados a hospitales y reportados en condiciones estables. Autoridades locales confirman que un sospechoso fue detenido tras el tiroteo en Seattle Center. No obstante, hasta el momento la policía de Seattle no ha revelado la identidad del presunto responsable, los cargos que enfrentarían y el posible móvil del ataque. Por lo tanto, la investigación sigue en curso. Este ataque ocurrió alrededor de las 6 de la tarde, mientras miles de personas asistían al festival gastronómico Bay of Sel en este lugar. A través de un mensaje de redes sociales, el departamento de policía pidió la colaboración de la población para evitar la zona mientras continuaba este operativo que hasta el momento mantiene ocupadas a las corporaciones. Hubo un operativo y solamente este es el avance de la información mientras siguen realizando las investigaciones de qué es lo que provocó a esta persona realizar este tiroteo. Es un festival que se realiza ya en esta zona, donde pues por lo menos el año pasado atrajo a unas 282 mil personas, y este evento pues cuenta con cientos de puestos de comida, tiendas de música en vivo, en fin. Este festival hoy pues se vio empañado por este lamentable hecho allá en Seattle Center. Las 11 con 45 minutos.

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0: Por hoy es todo, gracias y muy buenas noches.
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1: Hola, buenos días. Muy buenos días, las 6:02.

Épale, ¿qué tal? ¿Cómo están? Buenos días, muy buenos días, Oaxaca. Ya andamos de ese lado y a qué gusto ya saludarles a través de la mejor FM 101.7 de este lunes, de este buen arranque de semana. Ya 27 de julio, por cierto, que sigue la fiesta, ¿verdad? Andamos de fiesta, segundo lunes del cerro, así que aquellos amigos también que circulan de ese lado, para que tomen precauciones. Por lo pronto está excelente la circulación, pero puede ser que unos minutos también se pueda complicar también para que tome vías alternas. 6:05, te saluda Chispa Sandoval y siempre deseando lo mejor de este rico, delicioso amanecer con una temperatura de 17 grados centígrados en la ciudad de Oaxaca.

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1: Las 6:18.

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6: Las 6:24.

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5: Las 6:32.

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2: Solamente 25 minutos, ya no se van allá de las 7, 25 y las 7, oiga, para que salga a tiempo. 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Esto es para aquellos amigos que quieran lucir una buena tejana de nuestros amigos de Palomazo Norteño. 6:37 minutos, aquí nomás en La Mejor. Buen arranque de semana.

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4: En el transcurso de la vida nos encontramos con momentos difíciles que nos ponen a prueba. Saber aceptar, reflexionar y continuar es uno de los mayores logros que una persona puede hacer. Así que vamos con todo. Tú puedes. Arriba ese ánimo. Mi bella familia, mis queridos hermanos botánicos de la fe, sean bienvenidos a este nuevo capítulo de Secretos Ancestrales. Estamos aquí dándole gracias al Todopoderoso, al Creador del cielo y de la tierra, porque nos ha otorgado esta nueva oportunidad de estar aquí frente a estos micrófonos, trayendo nuestras mejores energías y descargándolas para cada uno de ustedes. Queremos a través de estos minutos llegar al hombre, a la mujer, al niño, a la niña, al anciano, al amigo comerciante, a la ama de casa, aquella persona que va en este momento dirigiéndose a su casa o a lo mejor a sus labores cotidianas. Queremos inyectarles buenas energías, buena vibra y sobre todo hacerle entender que todos estamos aquí en este mundo con un buen propósito, porque Dios nos envió aquí con un solo objetivo, el objetivo de vivir bien, de ser felices, de vivir con salud. Lamentablemente hay mucha gente que se presta para hacer daño, mucha gente que tiene el corazón tan oscuro que no le importa destruir un hogar que ha estado bien establecido, que no le importa destruir la salud de alguien que se encuentra bien. Hay mucha gente que se llena de odio y de envidia cuando ven que su negocio está prosperando, porque creen que todo le cae del cielo y nadie ve el esfuerzo y el sacrificio que usted tiene que hacer a diario para poder tener ese negocio de pie. 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Si a lo mejor ves que tus ventas se están viniendo abajo, ya no tienes clientela, no sabes cómo pagarle a esos acreedores, márcanos. A lo mejor tu suerte está siendo truncada. Si ves que los animales empiezan a morir de forma inexplicable, No sabes qué les pasa. Esas tierras ya no son fértiles. Mucho cuidado. Hay gente que se presta para ir en la madrugada a echarle porquería a sus tierras, a su negocio, a sus animales. Si usted siente ruidos extraños en su casa, ve sombras o a lo mejor su hogar o su negocio, de un tiempo para acá se empieza a poner muy frío, mucho cuidado. Hay energías negativas que se suelen impregnar en el ambiente y van volviéndolo tenso, van provocando que uno se enferme, van haciendo que uno ya no tenga ganas de llegar a ese lugar.
5: Yo les quisiera compartir una experiencia que tuve, muy fea, que la verdad yo no se los deseo a nadie. Mi esposo me dejó, me cambió por otra persona, a pesar de que pues yo era yo una esposa pues feliz con él, nos llevábamos muy bien, tenemos dos hijos que pues son el fruto de nuestro amor. Sin en cambio a él a eso no le importó, agarró. Y pues como se iba de viaje, tenía esa facilidad de irse. Un día me dijo, se llevó más ropa de la que se llevaba. Me dijo que pues iba a regresar en unos 15, 20 días. Yo le dije, bueno, ¿y ahora por qué te vas mucho tiempo? Si va una semana, semana y media. No, es que pues me mandaron más lejos y ahora pues no voy a regresar luego. Bueno, le digo, entonces te estás comunicando conmigo. No pasaron los días, pasaron 15 días, pasó un mes y pues yo le marcaba y me mandaba buzón, no me contestaba. A veces de noche no se marcaba y decía que estaba bien, que no me preocupara, que pues ya pronto iba a regresar y así no traía. Pasaron 3 meses y pues la verdad yo ya me desesperaba, ya sentía yo que pues algo pasaba. Y pues me animé a ir con los hermanos, los consulté y les comenté que pues mi esposo se había ido de la casa y que pues qué podía yo hacer. Ellos me dijeron que sí, que porque él ya tenía otra persona, que ya andaba con otra pareja y que pues incluso ya hasta tenía un hijo. Yo le dije, ¿cómo? Pues me sorprendí demasiado. Dice, el hijo que tiene pues no es de él, dice. Si su esposo se fue es porque esa persona se lo llevó a la mala. Entonces, si tú quieres que regrese realmente, dice, pues depende de ti, le vas a dar otra oportunidad y lo vamos a hacer que regrese. Pues yo feliz de la vida les dije que sí, que regresara mi esposo, que yo lo quería, lo estaba esperando. Sus hijos me preguntaban por él, que su papá, y pues yo ya no sabía qué decirles. Me dijeron, que vamos a regresar, te lo vamos, mira, en menos de 3 días tu pareja ya va a estar contigo, vas a ver que va a regresar, va a cambiar contigo, va a ser otra persona. Entonces yo les dije, bueno, pues qué bueno. ¿Cuál fue mi sorpresa? Que un día me fui al centro a hacer unas cosas y cuando regresé ya mi pareja estaba acá en la casa y me dice, ¿dónde andas? Pues fui a comprar unas cosas. Y tú, le digo, ¿cómo te fue de viaje sin reclamarle nada? No, pues bien. Y yo le dije, ¿cuándo te vas? No, pues ya no me voy a ir ahorita. ¿Hasta cuándo? No, ¿sabes qué? Que yo ya no me voy a ir, ya no me voy a separar de ustedes, me voy a quedar ya aquí con ustedes y pues vamos a ser una familia feliz. Entonces ahora ya cambió mucho con nosotros, nos lleva a comer, salimos al cine, realmente cambió mi esposo. Entonces me doy cuenta que sí, los maestros sí trabajan muy bien, entonces yo se los recomiendo. Ahora somos una familia feliz. En verdad que somos felices.
4: 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Muy atentos a la fecha de nacimiento, 31 de julio de 1961. Mi estimada hermana, puedo apreciar que te encuentras muy angustiada, muy preocupada por los cambios que tu hija está dando contigo. Es una jovencita que recién acaba de cumplir los 18 años, pero usted me está preguntando qué es lo que le está pasando a ella y yo le voy a ser honesta. Su hija se encuentra cursando el segundo mes de embarazo y se encuentra muy preocupada porque el muchacho de quien está embarazada no le quiere responder con este embarazo. Acérquese a su hija, dígale que usted ya sabe lo que está sucediendo y le recomiendo que busque rápidamente ayuda médica, ya que tu niña tiene bastante anemia. Es por eso que la notas muy débil, la notas así muy pálida, porque ella tiene mucha anemia. Hermana, acérquese, hable con ella, ya está hecho, no puede haber un retroceso. Y visítenos de manera personal, vamos a ayudarla, vamos a orientarla y aconsejarla para que las cosas entre ustedes marchen bien.
6: Así es, mi estimada hermana. 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
4: 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Continuamos con nuestro programa, muy atento a la fecha de nacimiento, 13 de noviembre de 1971.
6: Así es, mi estimado amigo, y le digo amigo porque por su número de fecha de nacimiento y todo el estudio numerológico que se realizó al mensaje de WhatsApp que usted nos envía, me doy cuenta que usted es una persona que ha venido sufriendo por más de 5 años, escuche bien, 5 años aproximadamente que usted lleva sufriendo un problema de impotencia sexual muy grande. Me doy cuenta que usted ha hecho uso de los servicios médicos, ha visitado el urólogo y aún así no han podido darle una solución a su situación. Así, mi estimado amigo, le doy respuesta rápidamente a su inquietud. Efectivamente, el problema suyo no es un problema de salud médica, el problema suyo viene mucho más allá. Es un tema que implica ocultismo, ciencias de magia negra, en las que están haciendo que usted, a través de un amarre realizado por santería, está quedándose sin fuerza ni potencia sexual. Pregunta adicionalmente que si el potencializador nuestro le va a servir. Obvio que le va a servir, pero antes hay que hacer el trabajo para poder eliminar ese trabajo de ocultismo, de magia negra que lo está agobiando, y ahí, de inmediato, usted podrá darse cuenta de los cambios. Su vida va a tomar otro rumbo en el ámbito sexual. Lo importante, mi estimado amigo, es que nos visite personalmente en nuestro consultorio.
4: 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Continuamos con nuestro programa. Tenemos aquí fechas de nacimiento. Muy atento, 1 de enero de 1986.
6: Mi estimada amiga, con fecha de nacimiento 1 de enero de 1986. Dos dudas acerca de su señora madre. La primera duda es, ¿qué pasa con su salud? ¿Por qué el problema estomacal no han podido controlárselo? ¿Y por qué anímicamente ella no tiene fuerzas a veces para mover sus piernas y sus brazos? La respuesta básicamente, mi estimada amiga, cuyo nombre no nos anuncia, pero por tu fecha de nacimiento nos damos cuenta que el problema que tiene tu señora madre viene aproximadamente hace unos 8 meses y empezó a empeorar de 4 meses para acá. La situación se da básicamente después de que ella regresa del pueblo, sí señora, de su pueblo natal, donde fue a hacer una visita por un evento que tenían, y en ese evento una persona muy amiga de su madre aprovechó para darle a beber un tejate. En ese tejate que tomó su señora madre, allí iba la cochinada que le iban a hacer para que tuviera los efectos que está viviendo hoy día. Yo le recomiendo que se acerque hasta nuestras oficinas, hasta nuestro consultorio, para atenderle personalmente, porque el problema de su señora madre es delicado.
4: 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Queridos hermanos, que reine la paz, la dicha y la prosperidad en cada uno de sus hogares.
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3: ¿Cómo están? Muy buenos días, bienvenidos, bienvenidas, gracias por acompañarnos, gracias por iniciar con nosotros la semana informativa a través del resumen informativo. El secretario de Seguridad y Protección Ciudadana del Gobierno de la República, Omar García Harfuch, señaló que la investigación en torno al crimen contra el periodista Alejandro Leiva ya es una investigación federal.
4: Hay varias investigaciones que se llevan en conjunto con las fiscalías estatales, como esta que acabo de mencionar y en las veces pasadas, pero este homicidio ya fue atraído en su totalidad por la Fiscalía General de la República y es un caso que vamos a trabajar el Gabinete de Seguridad con la Fiscalía General de la República. Ya es una investigación federal.
5: ¿Si hay una responsabilidad gubernamental o ustedes por dónde va la línea?
4: Apenas va iniciando la investigación, pero sí es importante que sepa la ciudadanía que ya es una investigación que asumió la federación.
3: Mientras tanto, la presidenta de la República, Claudia Sheinbaum, señaló que la secretaria de Gobernación deberá reunirse con familiares y periodistas en Oaxaca.
6: Le pedí a Rosa Isela, lo está haciendo, se está reuniendo con algunos periodistas de Oaxaca, que no sé si quieras comentar, Rosa.
7: Con su permiso, presidenta, no nada más agregar que por instrucción de la presidenta tendremos reunión con la familia del periodista fallecido, también con algunos periodistas que nos han pedido una reunión, con la exigencia de que el homicidio no quede impune, y así nos hemos comprometido a diversas reuniones. Entonces, esa es la cuestión. La instrucción de la presidenta, pues, es muy clara, como en otros casos, que no hay impunidad.
3: Por su parte, el gobernador de Oaxaca señaló en conferencia de medios que no se separará del cargo, pero está dispuesto a comparecer si lo llaman.

0: que siga la investigación, siga la fiscalía, tiene una petición personal.
1: Dijo también que no protegerá a nadie, incluso dijo ni siquiera a su propio hermano.
0: Bueno, pues yo quiero comentar que se investigue igual. O sea, todos, si hay algún colaborador del gobierno del Estado que se señala en redes sociales, le digo, no hay pruebas, pero que se ha señalado en el secretario de su gobierno, a otro secretario de la mesa. Y mi hermano, ustedes saben que está trabajando en el municipio de Oaxaca, y si hay señalamiento, yo dije desde que empezó el gobierno, sea mi hijo, mi familia, aquí no puede haber ninguna impunidad, se debe investigar quien haya cometido una grave esa.
1: Por cierto, el gobernador de Oaxaca mencionó que fue él quien solicitó la intervención de la Fiscalía General de la República para evitar suspicacias en la investigación.

0: destino y quienes resulten responsables enfrenten todo el peso de la ley.
1: Durante el desfile de las delegaciones, el sábado de este fin de semana, familiares y amigos de Alejandro Leyva protestaron frente a las oficinas de la Secretaría de Turismo, al paso precisamente de las delegaciones. Con todo y eso, la festividad lució en grande. Hubo una enorme participación ciudadana y las delegaciones también contribuyeron con su presentación en este desfile que se ha convertido ya en una parte esencial de la Guelaguetza. La secretaria de Turismo, Semi Pineda, destacó también que el estado de Oaxaca tendrá un hermanamiento con Zacatecas y habrá una delegación oaxaqueña en aquella entidad del norte del país.
2: Zacatecas, porque hoy vamos a tener un hermanamiento con Zacatecas, va a Oaxaca en el mes de octubre, noviembre, a representar dignamente nuestras tradiciones. El corazón latente de Oaxaca llegará a Zacatecas en la máxima celebración del Día de Muertos. Y bueno, voy a agradecer a doña Sara que está aquí con nosotros. Ya vio todo lo que significa Guelaguetza y el poder compartir ahora nosotros nuestras tradiciones con el pueblo zacatecano va a ser de mucho gran honor.
1: Le comento también que en el marco de la Guelaguetza se realizó un primer maratón en la ciudad de Oaxaca y municipios conurbados. La participación fue muy, muy amplia, según reconoció el gobernador Salomón Jara.
3: Nunca habíamos tenido un maratón. Habíamos tenido medio maratón, 10 kilómetros, pero esta es la primera vez y nos sentimos muy contentos, orgullosos de que Oaxaca muestre a México, a todo el país y al nivel internacional la capacidad para organizar, para promover y además también para llevar a cabo una competencia de este tipo. Y hay mucha competencia, mucha participación. Estamos muy felices de mostrar que Oaxaca hay todas las condiciones para desarrollar este tipo de maratones. Vieron ustedes una gran participación de oaxaqueñas y vinieron de todo el estado de la República y de 16 países del mundo. Estamos contentos por eso.
1: Desafortunadamente, también este fin de semana, integrantes de la sección 22 protestaron con un bloqueo en una de las arterias principales de la ciudad de Oaxaca para exigir que su dirigencia, la dirigencia sindical, se presentara en una mesa de negociación con el gobierno, porque justo el fin de semana pretendían exigir que el gobierno les pague un retroactivo desde hace 5 años que aseguran se los habían adeudado.
4: Su servidor es Cristóbal Morales, vocero de los compañeros directores en ascenso de 2022. El motivo de nuestro bloqueo es hacer un llamado a nuestra estructura de la sección 22, ya que estuvimos en la mesa con el Yeco y pues no se pudo llegar a gran negociación debido a que no estaba nuestra dirigencia. Entonces le pedimos a nivel de primaria al profesor Carmelo que no haga caso omiso y que asista a la mesa para que ya podamos levantar este bloqueo.
5: ¿Qué es la posición que tiene la otra?
4: Lo que pasa es que nos tiene un adeudo desde el 2017 que prácticamente fue una recategorización de nuestro ascenso como directores y pues nos deben todavía esos 5 años que estuvimos y que han sido promesas tras promesas.
1: Hasta aquí el resumen informativo. Gracias por acompañarnos. 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
5: Las 7 de la mañana con 28 minutos, 7 de la mañana con 28 minutos. Bienvenidos y bienvenidas, gracias por acompañarnos a través de la señal del noticiero. Y es un enorme privilegio saludarle desde la cabina de la mejor FM 101.7, así que no pudo entrar.
0: No me permitieron entrar, ni porque llevaba la credencial de acreditación. Y bueno, están con una actitud muy muy especial los
5: chicos.
0: Sí, hombre,
5: digo, pobres del elemento, le dijeron no pasa y pues no pasa.
0: No, y no pasó.
5: Está bien,
0: me fui a buscarle por la otra puerta, tampoco. No, es que regrese allí y ni así, pero bueno,
5: aquí estamos y lo hacemos con mucho gusto. La intención era, como hace 8 días, acudir al auditorio Guelaguetza y transmitir desde allá el noticiero para irle presentando detalles de cómo avanza esta celebración del pueblo de México, del pueblo de Oaxaca. Pero en esta ocasión, por razones de logística, o sea que no utilizaron la lógica los señores que están en los accesos, habitualmente el equipo de transmisión entra con una camioneta hasta la parte de arriba, se llevan el equipo, la computadora, todo lo que se necesita para la transmisión. Y los locutores, los reporteros, pues también subimos hasta la parte más alta del auditorio. Todos los años, por razón del trabajo, pues llevamos una motito, sí. El equipo se queda arriba y nosotros con una motito se termina la transmisión y nos salimos. Solo que en esta ocasión dijeron que no podía entrar. Y punto.
0: Sí.
5: Y luego, caminando, pues váyase a la otra puerta. Ah, pero luego para dar la vuelta, ¿no?
0: Sí,
5: para encontrar estacionamiento con la motocicleta.
0: No, y no permite ni siquiera los alrededores.
5: Una
0: motito.
5: Nos quedamos en la cabina, lo hacemos con mucho gusto. Le comparto a usted, le comento que esta es una intención y decisión de los reporteros. Nadie nos paga, nadie nos obliga a estar ahí en el auditorio, y lo hacemos aquí con todo el gusto, el mismo noticiero, con la misma intención, pero con la misma audiencia, pero en lugares distintos.
0: Así es, y trabajamos con mucho gusto para estar esta mañana, 7:31 a.m, 7:31, y observamos justamente otra vez, bueno, y eso es lo importante precisamente de esta festividad, de las largas filas que están en espera, justamente ya unos 400, 500 metros de filas de personas que están esperando que abran la puerta para poder ingresar al auditorio. Todavía no la abren, están formados.
5: ¿Cómo crees?
0: La fila está hasta donde se ubica, quienes conocen la ciudad de Oaxaca, a la altura del Hotel Fortín Plaza.
5: Ya debieron haber abierto. Pues, digo, se abre a las 6 de la mañana.
0: Pues sí, pero están formados y no avanzan. Ahí están parados.
5: Bueno, pero, de no ser que a lo mejor venga un invitado muy, muy, muy...
0: muy especial.
5: Muy importante, tal vez el... síndico hacendario de San Juan Chico Mesuchil puede venir a la Jelaguetza y digo, para mí gente importante, la gente que los que preservan las tradiciones, las costumbres en los pueblos, la gente que de edad avanzada instruye a las nuevas generaciones de cómo son los quite su ruido, por favor.
0: Pues, ahí está. ¿Fue? Es el monitor.
5: Digo, para mí esa es la gente importante, claro, la gente relevante, claro, de la Gelaguetza, los que preservan las tradiciones, la identidad, la cultura, sí, de las comunidades, la preservan los bailes, los sones. Esto es lo que me parece relevante.
0: Así es, y bueno, pues no somos los únicos, ya estoy recibiendo reportes de otros medios que también hicieron lo mismo, que no les permitieron el ingreso de las camionetas con el equipo y los hicieron cargarlos desde la zona de abajo hasta arriba. Yo no sé cuál es la intención, caray. Pues
5: primero, ¿cuál fue la instrucción?
0: Exacto.
5: ¿Y en contra de quién?
0: Sí.
5: Bueno, está bien. Bueno. Nada más les recuerdo, por si tuvieran alguna duda, si en algún momento se les olvida o tienen alguna vaga idea de otra cosa, me permítame recordar de que esta es la fiesta del pueblo, de las comunidades, la fiesta de la identidad de los pueblos y de las regiones. No es suya. Jamás, jamás, jamás la fiesta será del gobierno en turno. Ni fue del PRI, ni fue de la coalición, ni es, ni será de Morena. Son empleados circunstanciales, tienen una función que hacer, pero la fiesta es del pueblo, de la sociedad, de las comunidades, de la gente con el arraigo, el gusto y el interés. Es esta fiesta mucho, pero mucho más propiedad de un grupo de jóvenes estudiantes de Alotepec, por citar un ejemplo, que se levantan cada que pueden con la intención o la ilusión de venir al auditorio, que ensayan todos los días, compran su traje, aprenden las comunidades, conocen las tradiciones, preservan su identidad, idioma, guisados, costumbres, fiestas. Es de ellos. Y como de ellos, de cada una de las comunidades de los pueblos de Oaxaca. Esos son los verdaderos detentatarios de la fiesta de la Gelaguetza. Los que están ahora y los que estuvieron antes y los que vendrán después serán empleados circunstanciales. Pero no es de ellos. Que no se confundan. Y es que no puedes pasar.
0: ¿Está bien?
5: Está bien, pues.
0: Sí.
5: No sé, me da la impresión de que a lo mejor van a traer un invitado de esos de los que exigen medidas drásticas, muy, sí, muy rigurosas para poder venir. Porque tienen mucho miedo.
0: Caray.
5: Y entonces endurecen las medidas de protección y seguridad en el auditorio. Es entendible, no es justificable, pero háganle una privada, ¿no? ahí en un hotel, en el hotel que está ahí en Auleto del Jardín La Bastida, acostumbran a hacer guelaguetzas.
6: Sí.
5: Y háganle una privada, hombre. Para él solito. A ver qué se siente. Digo, porque claro, de la fiesta del auditorio es con la alegría, la energía que tiene ese auditorio. Cuando la gente se emociona, canta, baila, brinca, cada que algo les gusta. Ese es el punto central. Si no les gusta tener gente alrededor y se sienten muy inseguros, véanla por televisión, invitado especial.
0: Así es.
5: ¿No?
0: Claro. Muy bien.
5: Está bien.
0: 7:36, 7:36. Le recordamos que mantenemos a su disposición dos líneas telefónicas para que usted mantenga la comunicación con este servicio informativo. La primera emisión del noticiero de la Mejor FM 101.7, 951-51-550-90, 951-51-552-20, para que se comunique con nosotros en este espacio informativo. 7:37, permítanos ir a la pausa y regresamos.

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0: 7:43, 7:43, regresamos con más información y permítanos comentarle que lamentablemente la violencia persiste en Juchitán de Zaragoza. La tarde de ayer domingo, bueno, pues hubo otra vez ataques contra personas que lamentablemente hay una persona sin vida y una mujer que resultó gravemente lesionada en la colonia 5 de septiembre del municipio de Juchitán de Zaragoza. La Fiscalía General del Estado de Oaxaca investiga este caso ya, han iniciado las primeras investigaciones y la víctima fue identificada ya plenamente, un hombre de 32 años, quien falleció en el lugar, y una mujer que ha sido ya atendida, es atendida en ese momento al Hospital General Doctor Macedonio Benítez Fuentes en la ciudad de Juchitán. El ataque se registró en la colonia Gregorio Meléndez, cerca del Pimpollo, donde una mujer identificada como Rosa Fabiola Vázquez Vázquez, de 25 años de edad, fue agredida a balazos. Sus familiares la trasladaron de inmediato al mismo hospital para recibir atención médica. Hasta esta mañana, bueno, el estado de salud de la joven se reporta estable, pero delicado, tras este hecho ocurrido allá en el municipio de Juchitán de Zaragoza. Son exactamente las 7:45, 7:45, y escuchamos a mi compañera Patricia Briseño, porque la Secretaría de Marina, bueno, pues resulta que emitió, lo que ocurre pocas veces, una pues disculpa pública contra la acción de elementos de la institución en Río Grande contra estudiantes normalistas, que ahora la institución se disculpa. Pero vamos a escuchar el reporte de mi compañera Patricia Briseño, porque reconocen una conducta inadecuada, así lo dicen en el documento.
1: La Secretaría de Marina, a través de la 20ª Zona Naval, emitió una disculpa pública dirigida a la comunidad estudiantil, docente y magisterial del Centro Regional de Educación Normal de Río Grande, en la región costa, tras determinar que personal naval incurrió en una conducta inadecuada durante un operativo en el plantel ocurrido en el mes de junio pasado. A través de una comunicación, la dependencia dio seguimiento a los compromisos asumidos en la mesa de trabajo efectuada el pasado 25 de junio entre representativos de la sección 22 del Sindicato de Maestros y el gobierno estatal. Tras las investigaciones internas practicadas por la dependencia, Marina reconoció la afectación e incertidumbre generadas en la comunidad académica y la opinión pública al ingresar a las instalaciones educativas. Aunque la Secretaría de Marina sostuvo que su actuación general se rige bajo protocolos de ley, admitió las faltas de los elementos involucrados y reafirmó una postura de cero tolerancia. Informó que actualmente se mantiene en curso en las indagatorias correspondientes para deslindar responsabilidades y aplicar las medidas correctivas o sanciones de ley a quienes resulten responsables sin excepción ni dilación. Como parte de los acuerdos para garantizar el respeto a la autonomía de los espacios educativos, Marina se comprometió formalmente a no volver a ingresar a ninguna escuela normal de Oaxaca ni interferir en sus actividades académicas, salvo que exista una orden o mandato emitido por la autoridad judicial. En Oro Noticias, Patricia Briseño.
2: Son las 7:47, 7:47. Hay dos asuntos que me parece que son de vital importancia. Me parece que es indispensable, de primordial orden, que no se criminalice la protesta, mucho menos la condición del normalismo en el estado de Oaxaca. Pero para que esto ocurra, también es imprescindible que, si no quieren que se criminalice, no se comporten como criminales, como delincuentes. ¿Quién en su sano juicio va a buscar a alguien que, porque iba pasando? Pues evidentemente no. En el Istmo de Tehuantepec, los de la ENUFI han hecho cualquier desorden, cualquier desastre. En la escuela normal de Tamazulapan llevan por lo menos 3 personas muertas. A una de ellas, en la madrugada, la sacaron de la escuela y las pusieron a secuestrar camiones como prácticas. Le estaban dando clase en la madrugada de cómo secuestrar camiones. A otra la dejaron morir en uno de los campos de cultivo, campos experimentales que tienen la normal, y con palabras oeces, obligándolas en una práctica y condición paramilitar, los obligaron a mantener actividades en el campo. Una de las jóvenes tenía una condición de salud especial, no le hicieron caso y murió, perdió la vida. Otra más murió en condiciones delicadas ahí en la normal de Tamazulapa. Las y los estudiantes del CRENO se convirtieron de repente en el enemigo público número uno de los gansitos y la Coca-Cola. Ladrones, rateros, los robagancitos se especializaron en la ciudad de Oaxaca y se robaban toda la mercancía. Y después, cuando les dio un poquito de vergüenza, le andaban repartiendo, ofreciéndole a la gente comida chatarra. Otros, cuando vienen de Río Grande o de cualquier otra escuela normal del estado de Oaxaca, llegan, secuestran autobuses, bajan a la gente, los obligan a descender y con actitudes porriles enfrentan a cualquiera y gritan. Ni con tanques ni metrallas al pueblo se les calla. Ni con tanques ni metralla. Aparece un policía con un garrote y salen corriendo y llorando. Dicen que son víctimas de represión. Pues, ¿cuáles tanques? ¿Cuáles metrallas? Con un garrote se asustan. ¿Y por qué tendría que perseguirse una persona con un garrote? Porque están cometiendo un acto en contra de la sociedad. ¿No quieres que se criminalice la protesta social? Pues no te comportes como criminal, como delincuente. Una cosa es alzar la voz con dignidad. Algo diferente es tener una razón social y moral que andar cometiendo agravios en contra de la ciudadanía, cerrando carreteras, robando mercancía, agrediendo a la gente, insultando a la ciudadanía y después, como vulgares porros, a la hora de que algo no les gusta, salen todos a amenazar con violencia. No es el caso de otras protestas que con toda dignidad hemos visto en la ciudad de Oaxaca, sin la necesidad del uso de la fuerza.
0: Y hay que reconocer que, bueno, la Secretaría de Marina muy pocas veces hacen este tipo de acciones, de disculparse de manera pública por una actuación que ellos dijeron así, textual, una conducta inadecuada. Entonces, sí, de sus elementos.
2: ¿Qué pasaría?
0: Sí.
2: Digo, sin el ánimo de especular, claro. ¿Por qué ingresaron? ¿A quién buscaban? ¿Por qué razón? Se brincaron un puesto de revisión, no quisieron detenerse, corrieron y se metieron a la escuela. Los policías o los marinos pensaron que estaban en riesgo otros estudiantes. No lo sé, tendrán que dar una explicación más amplia. Lo que sí le puedo decir es que ese día, en que ocurrieron los hechos, de la nada salieron y bloquearon y tomaron camiones aquí en la ciudad de Oaxaca para protestar. Algún día, por si no llega la quincena completa del pueblo, imagínense, llegan y toman la escuela normal y rompen vidrios, la gente adentro, para decir que están inconformes porque a los empleados de una empresa, la que fuera, no les pagaron. ¿Le parece normal? Se rompió el tubo del agua potable en la colonia Manantial y llegan los vecinos, se meten en la normal, golpean a los estudiantes, rompen vidrios y le roban las mochilas. ¿Le parece correcto? Entonces, ¿por qué nosotros tenemos que aceptarlo?
0: Claro.
2: Está bien, ahí va.
0: O lo que sucedió el fin de semana, con una protesta de profesores, directores, que vinieron a agraviar a la sociedad.
2: Porque no estaba su dirigencia sindical. Exacto. De hecho, le vamos a presentar el video más adelante. Bueno, sí. el sonido del video.
0: Sí.
2: Pero suena interesante.
0: Claro.
2: Son estos agravios, de una vez, los agravios que tiene la ciudadanía. Porque llegó un grupo de profesores. Son maestros habilitados como directores. Llevan, algunos dicen, 5 años o más fungiendo como directores y quieren que les paguen como director, no como maestros. Se han retrasado los trámites. Fueron a la Ciudad de México, hicieron las gestiones, les autorizaron 800 millones de pesos para la atención de incidencias laborales, pero la sección 22 parece que no incluyó a los directores habilitados. Ellos, por su cuenta, fueron a buscar al Instituto de Educación Pública. Hay un acuerdo de la dirigencia, de la sección 22, el magisterio y el gobierno, que ninguna negociación se puede hacer sin el consentimiento, el conocimiento y la participación de la dirigencia seccional. ningún nivel, ningún sector puede llegar y negociar por su cuenta. Esto sucedió el fin de semana, llegaron los directores habilitados, quieren que se les pague, además, con retroactivo de 5 años.
0: Sí, desde el sexenio pasado.
2: 5 años. Y querían que se les pagara ya, en el marco de la fiesta de la Guelaguetza. Y la autoridad educativa les dijo, oigan, pues vayan por su representante, ¿no?
0: Claro.
2: Ustedes saben que el acuerdo es que ninguna negociación sin la dirigencia seccional. Pero como no llegaron los líderes seccionales, los directores habilitados secuestraron camiones y bloquearon toda la calzada de Chapultepec.
0: Vamos a escuchar justamente el reporte que daba cuenta en ese momento mi compañero Hugo Velasco.
3: ¡Serán vencidos! ¡Directores unidos! ¡Jamás serán vencidos!
4: ¡Si no hay solución, seguiremos en acción!
3: ¡Si no hay solución, seguiremos en acción!
4: ¡Si no hay solución,
3: seguiremos en acción!
4: ¡Directores unidos jamás serán vencidos!
3: ¡Directores unidos!
2: Ese no es Hugo, empieza a hablar de inmediato. Ese no es el video.
0: Sí,
2: sí. Ese no es el video. Hugo empieza a hablar de inmediato en cuanto empiece la protesta.
0: A ver.
2: Si busca el adecuado.
0: Ahí está. Ya está.
5: Las 4 de la tarde con 14 minutos. Este viernes 24 de julio, para no perder la costumbre, hoy pues en esta tarde, hace unos 20 minutos, profesores del nivel primaria de la sección 22 del Sindicato Nacional de Trabajadores de la Educación han iniciado un bloqueo aquí en lo que es el crucero de Buenapaz. Observamos, han tomado al menos unas 6 unidades del minibús por parte de este grupo de profesores de la sección 22. Vamos a platicar con este grupo de maestros para que nos comenten con respecto a esta movilización que están realizando durante este fin de semana aquí en la ciudad de Oaxaca.

0: mucha precaución a todos y a todos los amigos, seguidores, amigos automovilistas que cruzan en esta zona.
1: El vocero de los compañeros directores en ascenso de 2022. El motivo de nuestro bloqueo es hacer un llamado a nuestra estructura de la sección 22, ya que estuvimos en la mesa con el YEPO y pues no se pudo llegar a gran negociación debido a que no estaba nuestra dirigencia. Entonces le pedimos a nivel de primaria al profesor Carmelo que haga caso omiso y que asista a la mesa para que ya podamos levantar este bloqueo.
0: ¿Cuál es la petición que tiene la base trabajadora?
1: Lo que pasa es que tiene un adeudo desde el 2017 que prácticamente fue una recategorización de nuestro ascenso como directores y pues nos deben todavía esos 5 años que estuvimos y que han sido promesas tras promesas y pues no se ha cumplido.
0: ¿De cuántos de directores estamos hablando?
1: Estamos hablando de 144 directores.
0: ¿Ya hay minutas confirmadas que no se han cumplido entonces?
1: Sí hay minutas desde la primera vez que toma el CES el cargo, sí hay minutas, pero realmente pues digo, son hace caso omiso.
0: ¿De cuánto es el monto estamos hablando?
1: Pues, estamos hablando de un monto de, en este caso, si es por compañeros, estamos hablando entre 150 y 180 mil pesos.
0: ¿A qué área específicamente le
1: somos del pagar? Nivel primaria general del estado de Oaxaca. Estamos los directores que ascendimos en aquel tiempo. Estamos en este momento, pues, más de 120 compañeros. Y se viene sumando más porque vienen de las diferentes regiones.
0: ¿Por parte de las autoridades, a qué área le corresponde ascender?
1: Le corresponde realmente al nivel de primaria general. Y en el tiempo, igual al nivel primaria general.
0: ¿Qué han dicho las autoridades? Bueno,
1: en el caso del YEPO comenta que si se sienta la sección 22, ellos con esta disposición están, entonces están en espera nada más, también yo creo que está haciendo los enlaces, pero como que hay mucho, es tardado, pues por eso venimos a buscar.
0: Y la dirigencia, pues no.
1: Pues la dirigencia es la que estamos esperando prácticamente. Realmente el que le corresponde es a nivel de primarias y es la que estamos esperando a nivel primario.
0: ¿Por esto este bloqueo
1: para que ellos se sienten en la mesa? ¿Por qué? Porque digo, el YEPO sí está a la disposición de recibirnos, ya nos recibieron, pero no llegaron lo de la estructura de la sección 22 y pues por eso no se pudo llegar a una negociación.
0: Pero eso sería.
2: Significa entonces que no tienen el aval de su dirigencia.
3: Pero ¿cómo va a ser una negociación sin el aval de tu dirigencia?
2: Exactamente.
3: De repente un día se levanta y dice, pues vamos a negociar, ¿no?
2: Pues sí.
3: ¿En cuándo? Pues terminó de vacaciones. Claro. No hay nadie en el YEPO. Sí, pero bloqueamos y verás que sí llegan.
2: Sí.
3: Esa es la lógica. ¿Por qué eres director?
2: No lo sé.
3: Directores en ascenso. Tendría que tener una formación especial. Sales de maestro, asumes una dirección, pero se necesita que, por lo menos, conocimientos de administración.
2: Claro, experiencia.
3: Por lo menos.
2: Sí.
3: No significa que no lo puedan hacer, solo que si te van a pagar mejor, tienes que demostrar que eres el mejor.
2: Sí.
3: Por lo menos entre los compañeros del grupo.
2: Claro. 7:59 a.m. Nos vamos a la pausa y regresamos.
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0: Con 4 minutos, señoras y señores, 8:04. Bienvenidos, bienvenidas a la información. Gracias por acompañarnos a través de la sintonía correcta de la radio. Les saludamos en el noticiero desde la señal de la Mejor FM 101.7 de frecuencia modulada. Y también a quienes nos escuchan en la región de la costa a través de Estéreo Huatulco 103.1 de frecuencia modulada. Bienvenidos y bienvenidas, gracias por acompañarnos.
1: Les saludamos con mucho gusto esta mañana de lunes en este espacio informativo. Sean bienvenidos y bienvenidas a este servicio informativo que se emite desde el Centro Histórico de la Ciudad de Oaxaca.
0: Acompáñenos, multiplique la señal del noticiero, si a usted le parece, si a usted le gusta la idea, y mantenga la señal, la frecuencia con quienes estamos a través de esta de este medio de comunicación. Nos interesa escucharle qué pasa en donde usted nos recibe. La información de la jornada, déjeme decirle que continúan las actividades en el marco de la Guelaguetza, un maratón que partió en dos la ciudad, pero que para las autoridades dejó un grato sabor de boca por la cantidad de personas que se inscribieron.
1: En otro rubro de la información le estaremos comentando de la captura en el estado de Puebla de otro más de los que tienen que ver con este robo millonario registrado aquí en la capital oaxaqueña, un cuentavientes. Aquí le tendremos los detalles.
0: ¿Uno o muchos?
1: No, uno más. Ah, uno de los responsables.
0: Bueno, y le comparto también que en el marco del desfile de las delegaciones, familiares y amigos de Alejandro Leyva protestaron en el Paseo Juárez el Llano. Hubo discrepancias de opiniones entre la ciudadanía, muchas. Aquí le presentamos los detalles. Por favor, quédese con nosotros, acompáñenos. Son ahora las 8:06, 8:06. Gracias por acompañarnos a través de la sintonía correcta de la radio. Hay actividad hoy en el Auditorio Guelaguetza, en la segunda edición de Lunes del Cerro. Y esta práctica, que me parece vale la pena recordar o refrescarles un poco la memoria, cuando en la administración de Ulises Ruiz, a Beatriz Rodríguez Casanovas le tocó la encomienda de ampliar a una octava el Lunes del Cerro, le dijeron cosas horrorosas, horrorosas. La criticaron, la señalaron, la vilipendiaron, hicieron caricaturas de ellas, la exhibieron a nivel nacional e internacional por atentar contra la tradición del pueblo de México, del pueblo de Oaxaca. Muchos de los que hoy están en el gobierno y que tienen encomiendas en tareas de cultura, economía y turismo, en aquel tiempo se rasgaron las vestiduras y dijeron cosas horrorosas de Beatriz Rodríguez. No solo tenía razón, ahora incluso acaricia la idea de hacer un tercer Lunes del Cerro para atender la alta demanda de la gente que viene en julio, mes de la Guelaguetza. Lo mismito que aquellos que protestaban contra la construcción de 4 carriles en el Cerro del Fortín son los primeros que la utilizan ahora y ahora se sienten dueños de la carretera. Le comento esto para que sepa usted cómo se utiliza de manera política cualquier actividad en esta entidad que les genere ganancia a las hordas políticas del estado. Hoy en la mira, parte de la celebración de la Guelaguetza otra vez. Cada quien tiene una manera de pensar, de actuar, de decidir. Pero recuerdo y mucho esta condición de cómo mencionaron a Beatriz Rodríguez Casanovas por atreverse a proponer un nuevo Lunes del Cerro. Y pues ya que le puedo decir, así se acostumbra el hacer lo que quieran cada que puedan. Está bien, ellos sabrán, hoy lo están usufructuando y disfrutando. Son las 8:09, 8:09, el transcurso de las actividades transcurrió sin mayores complicaciones. El maratón de la Guelaguetza 2026, el primero en su tipo, tuvo una amplia respuesta. Llegaron, decían las autoridades, atletas de 16 países. El tránsito vehicular se vio sumamente afectado, pero al final de cuentas transcurrió. Vamos a escuchar lo que dijo sobre el maratón de ayer el mismo Salomón Jara, gobernador del estado.
2: Habíamos tenido un maratón, habíamos tenido medio maratón, 10 kilómetros, pero esta es la primera vez y nos sentimos muy contentos, orgullosos de que Oaxaca muestre a México, a todo el país y al nivel internacional la capacidad para organizar, para promover y además también para llevar a cabo una competencia de este tipo. Y hay mucha competencia, mucha participación. Estamos muy felices de mostrar que Oaxaca hay todas las condiciones para desarrollar este tipo de maratones. Vieron ustedes una gran participación de oaxaqueñas y vinieron de todo el estado de la República y de 16 países del mundo. Estamos contentos por eso.
0: Es lo que dijo Salomón Jara en torno al maratón. Hubo complicaciones, un par de turistas que se quedaron atrapados, se querían cruzar y recriminaron a las autoridades. Le dijeron, pues oiga, si no le gusta, no le avisaron a tiempo. Digo, hay un maratón en Nueva York, el de Boston es internacional, es mundialmente conocido el de Boston. Bueno, ahí tienen hasta atentados terroristas. Y viene a quejarse aquí porque la gente estaba corriendo desde las 6 de la mañana. Está bien, pues, cada quien tiene lo suyo. No significa si está bien o está mal, solamente recojo algunos de los elementos de lo que se convirtió en noticia. A través del noticiero informamos con toda oportunidad, le dimos oportunidad a la gente de enterarse con tiempo y hubo quienes se prepararon.
1: Claro.
0: Los que en la zona norte, pues desayunaron por ahí cerquita o en su casa. Los de la zona sur teníamos a todos lados para donde
1: los oaxaqueños estaban enterados.
0: Ocotlán y
1: no se vieron
0: otros lados. Ese quería ir a la Tlacolula, carnal, pues vete a Itla, ¿no? Vete a Itla o ve a Sachila o algo así, pero bueno, al final de cuentas, en el transcurso del desfile de las delegaciones la protesta de los familiares de Alejandro Leyva, le dije, despertó comentarios en redes sociales. Algunos en apoyo y otros para cuestionar la intención de la protesta. Aún así, al paso de las delegaciones y justo cuando iban a pasar las autoridades que encabezan el desfile, los familiares de Alejandro Leyva comenzaron a exigir justicia. Debo decirle que lo que habré de compartirle a usted no es opinión personal, son algunas de las expresiones que leí en las plataformas de redes sociales, unas en franco apoyo para que se esclarezca este crimen, asunto que compartimos absolutamente todos, particularmente quienes ejercemos el periodismo, pero hubo comentarios en donde señalan que se ha estado politizando la Guelaguetza casi en todo, absolutamente en todo, y hay quienes mencionaron que la gente viene de cualquier parte del mundo a conocer una celebración. Absolutamente nadie, usted, en este instante en su casa, dirían, voy a Zacatecas a ver qué problemas tienen ahí. Pues parece que no. Fueron algunas de las expresiones del auditorio para señalar por qué se ha buscado la manera de politizar absolutamente todo. Viene un año político electoral, será cada vez más evidente las campañas de intención política y utilizando lo que mueve al pueblo de Oaxaca, sus fiestas, sus tradiciones. ¿Debería haber algún mecanismo que prohíba el montarse en la Guelaguetza? Organizaciones sociales llegaron a protestar al Zócalo, otros para la reconfiguración del movimiento popular, ¿cuándo? En la Guelaguetza. Los maestros de la sección 22 queriendo negociar en temporada de vacaciones en medio de la Guelaguetza. Y así como estas muchas otras expresiones que intentan politizar y deslegitimar. Y las plataformas de redes sociales se han convertido en un vertedero de veneno que agravia a la imagen de Oaxaca. Cuando la gente lee en otras partes lo que sea menos la fiesta, pues imagínense. Le dicen, es que en Zacatecas se ha descuartizado hace cada rato.
1: Sí.
0: ¿Usted diría al Real de 14? lo considero poco viable. Aún así, con todo y eso, miles y miles y miles y miles de personas disfrutaron de la Guelaguetza, el paso, bueno, el paso del desfile de las delegaciones.

0: ¿Habrá quien no le guste eso? ¿Habrá quien se sienta agraviado porque la fiesta cumplió con lo suyo? Estrictamente con lo suyo, que es una fiesta. ¿Habrá quien se sienta molesto porque no ocurrió una tragedia? Parece que sí, por lo menos es lo que leo en algunas redes sociales.
1: Así es. Son exactamente las 8 de la mañana, ya con 15 minutos, 8 con 15, la primera pausa de la segunda mitad de este servicio informativo y regresamos.

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0: 8:21, por favor, por todo lo que quiera, maneje con precaución, salga con tiempo, maneje con cortesía. La cortesía puede incluso salvar la vida. Alguien quiere cambiar de carril, déjelo que cambie. Que quiere rebasar por la izquierda, si usted puede, frene y déjelo que se vaya. Es un peligro, no lo quiera tener cerca. Algún compita viene haciendo idioteces con el volante, déjelo pasar. Es que usted viene por el carril de la derecha y el cuate viene distraído. Y a la hora de cambiar de carril, pueden ocurrir los accidentes. Maneje con precaución. Si usted va despacio, si no tiene prisa, quítese. Hágase un lado. Tome el carril del medio o el de la extrema derecha y deje el carril de la izquierda para que la gente que tiene prisa por llegar a un lado lo haga. Es que viene muy rápido y a ti qué te importa. Pues a lo mejor tiene diarrea, carnal. Déjalo que se vaya. Es que viene manejando muy loco. ¿Y qué quieres, pues? ¿Competencia o qué? Déjelo, maneje con cortesía. Acaba de registrarse, bueno, están reportando un accidente en la carretera federal 200, tramo Puerto Escondido, a Pochutla, a la altura de la comunidad del Tomatal. Pero, por desgracia, están reportando ya una víctima fatal y al menos 3 personas heridas en el transcurso de esta mañana para que tome sus precauciones. Así que, por favor, no intente ganarle el paso o reponer en carretera el tiempo que perdió esperando a la familia en casa. Mientras tanto, para los que viajan vía aérea.
1: Así es, permítanos presentarle el reporte de nuestro compañero Marco Antonio Pérez Ángeles, porque él señala que muchos turistas ya también están regresando, pero empieza ya la llegada de decenas y decenas de migrantes oaxaqueños que regresan precisamente a territorio después de permanecer en la Unión Americana. Vamos a escuchar a Marco Antonio Pérez Ángeles.
2: Hola, excelente lunes para todos. Este día muchos turistas van de retorno a diferentes destinos de la República Mexicana y Estados Unidos. Desde temprana hora, otras personas esperan a sus familiares y amigos en la sala de espera de esta terminal aérea. El restaurante está lleno de comensales. El político Alejandro Avilés Álvarez espera pacientemente el anuncio de su vuelo. Empleados del transporte turístico de la terminal aérea comentan que de última hora, este pasado fin de semana, incrementó notablemente el número de visitantes a la ciudad de Oaxaca. Para hoy lunes se anuncian actividades aéreas puntuales, despegues y aterrizajes. Para Eurodivisión Noticias, Marco Antonio Pérez Ángeles desde el aeropuerto.
1: Muchas gracias a nuestro compañero Marco Antonio Pérez Ángeles.
0: ¿Sabe usted que en la región de la costa y específicamente en Villas de Huatulco, amanecer con energía eléctrica es una bendición? No lo tome a mal. Digo, no me refiero a quienes están en un hotel. Los hoteles más grandes tienen plantas de energía eléctrica, se va la del fluido del sistema de la Comisión Federal de Electricidad y activan sus plantas. Tienen mecanismos ahí un poco más elaborados. Pero no todos tienen esa suerte. Y en el transcurso de los últimos 3 años, para ser más específico, 2 años recrudeció, es un volado. A ver a quién le toca hoy fallas en el fluido, en el suministro eléctrico en Bahías de Huatulco. Yo no sé si ocurre lo mismo en la cabecera municipal, en sus barrios y colonias y en algunas agencias. Parece que no, pero al destino turístico le va como en feria. Hoy el turno o la tómbola la tiene el sector H. Desde las 12:15 de ayer, o los primeros minutos de hoy, se quedaron sin energía eléctrica. Es la hora que no llegaba la atención. A partir de las 6:00 a.m, les dijeron que iban a enviar equipo, pero pues nomás no llegó. Nada más no ocurrió. Y cuidado, porque hay denuncias también de robo en Bahías de Huatulco. Un grupo de turistas procedentes de Tuxtla Gutiérrez, Chiapas, visitó Bahías de Huatulco y en la playa Tejón les robaron. se dieron cuenta los turistas que

0: Cuando llegaron había olas muy fuertes, decidieron no quedarse, pero cuando regresaron a la cajuela de su, bueno, su vehículo, encontraron que la cajuela estaba vacía. Le robaron todas las maletas, los dejaron solo con la ropa que llevaban puestas. Fueron al Ministerio Público y levantaron la demanda, pero desafortunadamente el lugar tan bonito, pasaron días increíbles y bellos, se transformó en un mal rato, sobre todo por la impotencia y no saber qué hacer. La hielera que llevaban es lo único que pudieron preservar. Y llevaban una camioneta negra, la cajuela abierta, y desafortunadamente le robaron ahí en Playa Tejón, en Valles de Huatulco. Le he dicho que Chiapas tiene una enorme afluencia de turistas en Valles de Huatulco. Es una pena que les haya ocurrido a ellos, claro. Pero le puedo decir sin que sea una certeza plena, pero tengo la idea muy bien fundamentada de que quienes cometen robos de esta naturaleza no son habitantes de Valles de Huatulco. No son los habitantes del puerto de Valles de Huatulco. En su inmensa mayoría es gente hospitalaria, trabajadora. Y le he dicho también que llegan hordas de turistas, grupos de turistas con hordas de delincuentes, es lo que quise decir. Van a donde se mueve la masa, a donde llegan en bloque los turistas. Temporada vacacional, pues a la playa, y llegan los delincuentes, aprovechando que todo el mundo se relaja, que todo el mundo parece perder la dimensión de la seguridad, del cuidado de sus pertenencias. Aquí en la ciudad de Oaxaca les hemos dicho infinidad de veces, no dejes nada a la vista. Aquí en la ciudad de Oaxaca ocurre también que llegan delincuentes a cometer asaltos, como la nota que le vamos a presentar ahora de un sujeto que fue detenido en el estado de Puebla. Vinieron aquí a asaltar a un cuentaviente. Y como estos, otra banda de robadomicilios también procedentes de otras latitudes. Y en Bahías de Huatulco llega gente a disfrutar y otros a delinquir. Perdóneme que haga referencia de esto. Perdone si alguien se siente ofendido. Pero me parece que algo de esto sucedió con aquel crimen atroz de 9 personas que integraba una banda de personas que cometían delitos. Desaparecieron en Huatulco y fueron localizados en el puente Calapa, allá rumbo a Puebla. No es que eso esté bien, ¿no? De ninguna manera. Pero son consecuencias. Y parece que los ladrones, los rateros, no aprendieron, no entendieron. Es una pena que le haya ocurrido a este grupo de una familia de chiapanecos, víctimas de un robo allá en la playa Tejón.
1: Así es. 8:29 a.m. Esta mañana, bueno, se confirma una detención más sobre la investigación por robo millonario a cuentaviente aquí en la ciudad de Oaxaca. Y la fiscalía confirma que esta detención se deriva de las investigaciones por el robo de 13,600,000 pesos cometido sobre Avenida Universidad. Y bueno, pues los trabajos de investigación permitieron ubicar a uno más de los participantes de este robo millonario y lo detuvieron en Puebla. Y de acuerdo a la información que da a conocer esta mañana la institución, se trata de una persona identificada con las iniciales de JSMA por su probable responsabilidad en los delitos de robo calificado con violencia física y moral a las personas, asociación delictuosa por hechos cometidos en la capital oaxaqueña. De acuerdo con la causa penal, los hechos ocurrieron en agravio de la víctima identificada, bueno, de la víctima que fue despojada de este dinero, y en perjuicio del Sistema para el Desarrollo Integral de la Familia DIF de Oaxaca. Esta detención deriva de las investigaciones iniciadas por este asalto ocurrido el 29 de abril de este año en inmediaciones de Avenida Universidad de esta capital, donde fue robada una suma aproximada de 3,600,000 pesos a un cuentahabiente, hecho que permitió que la fiscalía desarticulara una red delictiva dedicada al robo violento de cuentahabientes con operaciones diversas en entidades del país. También las investigaciones permitieron reconstruir la ruta de escape utilizada por los probables responsables tras el asalto, además de identificar vehículos, líneas telefónicas, zonas de resguardo y movimientos financieros relacionados con la estructura criminal, pero además las diligencias permitieron también establecer que los integrantes de la célula delictiva arribaron a Oaxaca un día antes de cometer el robo y se hospedaron en un hotel del centro histórico, desde donde coordinaron la logística del ataque mediante labores de inteligencia y videovigilancia. También fue posible rastrear el desplazamiento de uno de los vehículos utilizados en la operación criminal. Y tras estas investigaciones, ubicaron en Puebla a otro más de los integrantes de esta célula, que ha sido ya detenido, de acuerdo a la confirmación que hace esta mañana la Fiscalía. La captura se realizó en la calle Segunda Cerrada 5 Norte, Colonia San Rafael Oriente, en la ciudad de Puebla. Con esto serían ya tres los capturados a partir de esta investigación hecha por la Fiscalía de Oaxaca.
0: Bueno, para que sepa usted que esto ocurre. Es exactamente lo mismo que ha ocurrido en dos bandas que han sido detenidas y que llegarán otras muy probablemente. ¿Se acuerda usted de esta banda que estuvo robando llantas con todo y rines que dejaban vehículos nuevos en banquitos? ¿Sí se acuerdan que estuvieron robando en diversas zonas de la ciudad? Particularmente vehículos de modelo reciente, algunos de ellos recién salidos de la agencia, llegaron, les tumbaban las llantas y se iban. ¿En dónde las compran, venden? Ese es otro nivel que tiene que tener la investigación. Pero fueron desarticulados, ya no supimos si detuvieron a los que compran las llantas robadas. Es una cadena, no solamente es el que roba, sino también quien compra. Y desafortunadamente eran sujetos que venían de otras entidades a cometer delitos de esta naturaleza.
1: Son exactamente las 8 de la mañana con 33 minutos, 8 con 33, pausa de comerciales y regresamos.

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6: Ocho de la mañana con 38 minutos. Usted escucha el noticiero. Es la primera edición de esta semana, la última de Guelaguetza, y no sé por qué, pero mira, ya huele a cempasúchil, carnal.
7: Sí,
6: y bien termina esta fiesta, y te apuesto lo que quieras, que la próxima semana van a empezar a aparecer ya los adornos alusivos a la festividad del Día de Muertos. Y le puedo decir a usted con conocimiento de causa que si hay una fiesta que se vende enormemente, que pone a Oaxaca en el escenario nacional e internacional, es la celebración del Día de Muertos.
7: Así es.
6: No hay ni para remedio cuartos disponibles en algunos de los hoteles de esta ciudad. Se llena absolutamente todo, todo. Desde un año, con uno año de anticipación, se compran los, se hacen las adquisiciones de hospedaje en la Verde Antequera. No sé qué razón tan poderosa puede tener la festividad del Día de Muertos, pero sí sé que cada día va en auge. Y también sé que cada día crece el número de sinvergüenzas que se aprovechan también de lo que no es suyo.
7: Claro.
6: Y hacen, pues aquí deberían ser muerteadas, y les ponen noche de Halloween, inventan cada cosa.
7: Cosas, caray.
6: Pero para apropiarse de algo que no es suyo. Bueno, en el marco de la celebración de la Guelaguetza, hay una figura que este año tal vez no tuvo la misma trascendencia, la misma difusión que hace 2 años, la diosa Centeotl. Es una mujer. Concursan, para quienes no lo conocen, concursan de todas las delegaciones y regiones del estado para demostrar quién conoce mejor sus tradiciones, costumbres, idioma, riqueza gastronómica y algún mensaje de la identidad de los pueblos de Oaxaca. Este año, la ganadora de este certamen fue una joven originaria de Pinotepa Nacional y además afrodescendiente de la comunidad negra. Y me parece que es la primera vez que ocurre.
7: Así es.
6: Y es una mujer afrodescendiente quien representa a las mujeres de Oaxaca. ¿Por qué le dicen diosa Centeotl? Bueno, es que antes de la presencia de los españoles, quienes conquistaron primero por estos rumbos, pues fueron los del Valle de México. Y este ejercicio trajo a la ciudad pues nuevas formas. Antes, en el Cerro del Fortín y en esta zona, se adoraba a la diosa, al dios de la lluvia, Pitaocosijo, y también el dios dioses prehispánicos, mixtecos zapotecos. Llegaron los del Valle de México e impusieron el culto a la diosa Centeotl.
7: Sí.
6: La diosa del maíz.
7: El maíz.
6: Pero eso la trajeron los aztecas. Y llegaron los españoles e impusieron el culto a la Virgen del Carmen. Llevan 3 divinidades y todas en la misma fecha. Bueno, pues se quedaron con la idea de la diosa Centeotl, que representa a las comunidades de Oaxaca. Y en una conversación con mi compañero Jorge Luis Plata, una conversación exclusiva con él, evidentemente, esto fue parte de lo que platicó.
8: Poder hablar por todas las mujeres, sin barreras, mostrar la pluriculturalidad de Oaxaca. No nada más ahorita decir, soy afro, bueno, justamente en ese momento, ¿no? No nada más decir soy afro, que también represento al pueblo indígena.
6: Claro.
8: Y tanto el pueblo indígena, tanto el pueblo afro, viven la misma lucha. discriminatoria, buscan los mismos derechos, tienen las mismas experiencias y vivencias. Por eso mismo muchas personas me dicen que se sienten identificadas, aunque no específicamente sean del pueblo afromexicano. Es poder hablar desde mi perspectiva, desde mi voz, por todas. Escuchar a todas, a todas y todos del pueblo de Oaxaca.
0: Yo veo que la mujer oaxaqueña está como en transformación. Porque los derechos de la mujer en todo México y el mundo se trabajan día con día. Pero es meramente curioso que a veces cuando una mujer destaca, el mismo pueblo como que le echa piedras. Y pues yo veo que esa mujer pues está buscando no su bien común, o sea, su bien propio, o sea, sino el bien común de toda la comunidad. Entonces es un poco raro que mientras uno busca esa dignidad, ese derecho, a veces como que no sigue siendo bien visto.
1: Hola, buenos días. Mi nombre es Enid Azucena Torres Agustiniano, diosa Centeo 2026, originaria de Santiago Pinotepa Nacional.
9: Oye, el significado de tu nombre que viene a usted ahorita, por favor, dilo al auditorio porque muchos no lo conocen.
1: Sí, Enid significa mujer tranquila. No soy una mujer tranquila. Cuando era chiquita sí lo era, ahorita ya no lo soy. Y Azucena, que hace alusión a la flor de la azucena, y porque así se llama mi mamá. Es honor a mi mamá.
9: Ganaste la diosa Centeo 2026. Hay una gran responsabilidad, todo un año llena de actividades.
1: Sí.
9: ¿Y qué sientes al escuchar el himno de la diosa desde el primer lunes, que emociona a todos?
1: Sí.
9: Desde que sales a la Guelaguetza con el discurso, pero ¿qué siente la diosa Centeo desde que escucha el himno y que sabe que tiene que salir a hablar con a más de 12,000 personas?
1: Esa emoción que tú ves, o sea, todo el grito de las personas se contagia. Pero al ver tantas personas frente a ti, también esa emoción se convierte en nervio. En nervio, y mientras voy caminando, voy pensando en mi familia, voy pensando en la comunidad, voy pensando en todas las cosas que tuve que hacer. Y pues a veces nos gana el sentimiento y toda esa emoción a veces se convierte en un cúmulo de emociones que no sabes cómo lidiar con eso y te gana el nervio. Bueno, me ganó un poco el nervio y la emoción y pues acabó en llanto, pero era llanto de felicidad.
9: Vas a tener un año lleno de muchísimos eventos, tal vez muchas cosas buenas, altibajos. ¿Qué le dices a toda la gente de redes sociales que de repente critica sin saber de todo el esfuerzo que te llevó a llegar hasta acá y que muchas veces... Tú a partir de ahora ya no vas a tener el derecho de portarte mal, de hacer un gesto, de hacer una mueca, de bostezar, y que simplemente es por toda la acumulación del cansancio, porque también eres humana, pero que de repente lo malinterpretan pensando que las 24 horas debes estar sonriendo, y como tú nos lo dijiste, también de repente sonreír cansa, ¿no?
1: Sí, bueno, el representar a la diosa Centeo durante un año es una gran responsabilidad, el poder hablar por toda la comunidad oaxaqueña, no nada más por mí, no nada más como un recibimiento, un título personal, sí es algo grande que te pone nerviosa, que a veces no sabes cómo lidiar, no sabes si estar triste. Bueno, a veces como quieres estar triste, pero no puedes estar triste. O a veces estás cansado y es mostrarse ante la cámara pues feliz, ¿no? Con esa sonrisa. Una disculpa si alguien se ofendió, porque pues a veces sí, uno también es ser humano, ¿no? Tiene sentimientos. Perdón de corazón, ojalá podamos conectar, hablar más allá de un minuto, a más de una foto, que conozcan mi verdadero lado, mi verdadero yo, uno con el que podamos platicar. A veces pues quisiera tener tiempo para todo, pero dentro de la agenda que como diosa Centeo pues tengo ahorita pues las fechas de julio, posteriormente labor social en la comunidad y en las 8 regiones de Oaxaca, poder hablar con cada uno de ustedes y tener proyectos que puedan enriquecer a nuestro estado de Oaxaca y a las 16 culturas y al pueblo afromexicano.
6: Esta es parte de la conversación con mi compañero Jorge Luis Plata. Haremos de presentársela completa el día de mañana con video para que usted pueda conocerla atender con mayor precisión también de sus comentarios.
10: Desde luego. Son exactamente las 8 de la mañana con 46 minutos. Hablando precisamente de esta actividad, vamos a escuchar el reporte de mi compañero Hugo Velasco, porque lo que decíamos, largas filas todavía en el acceso al Cerro del Fortín o al Auditorio Guelaguetza. Observa justamente en la carretera que da acceso al auditorio de la Guelaguetza, las filas, como decíamos, desde a la altura del Hotel Fortín Plaza.
11: La fila de la mañana, y así es como se encuentran estas largas filas aquí por la carretera del Cerro del Fortín, en este lunes 27 de julio, la octava de los lunes del cerro. Cerramos estas filas enormes en donde cientos de personas, tanto turistas locales, nacionales y extranjeros, pues buscan un espacio aquí en la rotonda de las Azucenas para disfrutar de esta octava, esta máxima fiesta de las los oaxaqueños. Es como se encuentra en estos momentos, esta mañana. Llevamos la presencia de elementos de la policía vial apoyando la circulación vial. Tenemos largas filas, cuatro personas que buscan un espacio para esta, para el auditorio Guelaguetza. Hoy en esta octava, ya finalizando ya las fiestas de Guelaguetza.
10: Es el reporte de nuestro compañero Hugo Velasco. Muchas gracias a nuestro compañero.
6: A las 8 de la mañana con 48 minutos. 8 de la mañana con 48 minutos. Gracias por sus comentarios. Oiga, mencioné del tema de seguridad. No necesaria, de la seguridad en el auditorio. Le digo con franqueza y con toda claridad. Oye, yo no me siento agraviado. Digo, al final de cuentas, nos habría gustado informarle al auditorio, pero pues ya pasó. Lo que sí tengo claro es que la mayor parte de los elementos de vigilancia, seguridad, pues obedecen instrucciones del secretario de seguridad. Y el secretario de seguridad, pues creo que ni siquiera es del estado de Oaxaca. Bueno, evidentemente no es del estado. Y creo que no le había tocado una Guelaguetza. Su nombramiento es de antes de esto. Da una instrucción cerrada y punto. Hombre, todo fuera como eso. Ojalá que estas medidas restrictivas pudieran servir para que la gente se sienta más segura en el auditorio y sus alrededores. Por lo demás, relájense. Son las 8 de la mañana con 49 minutos, 8 con 49, relacionado con lo de la protesta por el caso de Alejandro Leyva. Ya se lo comenté a usted el fin de semana, se lo presentamos aquí en el noticiero, y le dije que el gobernador de Oaxaca mencionó que pues, ellos son los que solicitaron ya la investigación federal y tendremos que seguir atentos al desarrollo de las indagatorias.
10: Así es, 8 de la mañana con 50 minutos. Tenemos también ya el reporte de nuestro compañero Virgilio Luis, que se encuentra en inmediaciones del Cerro del Fortín, él por el lado de las escaleras, donde la gente sube sobre la calle de Crespo para acceder al auditorio de la Guetza. Este es su reporte.
12: Muy buenos días, auditorio de Oro Radio. Ya nos encontramos en las escaleras del Fortín, ya a unos metros del auditorio de la Guetza. Y una de las áreas más específicas es el área de los antojitos, donde pues las y los visitantes aprovechan para venir antes de entrar al auditorio, pues desayunar, comerse unos antojitos antes de subir directamente. Pero como en otros años, este año ha sido particular debido a que el municipio de Oaxaca de Juárez redujeron drásticamente la colocación de los puestos. En otros años toda esta parte ha sido ocupada para poder pues las y los productores, comerciantes de antojitos de diferentes partes del estado, también las locales aquí que vienen pues para colocar sus puestos y aprovechar este espacio donde pues ellos expenden su producto. Si en otros años donde podemos observar donde están colocados las y los vehículos, gran parte de ahí se ocupa también para poder poner estos puestos de antojitos, porque pues esta fecha es ocupada para que ellos pues puedan tener mayor ganancia, pero en este año pues prácticamente ese espacio fue desaprovechada, no hubo esa autorización por parte del municipio de Oaxaca de Juárez para poder pues poner y que las comerciantes podían aprovechar este espacio para expender sus productos. es un panorama medio un poco desolador, que la cual podemos observar en este punto debido pues a la baja afluencia de comensales y debido a que también son pocos puestos los que se han colocado en este punto. Es parte de la información que les tenemos esta mañana. También pues les seguiremos actualizando sobre el desarrollo de la Guelaguetza.
10: Ese nuestro compañero Virgilio Luis, desde las escaleras del Cerro del Forte.
6: Que además, hay que decirlo, ha ido a la baja el consumo de alimentos en esta zona.
10: Sí.
6: En años anteriores era, era peleadísimo por la cantidad de venta que tenían. Y últimamente, con el uso de vehículos y todo esto, la gente decidió moverse menos. Y los que subíamos por las escaleras, pues de repente ya se les olvidó y todo el mundo quiere que los dejen en la puerta del auditorio, sí, en vehículo. Bueno, tengo más datos sobre el accidente del que le comentábamos hoy esta mañana en la carretera entre Pochutla y Puerto Escondido. En la Federal 200, un autobús Volvo de la línea de turismo de Huatulco, tiene una leyenda que dice Camila Tour, salió del camino, volcó, una persona muerta, 6 lesionados, 33 personas con el susto. Todo parece indicar que el conductor se dio a la fuga. Elementos de la Policía Vial Estatal, también Protección Civil de Santa María Colotepec y Guardia Nacional llegaron a esta zona para abanderar el percance y facilitar la ayuda a las personas heridas. Bueno, ahí van.
10: Así es. 8:54 a.m, 8:54. Déjeme comentarle este incidente que se registró en el Valle de Etla la noche de ayer domingo, luego de la difusión de una versión de que se había escapado una serpiente.
6: Fue falso.
10: Sí, desde luego, hicimos contacto de inmediato con el coordinador estatal de Protección Civil, Manuel Maza Sánchez, quien aclaraba que esto era falso totalmente. Escuchemos parte de lo que él declaró justamente con nosotros al consultar esta versión.
13: Don Félix, buenas noches. Pues dice la autoridad y el personal de Protección Civil que es una situación totalmente falsa. Ellos no tienen ningún reporte, ningún nombre, ningún teléfono de quien haya dicho o que se le haya escapado ese animal. Y que bueno, no es la primera vez, ¿no?, que tratan de levantar roncha con una información tan, pues tan increíble, dijéramos, ¿no?, de un animal de esa naturaleza ahí. No creo que alguien tenga en su pecera o en su casa una cobra, es una locura. Entonces dicen que no, que ellos no tienen nada, van a publicar ya un documento que es una noticia falsa y una vez que ellos lo publiquen nosotros les vamos a fortalecer con otro documento desde la coordinación.
10: Bueno, esa es la declaración de el coordinador estatal de Protección Civil ante esta versión que surgió anoche y que provocó incertidumbre entre la población. Habían dicho que una serpiente tipo cobra que se había escapado en un área de Magdalena Pasco. Totalmente falso.
6: Bueno. Sí. De vez en cuando revise la veracidad de las cuentas, claro, que usted consulta en redes sociales y por favor, si no le consta, no multiplique.
10: Claro.
6: No lo haga crecer. Así se sustenta a quienes pues pretenden cobrar por la difusión de una cobra.
10: Sí, claro.
6: Bueno, datos relevantes. Ya lo comentamos la semana pasada y lo hice notar aquí en el noticiero de la aparición de puestos de gente que no es de Oaxaca en el Carmen Alto. Ha sido todos los años. Y alguien cobra y cobra muy bien por esos puestos autorizados de gente ajena a nuestra entidad en el marco de la celebración. Habieron puestos de venta de supuestas artesanías por todos los rincones de la ciudad de Oaxaca. Y se lo digo con toda claridad, que no se sientan ofendidos quienes son verdaderos productores de mezcal, pero cuidado con lo que compra en la calle. No ande comprando cosas, le pueden dejar ciego. Solo en expendios autorizados y o directamente en los palenques usted puede tener la garantía de un buen mezcal. Lo que se vende en las calles, particularmente en los puestos ambulantes, es peligro para usted, para su salud, y puede poner loco a alguien por tomar alcohol, no mezcal, que no es exactamente lo mismo. Claro, el proceso es completamente diferente. Uno es alcohol de caña y el otro se convierte en alcohol con el procesamiento, pero es muy, muy distinto, muy diferente. Para que no ande comprando basura en las calles de la ciudad, dígaselo a todo el mundo, familiares, amigos, vecinos, compadres, a los mismos de la fiesta, no anden dando cosas horripilantes disfrazadas de mezcal.
10: Así es. Y antes de despedir el programa, permítanos comentarle que en la franja costera, bueno, pues de acuerdo al reporte de la Coordinación Estatal de Protección Civil, se mantiene el fenómeno de mar de fondo para que usted tenga mucho cuidado al ingresar al mar. Y además continuarán muy elevadas las temperaturas. Tendremos calor en gran parte del estado de Oaxaca. Y de acuerdo a la información, hay poca posibilidad de lluvias para que usted aproveche el día. Pero también evite precisamente ingresar al mar desde Pinotepa Nacional hasta San Mateo del Mar, a lo largo de la franja costera, este fenómeno de mar de fondo, para que desde luego observe las medidas pertinentes que emiten las capitanías de puerto y evite los incidentes. Ya en esta semana se han registrado varios casos de personas que han estado a punto de ahogarse. Afortunadamente, la intervención de los salvavidas han hecho milagro en la vida de muchas personas para evitar una tragedia.
6: Pero no ponga en riesgo la vida de los salvavidas.
10: Claro.
6: Porque al tratar de ingresar para salvar una vida, ocurre tragedias. En Salina Cruz, una persona se estaba ahogando. Afortunadamente había unos buzos que están trabajando ahí en el rompeolas. Le aventaron un pedazo de unicel en lo que llegaba el auxilio. Pero hubo un héroe anónimo en Salina Cruz que evitó una tragedia. No es necesario exponerse. Por eso fue que los habitantes de Tlaxcala, de Chiapas, que iban a la playa Tejón, vieron las olas elevadas y dijeron, pues, aquí no, mejor no.
10: Así es. 9:00 a.m. Hasta aquí la información. Gracias por habernos acompañado. Nos escuchamos a las 12:00 p.m. en el 93.7 de FM. Gracias, muy buenos días, muy buen provecho.

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1: Gracias, Agustín.

0: ¿Cómo están? Muy buenos días, Oaxaca, ¿qué dicen? ¿Cómo amanecieron este lunes 27 de julio, despidiendo los últimos días de este mes? Les saludamos con muchísimo gusto, soy Tania Zabaleta a través de
1: Claro, pegadito lo hicieron, como dicen los caballeros también, pero por lo pronto, bienvenidos mis chicuelos, mis chavalones. Arrancando la semana. Por cierto, es la última semana de este mes de julio.
0: Se nos fue como agua.
1: Oye, qué rápido. Mes de julio. Bienvenido, mes de agosto.
0: Octavo mes del 2026. Sí, qué tiempos. La vida, Dios mío.
1: Bueno, por lo pronto disfrutemos de este día. Eso. De eso se trata. Hoy, de este lunes, inicio de semana. Se trata de Rimusical. Ya sabes que el línea de contacto es el 951-515.
0: No es otra cosa,
1: ¿eh? Hace ring. Queremos escuchar el teléfono, ¿no?
0: Exactamente.
1: 515-5090 y a través también de WhatsApp, que es el 951, para es que tú también participes con nosotros. 951-348-3016. ¿También tienes tu acordeón?
0: Claro que tengo también mi acordeón, porque esos números luego se olvidan. ¿Te acuerdas cuando antes era tan fácil aprenderse los números de celular? Que no era necesario que los anotaras en el celular, sino así te los aprendías. Pero bueno, afortunadamente ya no los vamos a aprender, Chisbux. 951-348-3016.
1: Es el número de WhatsApp del programa El Recreo.
0: Bueno, pues nos vamos a ir con nuestro primer ring musical. También queremos saludarle para que nos cuente cómo está en esta mañana de lunes. Que hay un pronóstico de un clima bastante agradable, un solecito muy bien puesto allá arriba para todos. El primer round, mi querido Chispas.
1: A ver, de una vez, porque de este lado también dice, quiero participar también, te mandamos abrazotes, Chispas y Tania, desde San Carlos y Autepec. ¡Ah, qué bonito!
0: Ya
1: nos llegó el mensaje.
0: Mis paisanos de la región sur. Un abrazo para allá, mis compadres de San Carlos y Autepec.
1: Reina, igual, un abrazote también para ti, para tu esposo también.
0: Para allá, mira, ya que andamos ese recorrido, nos vamos por Totolapan, Nejapa.
1: El Camarón. ¿Hasta llegar al Istmo? ¿Tú quieres ir por a San Carlos?
0: Pues es que nos podemos meter a las rancherías.
1: Sí, ¿no? Nos desviamos para Chihuiro, ir a San Carlos de Autepec. Manteca.
0: Tantos lugares
1: por allá a narrar, en serio.
0: Vámonos con el primer round, mi Chispius.
1: Por favor,
0: vamos a ir con estos muchachos del Grupo Juárez, porque la sierra, mija, está presente.

0: Las 9 ya con 8 minutos. Oye, la canción de la región del Istmo es del Grupo Juárez.
1: Del Grupo Juárez y del mismo grupo. ¿Usted qué dice? ¿Nos vamos a la Sierra Mije o nos vamos a... Súbele, Chispas?
0: A ver, ¿desde dónde? Para ti.

0: Pues ahí están estas dos grandes canciones que nos representan de cada región de Oaxaca. Juchitán, por ejemplo, con sus tradiciones zapotecas, y una gran riqueza gastronómica y artística. Y por el otro lado tenemos a la región mixteca con esta parte occidental de Oaxaca, esas montañas preciosas.
1: Ya me estoy imaginando.
0: Que colindan allá con Puebla y Guerrero. Entonces, a usted decide, ¿nos vamos a la Sierra Mije o allá por el Istmo en Juchitán con esta linda juchiteca o jarabe
1: dirán,
0: Mije?
1: ¿Qué onda? Bueno, 515-5090 o también a través de WhatsApp para que te reportes, para que participes y votes por tu rola favorita.
0: Karen, ¿cómo estás? Buenos días.
2: Me tocó Karen. El lugar de Moncho.
1: Karen, sí, claro, ya está checando algunos mensajes que van llegando por ahí para que le demos lectura.
0: Le mandamos un abrazo a Dani y Monse, que hoy están festivos estos muchachones, pero estamos aquí, Karen, el Chispas y mi persona. Entonces, 515-5090. Antes quiero mandar saludos allá a San Antonio de la Cal, que pasaron su reciente Feria de la Tlayuda. Van a cerrar con broche de oro hoy con el grupo Patrulla 81, me parece.
1: Hoy cierran con Patrulla 81.
0: Sí, parece que sí.
1: Oye, pero ¿cuánta gente?
0: No, muchísima gente,
1: chico. El viernes que nos dimos una vueltecita de ese lado, no.
0: No, es que hay gente por todos lados. Es que Julio.
1: Bueno. Por ahí saludamos 81. A don Álvaro Monterrubio.
0: Eso, que estuvo presentándose. Sí. Pues ya llegaron los mensajes y nos vamos a ir con esta canción definitoria que dice Jarabe Mije con el Super Grupo Juárez.
1: Las 9:10.
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0: las 9 ya con 15 minutos. Oye, qué buen ritmo.
1: Ay, espérate que sudé.
0: Yo baile y baile. No, los sones de. En la región del Istmo, pero al estilo del Istmo, pero son de Sicarabes, Mijes.
1: Sí, que por cierto, tenemos saludos, ¿verdad, Karen?
2: Sí,
1: en el
2: justo.
1: Celular.
2: Dicen, hola, muy buenos días, me podrían complacer con la cumbia de los Naxos, la que se llama No es mi Naxos. Culpa. Los escucho desde la Sierra Mije, en San Lucas, Camotlán.
0: No me digas. Ay. También Ayucoy.
1: Oh, eso.
0: Oye, qué bonito, ¿no?
1: Camotlán. Que,
0: Camotlán.
1: Camotlán, Oaxaca, Santa María, Camotlán, allá de San... Pues sí, Sierra, ¿no? Sierra ubicado entre cerca de Huajuapan de León, ¿no? Sí, estamos como por cerquita.
0: Guapapa.
1: Parece. Ajá.
0: No.
1: ¿No?
0: Santiago, como. ¿Es Santiago o Santa María?
1: Que nos diga el
2: San
1: compa.
2: Lucas.
0: San Lucas, sí, cierto, San Lucas, Camotlán.
1: San Lucas.
0: Entre. Por rumbo a Juquila, mijes.
1: Sí.
0: Y por ese lado está.
1: Pues ¿sale? Bueno.
0: No hemos conocido por allá, mi buen muchachón. Si sé que estás en sintonía, pues invítame, ¿no? Cuando haya jaripeo, cuando sea la fiesta. Ya sabes que el Chispas anda también a los jaripeos.
1: Lugar del camote.
0: Lugar del camote. Camotlán. Ok, bueno, ahí están los saludos también a los grandes paisanos también que están en sintonía a través de las redes sociales.
1: En www.lamejor.com.mx/Oaxaca. Ahí nos está escuchando en punto de las 9, de 9 a 10, escuchando el recreo. Pues tenemos saludos, Chispas. Fíjate que ayer fue también la feria del Nicuatole a todos nuestros amigos de San Agustín Yatarén y queremos felicitar con muchísimo cariño a doña Georgina Abad Poblete, que está cumpliendo años de parte de su hija, de las hermanas Sánchez Abad. Para ella, aquí están estas mañanitas. Muchas bendiciones, señora linda.

0: y para todos y todas los que están cumpliendo un año más de vida, muchísimas felicidades en este 27 de julio, que se la pasen muy, muy bonito y muy consentidos y consentidas. Nosotros vamos a continuar con otro ring musical para que cuando
1: de una vez, para que participen.
0: Se la piensen.
1: Sí, claro, que lo vayan checando, que donde ya son las 9 ya con 17 minutos. Para que salgas a tiempo y a buena horita, ¿no?
0: Ay, pues mira, oye, esta canción nace de un maestro que se llama Natanael Lorenzo Hernández.
1: ¿Sí?
0: Nacido justamente ahí en la Sierra Sur. Está en esos, en donde producen maguey. Es una población que produce maguey.
1: ¿Será de Nejapa de Madero?
0: Ah, Nejapa de Madero, así es. Tenemos esta,
1: oye,
0: canción.
1: Oye, ¿cómo se llama?
0: Se llama Amores de Montaña. A ver, para que la gente, la audiencia escuche de qué se trata esta canción.
1: Ok, soltamos ese tema entonces, Amores de Montaña.
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0: Las 9 ya con 20 minutos. Ese es el primer tema que participa para Parrín Musical. Y por otro lado, ¿quién tenemos?
1: Por otro lado tenemos Musa Oaxaqueña, que suena este ritmo tan bonito también.

0: las 9 ya con 20 minutos. Oye, que la verdad, las dos canciones de los dos temas están excelentes.
1: Están bien bonitos. Sí. ¿Qué dice ese celular,
2: pues,
1: Karen?
2: Ay, están votando por Musa, creo que va a ganar esa.
1: ¿Sí?
0: ¿Será? No, está llegando otro mensaje, otro llega. Dice, acá se ve.
1: No, igual, Musa. Musa oaxaqueña con el Instituto Intercultural Calmeca.
0: Ok, pues sí, también lo escuchamos a las 9 con 20 minutos.

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12: Las 9 de la mañana con 28 minutos y es importante conocer cómo se encuentran las calles de Oaxaca.

0: Acá con el reporte vial del sitio de taxis, 5 de febrero.
1: Saluda a su servidor y amigo Roberto Juárez del sitio 5 de febrero. Para darles el reporte vial al momento, nos encontramos circulando sobre la calzada Porfirio Díaz con dirección hacia el auditorio de La Guecha, donde observa tráfico tranquilo, tráfico normal sobre esta calzada. No así exactamente en las inmediaciones del auditorio, nos dicen sus compañeros que ya hay bastante afluencia vehicular en ambos sentidos, por lo que le rogamos a los visitantes, a los amigos que van en esa dirección, extremen precauciones y busquen un lugar seguro para estacionar sus vehículos. Asimismo también nos dicen los compañeros que los que vienen de Santa Rosa, Pueblo Nuevo, con dirección a la central que van a hacer una clase o hacia lo que es el Cerro del Fortín, extremen precauciones ya que hay carga vehicular por esa zona, para que tengan las precauciones debidas. En lo que es San Juanito, Chapultepec, con dirección hacia el Parque del Amor, Jojo, Cuatlán, también con dirección al Parque del Amor, hay tráfico abundante, tráfico intenso en esa zona, para que tomen las debidas precauciones. Los que vienen también de la parte de lo que es San Antonio de la Cal, con dirección hacia la Cueva Alemán, hacia la calle de Independencia o Periférico, igual también hay mucha carga vehicular en esa zona. Las personas también que vengan en lo que es la calzada, mejor dicho, el Boulevard de Eduardo Vasconcelos, desde lo que es el monumento a Emiliano Zapata con dirección al Parque Béisbol de Eduardo Vasconcelos, hay tráfico intenso en esa zona, no así en el carril contrario, que va del parque hacia la calle Morelos, el tráfico es más fluido en esa zona. También recordamos a los amigos visitantes que los que vayan con dirección hacia lo que es la Feria Mezcal sobre la calle de Lázaro Cárdenas, les encargamos que tengan mucha precaución, ya que también hay tráfico abundante en esa zona, tráfico intenso por las personas que acuden a la Feria del Mezcal. Les pedimos también que tengan precaución, ya en que hay demasiado tráfico en ese lugar, viceversa. Para que examen las vías profesionales. Estamos a sus órdenes las 24 horas del día a los números 951-51-5-65-75 o 951-51-374-96. También contamos con un número de teléfono celular que es el 951-308-7251 con la modalidad que nos pueden hacer la solicitud vía WhatsApp o también a través de una llamada gratuita. Que tengan un excelente lunes, feliz día de Guelaguetza, en su segunda presentación, en la octava, como le decimos aquí en Oaxaca, a los amigos visitantes.
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0: Continuamos escuchando el mejor programa de la radio, El Recreo, a través de la mejor FM 101.7. Estamos pero bien prendidos en cabina, bailando a todo lo que da con el pañuelo aquí. Estamos por
3: con los sones, por lo que también es ese, pues ya la octava de la Guelaguetza. No, disfrutemos de la buena música ya también este mes ya. De julio. Sí, ya.
0: Sí, que ya hay mucha gente.
3: Ok, muy bien, pues seguimos entonces Ritmo Musical. ¿O no, Karen?
4: Sí.
0: Saludos, Karen.
5: Sé que no bailabas, Karen, pero no, está
3: en cabina, lo disfrutamos como debe ser. ¿Qué? Eso está súper bien. Tenemos mensajes también antes de soltar
4: el siguiente rink. Ajá. Justo queremos mandar un saludo a Maura Martínez, que nos pidió una canción, pero votó después de tiempo y pues.
3: ¿Qué quería? ¿Cuál quería? Amores de
4: Amores
3: Montaña.
4: Amores de Montaña. Sí.
3: Pues no ganó Amores de Montaña.
4: No ganó.
3: Ni modos. Nos vamos entonces con otro rin. Ahora nos vamos a qué región nos vamos.
0: Soy el negro de la costa.
3: La región de la costa, Anita.
0: Arriba la costa.
3: Arriba la costa, pues. Te voy a regalar. Hoy te voy a regalar un coco, pues.
0: Ay, riquísimo el coco. Oye, el agua de coco.
3: Tostada de corozo.
0: De corozo.
3: Oye, qué ricas tostadas.
0: Tostada, oye, jamoncillo también.
3: Jamoncillo. Ay, ¿sabes qué? Hago una buena combinación. Mi cuñado es de la costa. De repente le mandan tostaditas de corozo. Ay, qué. Me encanta. No. Le pongo su chintesle.
0: Ay, ay.
3: O sea,
0: ay,
3: lo dulce picosito, no.
0: Rico, sabroso.
3: Le da un toque especial.
0: No, bueno, tú antojándonos sí, a lo que da, ¿no?
3: Ya, ahora no, por favor. Ya, ay, no hemos desayunado.
0: Bueno, bueno.
3: Pero ya habrá.
0: Concentrémonos en la canción.
3: En lo que estamos haciendo, así por favor. 9:32 minutos, vámonos. El siguiente ring.
0: Dice.

0: Las 9:34. Qué bonita chilena, qué sabrosa chilena.
1: Se de los bien. Magallones.
0: Sí, son de los Magallones. Mismos. Ok.
1: Y por el otro lado, nos vamos a ir con esta canción que también yo sé que a usted le gusta, la baila, y se llama La Indita.
0: La Indita. 9:35.

0: Pues, ¿qué les parecen estas dos canciones del grupo? La primera, Soy el Negro de la Costa, del grupo Magallanes, que es un grupo que está allá entre Guerrero y Oaxaca. ¿Pero qué dices ese lugar?
1: Límites de Guerrero y Oaxaca. A ver, venga, los mensajes.
2: Jorge Echeverría, que buenos días, saludos en cabina, mi voto es por la invita. Gracias.
1: Oh, muy bien. Bien, ya llegó otro mensaje, ya llegó.
2: Ya,
1: ¿qué dice?
2: También. Dice, buenos días, mi voto para la invita.
1: Oye, ¿no? ¿Qué onda?
0: Pues,
1: la llamadita, ¿qué onda?
0: 515-5090.
1: Nuestra línea de contacto.
0: Nos vamos a ir un corte.
1: Sí,
0: y
1: ¿te
0: vemos,
1: parece? ¿Me late chocolate?
0: Vemos el desenlace.
1: Ya estás.
0: Y regresamos.
1: 9:35.
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0: Mañana con 38 minutos. 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
1: ¿Qué? Tengo segunda. El Recreo. ¿Sí? El Recreo. 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Ok. Oye, tenemos el siguiente rinde. Una vez le soltamos porque. Sí. Digo, para que no nos gane el tiempo, porque la gente está participando con nosotros.
0: La gente.
1: A nuestra línea de contacto. Así
0: nos
1: que
0: vamos a ir con la indita de la orquesta típica de Juquila.

0: 20 minutos se paran ya de las 10:20 y las 10, las 9:40. La Indita dice de ese lado el mensaje. Sí. Desde acá ya vi.
1: Ya, estás
0: que ya. Súper bien, ¿eh?
2: No, pues saludos para todos los que nos están escuchando también online y por supuesto los que están dejando sus mensajes en redes. Les recordamos que nuestras redes sociales son tanto Facebook, TikTok, Instagram como Recreo Radio. Así nos encuentra. Y pues para asegurarlo, ahí nada más le pone la mejor FM 101.7 y ahí nos va a encontrar. Y recuerde también saludos a nuestros paisanos, oigan, los que están del otro lado escuchándonos.
0: A través de redes sociales. Así como este paisano también que nos marcó desde la Sierra, mije. Sí. Ahí hay varios también que se reportan con nosotros en diferentes regiones dentro del estado de Oaxaca.
2: Claro,
0: y aparte
2: claro.
0: Son los que fuera del estado.
2: Nuestros paisanos chambeando.
0: Sí.
2: En los Estados Unidos.
0: Sí, los que están en la Unión Americana.
2: Sí.
0: Les mandamos abrazos, saludos, disfrute también usted su trabajo.
2: Hay claro que sí. Oigan, pues el siguiente ring musical, estamos pues regionales, muy regionales, a colación de que hoy es nuestra octava. Pues aquí en el recreo le presentamos este tema que se llama Mi Oaxaca, del grupo Oaxaca Musical, para que usted decida si escuchamos a esta canción o la que viene.

0: tenemos esta canción que se llama El Toro Rabón, de la banda Mije de Oaxaca, que hace, pues, es muy conocida en los jaripeos, ¿verdad,
1: chicos? Claro, así que vamos a escuchar ese tema también. Así que soltemos ya, usted dirá con qué canción nos vamos, ¿eh? ¿Sale? 9:44.

0: Oiga, vamos con todo lo del teléfono.
1: Vamos a ver qué dice nuestra querida audiencia saludar en esta mañana. Buenos días.
0: Hola.
2: Señorita Tania, buenos días.
0: Buenos días, caballero.
2: Buenos días, ¿cómo están?
1: Muy bien, y
0: contentos, felices, como todos los días.
2: Y porque no deja de hablar, ¿verdad? ¡Ah!
0: ¡Ey, manito, ¿cómo estás? Acá andamos de este lado.
2: ¡Ay, manito, bien, manito!
0: Me parece súper bien,
1: ¿Por quién vas a votar, amigo?
2: Por el toro rabón, ¿no?
1: Por
0: el toro rabón. Sale, va para allá.
1: Gracias,
0: hasta la agencia de Vicente Guerrero, ¿me equivoqué?
1: Sí.
0: No creo,
1: Fíjate que.
0: Es mi paisano.
1: El toro rabón, es tu tocayo. Prácticamente narra la historia del toro bravo sin cola que el vaquero intenta cacharlo, pues, ¿no? Y tú esa experiencia la tienes en los.
0: En los jaripeos.
1: En los jaripeos. Es por... muy tradicional ponerla, ¿no? Sobre todo aquí en Guerrero, Oaxaca. Bueno, en tantas poblaciones.
0: Sí. Bueno,
1: ¿qué dice la audiencia,
3: la
1: Karen?
3: La audiencia también pide el toro rabón.
1: El toro rabón.
0: Sí. Ya vamos dos llamaditas. Bueno, ya. Llamada y mensaje. Otro mensaje más de una vez para.
1: Y va a definir.
3: A ver, ya
1: que lo que llega el mensaje de la llamada.
0: Tenemos saludos.
1: Tenemos muchos saludos, pero también fíjese que le invitamos a que si usted está buscando dónde difundirse, nosotros le invitamos que sea aquí en El Recreo, porque mucha más gente va a conocer su negocio y sobre todo adquirir lo que usted produce o vende. Le recordamos que se puede comunicar al 951-184-2524. 951-184-2524. Anúnciate con nosotros.
0: En El Recreo. Mensajes que tengamos.
3: Tenemos otro mensaje del toro rabón.
0: Del toro rabón.
3: Suéltala,
0: ok, soltamos la canción entonces, el toro rabón acá en El Recreo.
1: Vámonos.
0: En El Recreo.

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0: Bueno, regresamos contigo en este momento, en esta mañana, con el ritmo musical, porque ahora sí vamos a proyectar dos rolas así bien.
1: Bien,
0: dos
1: sones,
0: dos temas.
1: Dos temas. Nos vamos a ir con este grupo que se llama Pasatono Orquesta, que es fundada por Rubén Luengas, que también son nuestros paisanos oaxaqueños allá de la región mixteca, y que ahora sí que es allá en Huajuapan de León, son estos muchachos. Y han creado pues mucha música que ha representado Oaxaca a nivel nacional e internacional. Y esta canción se llama El Botecito. A ver, póngale
0: escuchemos
1: atención,
0: ya, para si que tú gusta. También puedas votar.

0: Oye, ¿podemos votar nosotros?
1: Sí, hay que votar nosotros.
2: A ver, ¿por quién votarías?
0: Por el feo. Me encanta la canción, está excelente. Bueno, la otra canción también está
2: bonita,
0: está bien,
2: pero
0: está bien.
2: Sí, el feo. Yo soy un feo que sabe amar con todo su corazón.
0: Con todo su corazón.
2: Sí, es una canción muy representativa también del estado. ¿Y tú, Karen, por quién votas?
1: También por el feo.
2: ¿El feo?
1: Sí.
0: ¿Pero qué dice el público?
1: El público está escribiendo, justamente.
3: Ya está, el feo.
1: Momento chispas.
0: Terminación 13-15.
1: Voto por el feo.
0: Ahí
1: por
0: está.
1: El feo.
0: El feo.
2: Bueno, pues nos vamos a escuchar la canción de El Feo.

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1: Ya nos vamos porque pues ya se acabó el recreo.
2: Se acabó, se fue como agua la hora.
1: De este Ring Musical lunes, inicio de semana.
2: Claro que sí. Los esperamos el día de mañana en Martes del Recuerdo. Ahora sí que le recordamos la dinámica. Usted nos pide una canción y compartimos por qué esa canción, qué le lleva, qué le vibra, qué siente. Y aquí en el recreo con mucho cariño se lo complacemos. Pues cuídese mucho, que tenga un excelente lunes, paciencia en las calles, hay mucha gente, ¿no? El tráfico, todos con precaución, cuidándonos todos, y le deseo un gran día. Soy Tania Zabaleta. Karen, qué gusto tenerte esta mañana en cabina. Vale, que se repita.
1: ¿Dónde andamos que no te reportabas,
2: Karen? ¿Dónde andabas?
1: Ah, sí, Diario sí. Está con nosotros también, sí. A través de esa señal. Ya nos vamos, yo me quedo la programación de que es a las 12 del día. A las 12 viene mi compañero El Cabrito con más música. Hasta
2: terminamos
1: con Marichuy. Sí. Pero mañana tempranito a las 6 en puntito estamos acá con ustedes.
2: De mientras vamos a sacar chispas a esos zapatos con Álvaro Monterrubio.

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1: Bienvenidos una vez más a todos ustedes a este programa que busca llegar a cada rincón donde se encuentra aquella persona que necesita ayuda y no sabe qué hacer. Programa de normas y pautas para que usted tenga una mayor conciencia de un mejor vivir. Usted no se encuentra solo ante la adversidad. Cuando dejamos de intentar, cuando dejamos de luchar, adormecemos nuestra propia capacidad de creer. No se acostumbre a vivir con esos dolores, esos malestares que no le dejan vivir en paz, que no le dejan dormir. El cuerpo humano no está hecho para resistir el dolor. Todo acto de maldad enviado a nuestras vidas tiene nombre y apellido, y se lo voy a decir y se lo voy a quitar. A través de este programa, totalmente en vivo y en directo, estaré contestando sus dudas. Mándeme sus mensajes vía WhatsApp, y si es en horario de programa, le voy a reenviar un texto preguntándole si me autoriza contestar en vivo y en directo. Solamente póngame sí o no. Además, estaré recibiendo llamadas telefónicas totalmente al azar para que haga sus preguntas, y si ya me visitó y desea contar su experiencia, sea buena o sea mala, ante la audiencia, con todo gusto. Puede llamar, puede hacerlo en este momento. 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En este momento tengo ya el primer mensaje con terminación 5580. 5580. Nos dice una pregunta: yo sufro mucho de ansiedades de unos meses para acá. ¿Usted me puede ayudar? Mis iniciales son JJCS, mi fecha de nacimiento 9 de diciembre 1986, y tendría que hacer cita para una consulta. Gracias. Gracias por tu consulta, estimado radio escucha, terminación 5580, iniciales JJC y tu fecha de nacimiento 9 de diciembre 1986. A través de tu estudio puedo ver, estimado radio escucha, que no solamente estás sintiendo ansiedades, estas ansiedades que me comentas en estos momentos en tu vida. Tu vida en estos momentos ha sido demasiado caótica. No encuentras la estabilidad en ninguno de los aspectos más importantes, como son el amor, la salud y sobre todo la parte económica. Eres una persona que sobrepiensa mucho las cosas. Sientes que a tu edad no avanzas como quisieras. Ves a tus hermanos con sus vidas resueltas y eso hace que te sientas estancado. Necesitas trabajar en ello, y cuando gustes, mis puertas están abiertas de par en par para que quitemos toda esa mala energía que se acumuló en ti y podamos abrir todos los caminos, porque oportunidades no te faltan, pero no las has aprovechado al 100%. Esta es mi respuesta para ti, estimado consultante, terminación 5580. No te desanimes, pronto la suerte va a sonreír a tu vida. Mucha fe.
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1: Así es, mis queridos hermanos radioescuchas, miles de personas sintonizan mi programa todos los días, más de 25 años en el mismo lugar atendiéndoles y dándoles la solución prometida. Venga y salve lo que todavía puede ser salvado. En este momento voy a tomar la primera llamada de este participante en el programa. Sí, bueno.
3: Sí, bueno, maestro. Habla Dulce Santos. Ya tengo más o menos como 3-4 minutos intentando pues llamar a su programa, pero no entra la llamada. Qué bueno que usted ya me contestó.
1: ¿Qué tal, hermanita? Disculpe los inconvenientes en su llamada. Cuénteme ahora sí cómo le puedo ayudar. Este es su espacio totalmente. Bienvenida.
3: Yo, maestro, realmente pues le marco para darle un testimonio de agradecimiento, pues de lo que nosotros vivimos hace tiempo en una consulta con usted.
1: Perfecto, hermanita. ¿De dónde me llama usted?
3: Yo le estoy llamando de aquí, de San Bartolo.
1: Ah, muy bien. ¿Ustedes se dedican a las artesanías?
3: No, maestro. Nosotros solo vivimos aquí, pero no nos dedicamos a eso. Usted vino a curar a mi papá a la casa. Él no sé si usted recuerda, pero se llama Raúl Santos.
1: Raúl Santos. Bien, mi madre, cuénteme por favor qué sucedía con su papá, con el señor Raúl. Si no mal recuerdo, él estaba en cama. Me acuerdo de ustedes, más o menos me acuerdo que ustedes viven en una casa grande, bonita, de color amarillo, ¿es así?
3: Ándele, maestro, sí, aquí del señor Raúl.
1: Cuénteme qué pasaba con él, recuerde que está totalmente en vivo y en directo. Cuéntele a todo el escrutinio público qué sucedía con su padre, querida hermana.
3: Mi papá estaba muy mal, tenía 9 meses ya en cama, pues ya estábamos todos muy, muy tristes, los doctores ya lo habían desahuciado, según ellos pues ya no había nada que hacer, prácticamente pues ya era un muerto viviente, lo teníamos que limpiar, casi ya no comía, no tomaba nada de agua y pues necesitaba todos los cuidados que un enfermo requiere cuando está en cama. Ya todos mis hermanos pues solo estábamos esperando las malas noticias y ahí fue cuando yo escuché su programa y le llamé hace como unos 6 meses y usted vino a verlo a la casa y yo sé que usted ya lo sabe, pero pues quería decirlo en su programa que mi papá ya se encuentra bien.
1: Bendito.
3: Ya se levantó de esa cama, ya come, ahorita Como él ya es una persona grande, ya tiene 81 años, pues él ya no trabaja.
1: Sí.
3: Ahora pues ya solo disfruta de la casa, de sus plantas, de los árboles frutales que tiene y de los animalitos que tenemos aquí en la casa.
1: Qué bueno, mi hermanita, así es, bendito Dios. Yo sé que la ilusión de su padre, que apenas si podía pronunciar unas palabras, era precisamente eso, disfrutar de su casa, de sus nietos, hasta que llegó esta devastadora enfermedad que fue provocada por envidias. Con todo gusto se le dio la atención en casa, se sacó toda esa porquería de su cuerpo, él ya estaba en un punto casi sin retorno. Aún así, no hay peor lucha que la que no se hace. Muchas personas se hacen el tiempo cuando lamentablemente ya no hay nada por hacer. Y es triste tener que desembolsar parte de nuestro patrimonio para enterrar a esa persona amada cuando pudimos haber hecho algo en vida. Me da gusto, me da muchísimo gusto de verdad que puedan seguir disfrutando de su padre y que él también disfrute de los frutos de su propio trabajo. Algunas palabras que usted quiera dedicar en este momento a toda la audiencia, que precisamente para todos ellos es este programa, querida madre.
3: Pues así como usted dice, ¿no? No hay peor lucha la que no se hace. Y realmente, o sea, estoy muy, muy agradecida con usted, porque pues sin su ayuda mi papá no se hubiera levantado de esa cama. O sea, nosotros ya estábamos pues ahora sí que preparándonos para un mal momento, pero gracias a usted pues él ya se pudo levantar y aquí lo tenemos con vida, gracias a Dios. Espero que las personas lo visiten con mucha fe y verán que usted los va a ayudar. De la misma forma que yo le estoy agradeciendo, le mando agradecimientos mi papá y le manda muchas bendiciones para usted.
1: Muchas gracias, hermanita. Un abrazo de vuelta y para su padre un saludo. Gracias por estas bellas palabras. Dios la bendiga.
4: Yo sufría ataques de epilepsia de manera constante. Mi familia vivía preocupada porque nunca sabíamos cuándo me iba a dar uno. Había ocasiones en que me encontraba trabajando, caminando o simplemente descansando cuando de repente ocurría. Lo más desesperante era que ningún médico podía decirme exactamente cuál era la causa. Visité especialistas, neurólogos y doctores de diferentes lugares. Cada uno tenía una explicación distinta. Algunos decían una cosa, otros decían otra, y mientras tanto, yo seguía sufriendo. Mi vida se había convertido en un infierno. Vivía con miedo. No podía hacer planes, no podía disfrutar a mi familia. Siempre estaba preocupado por cuándo llegaría el siguiente episodio. Un día mi hermano me habló del maestro Miguel Ángel. Me insistió mucho para que lo visitara. La verdad, yo no creía nada de eso, pero estaba tan desesperado que decidí intentarlo. Cuando llegué con el maestro Miguel Ángel, me sorprendió que me hablara de cosas que nadie conocía. Después de escuchar mi historia, me explicó que aquellos episodios eran consecuencia de un sortilegio que habían realizado en mi contra. Me dijo que mi cuerpo estaba rechazando constantemente esa energía negativa y que por eso sufría tanto en cada episodio de epilepsia. El maestro preparó un elixir especialmente para mí. También realizó una limpieza profunda y un bloqueo para impedir que volvieran a hacerme daño. Seguí todas sus indicaciones con mucha fe. Poco a poco comencé a sentirme mejor. Recuperé la tranquilidad, recuperé el sueño, recuperé las ganas de vivir. Hoy tengo una vida tranquila y feliz. Puedo convivir con mi familia, puedo trabajar, puedo disfrutar cada día sin vivir con miedo. Por eso quise dar mi testimonio y agradecer públicamente al maestro Miguel Ángel por toda la ayuda que me brindó. Que Dios lo bendiga siempre.
1: Afortunadamente, muchas personas están entregando sus testimonios de agradecimiento. Sigo recibiendo mensajes y llamadas. Estamos entrando ya en la recta final del programa. Mucha gente está participando. Estoy aclarando las dudas que usted tenga sobre su vida, problemas, enfermedades, situaciones de angustia, desespero. No deje que se opaque el día de hoy el cristal de la divina luz en su vida. Insiste y persiste en la búsqueda de la solución a problemas y enfermedades. Si no encuentra la tranquilidad ni la estabilidad en los campos más esenciales para el ser humano, como son el amor, si se siente solo, problemas en el matrimonio, la persona amada repentinamente cambió y ahora solamente busca el distanciamiento sin razón alguna, la salud ha gastado sumas importantes en el altar de la medicina moderna y todo para nada, tiene la movilidad de su cuerpo limitada, desespero, cansancio, dolencias y malestares con los cuales se ha tenido que acostumbrar a sobrevivir. En la parte de la abundancia, ese negocio ya no vende. Todo lo que emprende le sale mal. Así como le llega el dinero, se le va de las manos. Simple y sencillamente no avanza en nada. Todo le sale mal, márqueme. Probablemente esos problemas tienen nombre y apellido y yo se los voy a decir. 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Dios lo bendiga.
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1: Las 10:25.

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1: Las 10:32.

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1: Las 10:49.

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1: Montes, montes, oye, pues ya viene, ¿verdad? Viernes 7 de agosto y hasta el domingo 9, esto que viene siendo el festival en Rosarito, ¿verdad? De la música así, medio Baja Beach Fest se llama, ¿verdad? Música reggaetonera, influencias, ¿verdad? Urbanas, muy bien, poquito ska de repente, pero también llama la atención, ¿verdad? Que después del evento tremendo, son 3 días de evento, música reggaetonera y fiesta. Está en Rosarito, hay un lugar, el Papita Zambir, ¿verdad? Para que se vayan al after party, y es precisamente ahí la presentación que llama mucho la atención, que tengan un elenco chido como Tribal Monterrey, ¿no? Imagínate el parizón que van a hacer estos vatos. Ahí va a estar el Bogueto y van a estar varios, pues, porque después del festival están los after party, que son a donde te vas a amanecer, ¿verdad? Raza fiestera, no se les quita, corta.
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1: ¡Hey! ¿Qué tal? ¿Cómo estamos? Buenos días, las 11 ya con 9 minutos, 11 con 9 minutos a través de la Mejor FM 101.7. La buena programación de este día, lunes ya 27 de julio, año 2026. Oiga, por cierto, la última semanita de este séptimo mes y tenemos buena programación, aparte también de las promociones también que tenemos. 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Las 11 ya con 11 minutos. Que sea un día maravilloso, una semana agradable. La buena música para que también te dejes acompañar.
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1: Las 11:22.

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1: Ya son las 11 ya con 25 minutos. 11 con 25 minutos. 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Quiero que te reportes al 515-5090. Algunas preguntillas sencillísimas y te puedas llevar este producto de Exterminamax. ¿Quién dice yo de ese lado al 951-515-5090? En lo que se reporta usted también le comento porque te recuerdo de este gran eventazo que viene próximamente, viernes 7 de agosto. Pista Aeropuerto Oaxaca presenta por primera vez el grupo más esperado. Se trata del fenómeno Laberinto. Próximamente acá llega la ciudad de Oaxaca en ese gran super bailazo, Pista Aeropuerto, lugar de los grandes eventos. ¿Y qué es lo que tienes que hacer? Aparte de que vas a adquirir tu boleto, te va a tener, de este lado tenemos para que tú participes con nosotros, porque la mesa azul debe de estar presente con dos parejas ganadoras frente a tu grupo favorito, ya sea que nuestros muchachones de grupo Fenómeno Laberinto o la abandonona clave nueva. Tú dirás entonces, para que te registres al 951-515-5090 es nuestra línea de contacto, nuestra línea de tómbola. 951-515-5090. Espero llamada. ¿Qué onda? Nada, ¿verdad? Ni modos. 11 ya con 27 minutos. Sigues en esta señal de La Mejor FM.

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9: Once treinta y ocho.

Ya son las 11 ya con 47 minutos, mis chavalones. ¿Cómo están? Oiga, una buena programación que tenemos el día de hoy en este buen arranque de semana, lunes ya 27 de julio. Pero también déjame comentarte porque también se acerca un gran concierto próximamente. Aparte de este que usted va a ir al concierto, va a estrenar unas buenas tejanas. ¿Sabes de quién se trata? Se trata del Palomazo Norteño, para que también estés muy pendiente a través de redes sociales. Diferentes programaciones con tus locutores favoritos para que participes en esta promoción de unas tejanas autografiadas, las tejanas. Si ya lo checaste en la página, está súper, la tejana está excelente, ¿eh? Yo quiero que sea tuyo, ¿va? Bueno, tienes que reportarte 515-5090 con tus datos completos para este, para esta promoción que tenemos de las tejanas. Pero recuerda, esta promoción, este tour que se llama Clase Maestra, sábado 8 de agosto será en el Auditorio Guelaguetza, en este gran concierto, porque llegan cuatro leyendas. Imagínese escuchar a Don Lalo Mora, Eliseo Robles, Rosendo Cantú y el Tigre Solitario Raúl Hernández. Va a estar súper agradable este gran concierto. La Borrachera Perfecta, Palomazo Norteño, Clase Maestra, sábado 8 de agosto, Auditorio Guelaguetza. ¿Quieres adquirir ya tu boleto en físico? Puedes acudir allá en las casas Plaza Oaxaca con los amigos de Chicago Tennis. Punto de venta de boletos de acceso para este gran concierto, 8 de agosto, acá en la ciudad de Oaxaca, Auditorio Guelaguetza. Pero también te espero para que participes en esta promoción de las tejanas. 11:48.

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1: 8 minutos, ya hay las 12 el día 8, ya hay las 12. Muchísimas gracias. Nos escuchamos el día de mañana tempranito a las 6 en punto en esta programación a través de esta señal de la Mejor FM. Muchísimas gracias.

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Grupo Joyero 5 Estrellas presentó El Dios Nunca Muere, del maestro Macedonio Alcalá.

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1: Buenas tardes, son las 12:07 en la ciudad de Oaxaca de Juárez, 12:07, la temperatura 26 grados.

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1: Doce, trece.

0: Aquí lo más proyectando, lo más nuevecito de Edel Muñoz y Alfredo Olivas, recuerdos en común, las 12 del día con 20 minutos, tengo la línea disponible para la llamada al aire, para la complacencia 951-515-5090. Hoy estábamos celebrando en Oaxaca la octava del lunes del cerro. Bueno, a esta hora del día en el auditorio Guelaguetza está participando la ciudad ferrocarrilera de Matías Romero con sus tradiciones, sus sones, sobre todo la representación de la festividad en honor a San Matías, todo lo que está pasando allá en estos momentos, luciéndose el traje regional del Istmo en todo su esplendor en el auditorio Guelaguetza. Faltan por participar Santiago Llanogrande de la región de la costa, San Sebastián Tutla por parte de Valles Centrales, lo mismo que Huilapan de Guerrero, que vendrá después de San Sebastián Tutla. Participa por la región de la Mixteca San Sebastián Tecomaxtlahuaca y cierra en esta primera emisión de esta octava San Juan Bautista Tuxtepec, como hace 8 días le tocó el cierre a San Juan Bautista Tuxtepec de la cuenca del Papaloapan. Inició esta mañana, como es costumbre, con las chinas oaxaqueñas. Correspondió abrir a las chinas oaxaqueñas de Casilda Flores. Vino después Santa María Huazolotitlán de la región de la costa. San José Tenango se hizo presente con la delegación de la Sierra de Flores Magón. Estuvo presente Miahuatlán de Porfirio Díaz, representando la Sierra Sur. Villa Hidalgo Yalala, la Sierra Juárez, también ya tuvo su participación. Y pues antes de lo que estamos viviendo en estos momentos, participó Santiago Jocotepec de la región de la cuenca del Papaloapan. Eso pasa ya en el auditorio Guelaguetza en este momento. 12:22.
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1: Aquí nomás continuamos con música. Son las 12:38, 12 del día con 38 minutos. Sonando el recodo de Cruz Lizárraga con esta inspiración de Cuco Sánchez, La Cama de Piedra. 26 grados, temperatura ambiente en la ciudad de Oaxaca.

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1: ¡47!

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1: Aquí nomás en la Mejor FM te acabamos de presentar lo más nuevecito de Edwin Luna y la Dracalosa de Monterrey. Se llama Antes de Tiempo. Es una canción que seguramente se va a convertir rápidamente en otro de sus éxitos. Él tuvo una presentación también bastante aceptable, exitosa en Colombia. Fue parte del Festival Popular al Parque 2026 de Bogotá. Y tuvo una presentación en Otanche, en Boyacá, ya en el marco del 21º Festival Nacional e Internacional de la Cultura. Y pues ahora trae esta nueva propuesta musical, Edwin Luna y la Tracalosa. Puedes reportarte conmigo a través de la línea de la Mejor, 951-515-5090. Atendemos ahí tu llamada con mucho gusto. Sí, la línea de la Mejor, 951-515-5090. Bien, yo te invito para que estés al pendiente porque vamos a tener mesa azul para toda mi gente de Valles Centrales, a los que deseen integrarse y poder participar para un lugar exclusivo en la presentación del grupo Laberinto este viernes 7 de agosto en la pista Aeropuerto de Oaxaca, que estará al lado de la Abandononona Clave Nueva, el grupo Mar Azul y los Borja. Ya está la preventa, los boletos los puedes adquirir aquí en la ciudad, en Vinatería Salón 21 de la calle de Trujano. En San Agustín de las Juntas, en Webs Publicidad, en el corredor del Palacio Municipal y en Farmacias Oaxaqueñas, allá se están vendiendo los boletos para la presentación del grupo Laberinto, el orgullo de Sonora, el fenómeno del momento y la abandononona Clave Nueva. 12:51, estás en la Mejor.
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1: Gracias, Sasso Grupero, con el reportero. Oye, me llegó lo nuevo de Edén Muñoz y Alfredito Olivas. En breve lo presentaron, dijeron vámonos, ¿verdad? Alfredo Olivas y Edén Muñoz, que se suponía que traían algunos recuerdos en común. Así se llama la rola. Ah, pues traían pleitillo, ¿no? Hace unos años y pues todo eso quedó en el olvido porque era tema de redes sociales. O sea, hay que entender que a veces en redes sociales se pueden tener diferencias, pero ya en vivo te quedas mirando a la persona y dices, ay, discúlpame, carnal, la neta. Y Simón, tú igual a mí, ¿verdad? Y entonces Edén Muñoz, Alfredo Olivas la chocaron, se la llevan chido y presentan Recuerdos en Común. No se la pierdan, está Aira, como que muy personalizada, ¿verdad? Trae cosas de ellos, sí, trae cosas de ellos, como de que no. ¡Corta!

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1: Aquí nomás en la mejor, la 1:06, la 1:06. Aparte de lo que se vive en el auditorio de la Getza el día de hoy, también hay otras actividades que se estarán realizando. Viene San Martín Tilcajete del 29 al 31 de julio con su expo venta de alebrijes. Y viene también a partir del día 29 la Feria del Tejate y del Tamal. Ahí está escuchando a Rymix. La solicitud, 1:07.

0: Aquí la más de la mejor FM presentándote a los dos carnales. Y esto que se llama De Todas y de Nadie, la 1:18, 1:18, allá en el auditorio Guelaguetza, en esta octava de lunes del Cerro. En este momento se está participando la delegación de San Sebastián Texcomaxtlahuaca. Sí, San Sebastián Texcomaxtlahuaca ya es el penúltimo participante. Va a cerrar en breve San Juan Bautista Tuxtepec. Y bueno, pues para ustedes que están planeando vivir estas fiestas en algún punto de Valles Centrales, ya en este momento se está dando inicio la Guelaguetza en el Cerrito de Xachila. Como cada año en esta zona arqueológica de Xachila se lleva a cabo esta celebración. Y ya está comenzando. También por la tarde habrá otra edición de la Guelaguetza en la Villa de Etla, porque la de la mañana supongo que ya debe estar terminando, porque a las 4 tienen su segunda misión en Etla, ahí en la explanada de la villa. San Agustín de las Juntas también hoy a las 5 de la tarde va a tener calenda, y luego a las 6 de la tarde el programa de Guelaguetza. Ocotlán de Morelos también presenta su Guelaguetza hoy a partir de las 4 de la tarde en el Parque Los Sabinos. Y también San Antonino Castillo Velasco a las 4 de la tarde arranca con su Guelaguetza. Pues son algunas sedes alternas en Valles Centrales, por si están cerca, por si desean asistir. La 1:20.
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1: Y andamos ready. Aquí lo hace la mejor, la 1:38. La 1:38 en este 27 de julio se conmemora principalmente el Día Internacional del Perro Callejero y el Día Mundial del Cáncer de Cabeza y Cuello. El Día Internacional del Perro Callejero fue creado en el 2008 para visibilizar la situación de abandono y todas las dificultades que sufren animalitos sin hogar. El Día Mundial del Cáncer de Cabeza y Cuello busca informar a la sociedad sobre lo importante que es un diagnóstico temprano y poder prevenir este tipo de neoplasias.
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1: La una de la tarde con 52 minutos, la una con 52. Puedes reportarte ahora a nuestra línea de cabina 951-515-5090. Te atendemos con muchísimo gusto. Y bueno, pues te comparto que en este momento se está culminando la primera edición de la octava del Lunes del Cerro en el Auditorio Guelaguetza, con un cierre espectacular de la delegación de San Juan Bautista Tuxtepec, de la cuenca del Papaloapan. Ellos cerraron, pues más bien ellas, pues una delegación conformada por mujeres, culminan de esta manera con la primera edición de la octava del Lunes del Cerro, la una con 53 minutos. Bueno, también te invito para que sigas participando el día de hoy y los días siguientes antes de que acabemos con esta promoción del Palomazo Norteño, ya que es el próximo sábado 8 de agosto cuando llegan al Auditorio Guelaguetza Lalo Mora, Eliseo Robles, Rosendo Cantú y Raúl Hernández. Juntos traen el tour clase maestra, la borrachera perfecta, así el Palomazo Norteño. Y te puedes ganar una de las dos tejanas que vamos a tener, tejanas que te van a dar acceso a esta presentación y que también van a ser autografiadas el día del evento. El Palomazo Norteño, sábado 8 de agosto, y los boletos están a la venta en tus tiendas Chicago Tenis de las Casas y Plaza Oaxaca, y en línea en zoomboletos.com. 1:54, aquí te presento a los Temerarios.

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1: Efectivamente, las 2 con 10 minutos, 2 de la tarde con 10 minutos a través del 101.7, la mejor FM, aquí generando señal desde Gómez Farías, número 113, en este agradable día, donde tenemos el cielo despejado con 26 grados de temperatura ambiente al momento. De hecho, esa será la temperatura máxima. Se pronostican probabilidades de lluvia para esta tarde en la ciudad de Oaxaca. 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
2: Un día dejé de pelear contra lo inevitable. Lo que duele, que duela. Lo que quieran hacer, que nazca. Y lo que tenga que ser, que sea. La vida no es un campo de batalla constante. A veces es aceptar la tormenta y aprender a caminar bajo la lluvia sin perderte a ti mismo. Mi bella familia, mis queridos hermanos espirituales, almas de luz, bienvenidos a un viaje hacia lo invisible, donde los miedos, los temores e incertidumbres quedarán de lado. A partir de este momento va a dejar usted las cargas, los temores, ese dolor que trae en su cuerpo, ese dolor que trae en el alma. ¿Alguna vez sentiste un peso en tu espalda? ¿Un peso que ningún médico pudo explicar a qué se debía? ¿O tal vez tu cuerpo sentía un cansancio que ni por más que tú tratabas de descansar, se quitaba? Porque a veces las dolencias que llevamos en nuestro cuerpo son dolencias provocadas en el interior de nuestra alma y se refleja directamente en nuestro cuerpo a través de envidias, a través de maldiciones, a través de malas energías o tal vez a través de brujería. Por eso a través de estos minutos quiero abrir tu conciencia, quiero que seas consciente de que no todo lo que está pasando en tu vida puede ser cosa de Dios. Muchas veces las personas se llenan de envidia, de coraje, de frustración y bloquean tu camino, bloquean tu suerte, bloquean tu energía, impidiendo que tú puedas progresar, impidiendo que tú puedas tener esa salud de la cual antes gozabas. En este momento tenemos la presencia de la señora Laura, que se ha dado cita a Botánica de la Fe. Señora Laura, ¿qué tal? ¿Cómo se encuentra?
3: Sí, maestra, buenos días. Pues yo estoy muy agradecida con ustedes, con los maestros, que en verdad nos apoyan. Yo vine acá con un problema de mi nieta.
2: ¿Qué le pasaba a su nieta, señora Laura?
3: Pues ella, la verdad, se le caía mucho el pelo, le dolía el estómago, siempre estaba mal. Entonces, gracias a los maestros, que ellos fueron los que descubrieron qué es lo que ella tenía.
4: Sí, acudimos con médicos, sí, le hicieron estudio, pero los médicos le decían que no salía nada en su estudio. Sí, no salía nada en su estudio. Por eso acudimos a ustedes, Botánica de la Fe, que me recomendaron con ellos y la verdad son personas muy eficientes. Ajá, sí, ustedes sacaron, yo vi todo lo que le sacaron en su cuerpo de ella.
2: ¿Y en la actualidad, señora Laura, ya su nieta está curada?
3: Ya, gracias a Dios, ella ya está bien, ya está trabajando, ya no ha tenido problemas.
2: Doña Laura, ¿qué le recomendaría a usted, a todas las personas que escuchan este programa y que a lo mejor tienen problemas similares al suyo?
3: Pues que acudan a los maestros, que acudan a Botánica de la Fe. Y hay que tener fe también para que ellos te curen.
2: Muchas gracias, señora Laura, por estas palabras, por darse el tiempo de venir a regalarnos este testimonio de lo que usted vivió, de lo que usted padeció y sobre todo de la ayuda y el beneficio que recibió de Botánica de la Fe. Esto es un granito de arena que se da a aquellos hermanos que desean dejar de lado sus problemas. Usted también que se encuentra sufriendo y padeciendo, no espere que los problemas se arreglen por sí solo. Busque la ayuda de Botánica de la Fe. No te rindas, tu cuerpo solo está pidiendo a gritos una limpieza espiritual, una limpieza de aura, para que así tu vida pueda enrumbarse, pueda encaminarse, puedas encontrar ese trabajo anhelado, puedas hacer ese viaje que se ha frustrado, puedas recuperar esa salud que tanto anhelas, puedas recuperar la estabilidad de tus hijos, de tu hogar, puedas recuperar ese hogar que se está desmoronando como un castillo de arena. 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Muy atentos, para aquellas personas que sienten que su suerte está bloqueada, que sus energías se están viniendo abajo, impidiendo que tengan fuerza, vitalidad, haciendo que todo negocio, todo proyecto, toda cosa que usted vaya a concretar se le venga abajo, muy atento. Voy a estar dándole el siguiente ritual, que es para romper con todos los bloqueos que hayan en su camino. Muy atento. Necesitamos un cuarzo de color blanco, un vaso de agua bendita. Cada noche al llegar a nuestra casa vamos a agarrar ese cuarzo y lo vamos a introducir en el vaso de agua bendita y vamos a limpiar con el cuarzo nuestro cuerpo, empezando desde la cabeza hasta llegar a los pies. Cada área de nuestro cuerpo, brazos, manos, piernas, pie, hasta llegar a la planta de los pies. Va a pedir usted que toda energía que ha sido bloqueada en su vida quede totalmente desbloqueada. Luego de que termina de hacer este ritual, va a volver a introducir el cuarzo en el agua bendita y lo va a realizar esto cada noche, cambiando el agua bendita. Se va a dar cuenta usted que en el trayecto de una semana empieza a ver cómo comienza a moverse su energía, su vida, y todo lo que usted está esperando va a concretarse. 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Este está elaborado de quintas esencias botánicas, de minerales alineados y biofotones. Los biofotones son energía lumínica celular que van a actuar directamente sobre su cuerpo, ayudando a que su organismo empiece a limpiar las energías de adentro hacia afuera. Con esto va a despertar la fuerza vital, la energía y el magnetismo. 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Continuamos con secretos ancestrales, muy atentos, fecha de nacimiento, 31 de enero de 1986. Dice esta persona que se encuentra bastante preocupado porque tiene muchas molestias en su cuerpo, le duelen mucho las piernas, la cabeza, está perdiendo la potencia sexual y está teniendo problemas con su pareja. ¿Quiere saber a qué se debe esta situación? Muy atento porque vamos a darle la respuesta. 31 de enero de 1986, estimado hermano, hemos hecho el estudio numerológico a su fecha y podemos darnos cuenta que esa sospecha que usted tenía de que estaba siendo víctima de brujería, sí es verdad. Usted está siendo blanco de un amarre para que no pueda tener vida íntima con nadie, para que tenga problemas en su relación y esta se venga abajo. Quiero decirte que Inés, tu expareja con la cual tuviste un problema muy fuerte, es la causante de este daño. Visíteme de manera personal, vamos a ayudarle, vamos a hacerle un despojo de esas malas energías, de ese trabajo negro que esta mujer le está haciendo, para que usted vuelva a recuperar su vitalidad, para que vuelva a recuperar la seguridad de la cual usted siempre se ha caracterizado. Te invito a que vengas con tu pareja para que ella escuche y vea lo que está sucediendo, porque puedo apreciar aquí que ella cree que tú le estás siendo infiel con otra persona. 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Recuerda que el cuerpo físico es solo el reflejo de nuestra alma. Recuerde que usted no está solo, usted cuenta con ayuda, con el conocimiento de Botánica de la Fe, que te podemos ayudar a salir de cualquier situación en la cual te encuentres atravesando. 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Muy atento, fecha de nacimiento, 24 de mayo del año 2007. Nos dice la persona que nos envía esta fecha de nacimiento que es la fecha de su hija y que quiere saber por qué su hija ha cambiado mucho. Permítame decirle, mi estimada hermana, que sé que eres una madre preocupada. 24 de mayo del año 2007, la fecha que hemos revisado. Usted tiene que dedicarse un poquito más a su hija. Hacer que se platique, hable con ella. Su hija está siendo muy mal aconsejada, mal asesorada por malas amigas que la están llevando al consumo de alcohol y de droga. Discúlpeme que le diga esto, pero usted me envía un mensaje para que yo le despeje esa duda y es lo que está sucediendo. Visíteme, venga con ella, vamos a platicar las tres de mujer a mujer y voy a ayudarte a que tú puedas recobrar o recuperar nuevamente la confianza de tu hija.
5: Hola, buen día, quiero dar gracias y testimonio de mi caso, ya que toda mi vida he sido una persona muy vanidosa. Siempre trato de que mi aspecto físico esté bien, casi perfecto. Y todo empezó en mi problema al ver que mi almohada se llenaba de cabellos y empecé a caérseme bastante. Yo nunca tenía problemas físicos. Al levantarme todas las mañanas, ver mi almohada así me estaba deprimiendo. Era una cantidad muy grande de cabello y muy, muy rara. Después de eso comencé a ver que me aparecían unas manchas rojas en mi cara, causando mucha picazón y me sentía yo muy mal. Días más tarde se convirtieron en llagas. Me habían recomendado a los maestros, así que decidí contactarlos y me dieron su ayuda. Me revisaron y se dieron cuenta que esto había sido obra de un trabajo que me habían hecho un excompañero de trabajo, ya saben, las envidias. Pero gracias a los maestros ese mal se pudo romper en mí. A partir del día siguiente yo empecé a ver resultados. Un gran cambio que hubo en mí, volviendo todo a la normalidad. Gracias maestros, gracias porque lo hicieron por mí. Les aconsejo ir y acudir con los maestros. Gracias.
6: Queridos hermanos, que reine la paz, la dicha y la prosperidad en cada uno de sus hogares.
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0: Mayoli. Hola, ¿qué tal? Buenas tardes, amables amigos, amigos nuestros, damas y caballeros. Muy buenas tardes a toda la parada de las 3 de la tarde. Un gusto enorme saludarlos cordialmente en vivo y a todo color. Yo soy Alex en Santiago, tu lector favorito de aquí hasta las 4 de la tarde. Un gusto enorme saludarlos cordialmente en este día. Oiga, un poco cansados, un poco mastigados allá con la participación de la delegación del Carabe del Plátano allá en el auditorio de la GAIC. Ahorita van a repetir, compañeros, ahorita van a seguir bailando, pues ya los amigos, los compañeros allá de la delegación del Carabe del Platanísimo. Éxito rotundo, como siempre, como siempre, como siempre, la delegación del Carabe del Platanísimo. Sí, señores, así es que muy buenas tardes, tenemos información de jaripeo, todo lo acontecido y sucedido en las diferentes partes, compañeros. Ya le mandamos el saludo cordial a toda la banda, a todos los amigos jaripeyeros, allá para la gente de Santiago, Matatlán, Tacolula, Oaxaca. Le mandamos el saludo cordial para toda la gente ahorita que nos sintoniza en esta tarde. Subimos por allá, compadrito. Pero primero que nada, escuchamos al Palomazo Norteño, escuchamos a don Lalo Mora, escuchamos a Raúl Hernández, a Eliseo Robles y al último cadete, don Rosendo Catú. El Palomazo Norteño, la borrachera segura, próximo 8 de agosto en Oaxaca. Sí, señor, auditorio de la EXA. Bueno, nos escuchamos con el tema Reproche al Viento, el tema de Pancho Barraza, Nuevecito de Paquete, el Omando Nuevecito de Pancho Barraza, mis canciones de amor. Y escuchamos a los Nuevecitos también del Grupo Firme, llamado el tema Vuelve. Así es, señoras, señores. Pues aquí estamos con el gusto de siempre, compadito, a todos mis amigos que nos sintonizan en esta tarde, en este lunes 27 de julio, octava de lunes del cerro, y la participación del Carabe del Platanísimo, muchacho. Órale, saludos cordiales. Bueno, pues está excelente por allá, mis amigos, damas y caballeros. El día de hoy voy a estar solo. El día de hoy pues voy a estar solo porque tenemos que hacer el programa. Por allá Gerardo está ahí con la delegación del Carabe del Plátano. Está también el Toribio, que también está por allá con los amigos de la delegación del Carabe del Plátano también, compadito. Así es que, mis amigos, señoras y señores, pues aquí estamos con el gusto de siempre para echarle regalazo el día de hoy, lunes 27. Bueno, tenemos información de jaripeo, compadito, lo sucedido y acontecido en Santiago Matatlán el día 25, sábado 25 de julio. Déjeme ver dónde está mi tabla, compadito, dónde la dejé. Ay, por aquí debe estar, ahorita la checamos. Bueno, se jugaron 15 toros, sí, 7 quedas y 8 porras más o menos por allá, compadito. Pero fíjense que el día de ayer nos fuimos a una población que se llama San Juan Bautista, se llama Soquiapan Boca de los Ríos, allá por Atatlauca, por la Cañada Oaxaqueña, por ahí, mis amigos. Pues ya nos vimos el día de ayer, por allá, señoras, señores. El día de ayer se anunció un torneo de 50,000 pesos, un torneo de 50,000 pesos, por allá, mis amigos. Desafortunadamente, dice que no funciona el micrófono. Desafortunadamente, por ahí, mis amigos, ¿qué te podría decir? No llegan muchos toros, compadito, no llegan muchos toros. El día de ayer, allá en Soquiapan, Boca de los Ríos, únicamente 7 toros para este torneo de 50,000 pesos, torneo de 50,000 pesos, de los cuales, pues allá se entregó el premio, no por el hecho de que hubieran nada más 7 toros, no se iba a llevar a cabo, el jaripón se llevó a cabo. Ahí con los amigos de la banda San Juan de Rey, estuvimos trabajando con ellos el día de ayer, allá en esta población de Soquiapan, Boca de los Ríos, que es una población que se encuentra enclavada en lo que es nada más y nada menos que la Cañada Oaxaqueña. A ver, cierro la llamada telefónica.
1: Bueno, pues así estuvo, compadrito. Así estuvo la situación la tarde de ayer allá en Soquiapan, Boca de los Ríos. 7 toros, ahí ahorita les damos los pormenores, pero en Santiago Matatlán, la algarabía, el público presente el día de ayer allá en esta población de ahí de la capital mundial del mezcal, como es nada más y nada menos que Santiago Matatlán, Tacolula, Oaxaca. De veras, un lleno pletórico, un lleno hasta las lámparas, la actuación del Chapo de Oaxaca, Isaac Maldonado, su pura raza india, y 15 toros, por allá, mis amigos, 7 de Toño Altamirano, los imperdonables Toño Altamirano, allá presentando lo mejor de lo mejor, y también por allá de este lado, compadrito, por allá los amigos allá de Rancho Los Remedios, allá del tremendo de los hermanitos Ramos, que hicieron acto de presencia allá con el equipo de jinetes, nada más y nada menos que de los tremendos dinámicos de Tremendo Churro San Antonio. Bueno, pues ahí la presentación de la autoridad y todos los que tuvieron que ver para la presentación el día de ayer, compadito, el día de antier en Soquiapan, Boca de los Ríos. A ver, póngame tantito fondo musical en lo que busco mi tablet, compadito, porque necesitamos dar la información al auditorio de todo lo que sucedió de protección en Matatlán, en la capital mundial del mezcal. Saludos cordiales a la gente que saludamos por allá, compadito, a nuestro gran amigo Javier Santos, allá de Cieneguilla, Jutla, que por ahí lo saludamos, allá en Santiago, Matatlán, Tecolula, de Oaxaca. Póngame un tantito fondo musical. Uy, póngame tantito fondo, compadrito, fondo. Uy, creo que ni está en cabina, compa. Bueno, sale. Pues es que está, ¿dónde dejé mi

Adiós, la tabla. La tabla del 8 se quedó. Se quedó en el coche, compadito, me queda lejos ahorita el coche por ahí, compadito. Así es que, bueno, pues se jugaron 15 toros, de los cuales pues hubo 7 quedas, me parece, 7 quedas. Se jugaron 15 toros en escena, 7 allá de los toros, de los imperdonables, Toyo Altamirano, de Chimatlán de Álvarez. Y también por allá los toros allá de Rancho Remedios. Buena presentación allá de ambas ganaderías. Los dinámicos de Tremendo Churro de San Antonio, con mucha garra, con mucho empuje, en montas peleadas, los porrazos bien desquitados, compadito. Y bueno, pues les dijeron, vendieron cara a la derrota los amigos jinetes el día sábado, ahí en Santiago Matatlán, un frío que por allá estaba cayendo, compadito. Y bueno, pues desafortunadamente, pues la gente, pues dijera, siente el cambio climatológico y posteriormente se retira. Bueno, pues ahí terminamos el jaripeo, pues sí, todavía lo encontramos con Holm. Fíjense que Matatlán es una de las poblaciones que llega al turismo internacional, porque tuvimos gente público allá de lo que es nada más y nada menos que público de Guatemala, fíjate, mi estimado cabrito, público de Guatemala que se dio cita el pasado sábado. Guatemaltecas y también guatemaltecos, chapines, ¿no? Son chapines, ¿verdad, mi estimado cabrito? Así se les dice a los guatemaltecos, los chapines. Tuvimos por allá gente de Nicaragua, gente de Nicaragua y Costa Rica, que por allá estuvieron, andaban por ahí por Matatlán el día sábado. Jaripeo, pues ahí con los amigos de Isaac Maldonado y por su pura raza india, haciendo presencia el día sábado, ante un público, una plaza de toros llena hasta las lámparas. Y bueno, pues ahí disfrutamos de lo que fue el jaripeo del día sábado. El día de ayer viajamos a lo que es la población allá de Soquepa, Bocas de los Ríos, compadito. Allá, como estaba yo repitiendo, estaba yo mencionando, 7 toros participaron en los amigos de Rancho del Orgullo, ganaderías ahí de Atatlauca. Por allá se premiando con 50,000 pesos a los 4 primeros lugares. Dijera, ahí estaba anunciado dos jinetes acá de Valles Centrales. Y yo le dije a los ganaderos, esos cuates no vienen. Cachorro de Jalapa dice que prometió ir hasta allá, pero no llegó. No llegó Cachorro de Jalapa. Digo, no, ni va a venir. Mejor búscate otro jinete, compadito. No, y había jaripeos el día de ayer con motivo de la festividad de Santiago Apóstol. Había jaripeos al por mayor, compadre, al por mayor. Había muchos jaripeos. Había ahí entrando nada más, porque ahí tiene uno que entrar en Santiago, en Acaltepec. Ahí había jaripeo, estaba la ganadería del gallito de Morelia, la ganadería del Nuevo Talento, es la que estaba ahí en Santiago, en Acaltepec, no recuerdo con qué jinetes, pero estaba también ¿cómo se llama? En la parte musical estaba Tito, no recuerdo, pero sí estaba bueno el cartel también allá, con los amigos allá de Acaltepec. Había en Santiago Chiquitongo, había en Tenango, ahí había jaripeo, me están comentando que había dejaron el jaripeo para domingo, allá en Tenango, había, no sé, iba en Santiago Apóstol, también en Santiago Apóstol todavía no comienzan los jaripeos, hasta esta semana que viene, empiezan los jaripeos allá en Santiago Apóstol, había en Santiago Apuala, había en Santiago Mazatlán, había mucho jaripeo en todo Oaxaca, y por lo tanto, pues jinetes, pues dijera, ahí llegaron 7 toros nada más, 7 toros. Y bueno, obviamente que ganaron los primeros lugares, los

a Jaripeos a través de la página de Jaripeo Producciones Hernández el día de ayer, compadre. Así es que por ahí le mandamos el saludo cordial. Tenía rato que no hacía los concursos y bueno, pues como debido a que pues el Jaripeo iba rápido, dice, hazte un concurso, se juntó la cantidad de 2,100 pesos para el concurso, pasamos unas damas a concursar, tenía rato que no hacía yo concursos, y bueno, pues ahí la gente contenta, disfrutando allá del concurso de las damas, sin nada de que dijera la nalgada, no, para nada. Participaron sanamente, tomándose una cervecita, nada más las muchachas. Nada más se tomaron una cervecita las muchachas y participaron en las vueltas y vueltas y vueltas y vueltas. Eso fue lo que pasó, compañito. Allá tenía rato que no hacíamos ¿cómo se llamó? Disculpe, señora, ando checando unas rolas de Eric Clapton, dice, chale, cálmate tú. Y bueno, mis amigos, pues allá nos pasamos, saludo cordial para los grandes amigos allá de Soquiapan, Boca de los Ríos, saludote cordial allá para nuestro amigo Genaro de Rancho Rinconcito, allá de Soquiapan. Orgullosamente, él estaba jugando sus toros allá en la población de donde, compadrito, él estaba trabajando en Santiago Dominguillo, mira, ahí cerca de Cuicatlán, por allá andaba el amigo del Rancho Rinconcito, pero dejó un ejemplar para jugar ahí en su pueblo, en su casa y con su gente, compadrito. Ahí para el amigo Gustavo Ramos, saludos cordiales en esta ocasión, compadrito, le mandamos el saludo cordial. Bueno, los compañeros andan ahorita, andan por allá, compadrito, dice, afirmativo, es que por acá nos acaban de mandar un mensaje, compadrito, le estamos contestando, sale, órale pues, saludos cordiales, y bueno, pues vamos a continuar por acá, mis amigos, tenemos rápidamente publicidad, en lo que se refiere por acá, mis amigos, damas y caballeros, en lo que se refiere nada más y menos que los grandes eventos que se avecinan, así es que, señores, bueno, pues aquí les informamos que, bueno, pues ya se avecina por allá la fiesta de Santo Domingo Tlaltinango, Oaxaca. Esto será el próximo domingo 2 de agosto. Bueno, pues fíjense que es un jaripeo de gran relevancia el próximo 2 de agosto, allá nada más y nada menos que en Santo Domingo Tlaltinango. Bueno, pues allá la comisión organizadora, jaripeo gratis, compañito, domingo 2 de agosto. Bueno, pues llega una tremenda torada directamente de Carrizalillo Guerrero, los toros especiales, allá de Rancho El Bermejal, los Carris. Bueno, una ganadería que está dando mucho de qué hablar, compadrito, Rancho El Bermejal, enfrentándose nada más y nada menos que la cuadrilla de jinetes, Los Ángeles del Infierno, nada más y nada menos que de Ángel Martínez, compadrito. Esto será el domingo 2 de agosto. Narra, ay sí, mi senseis, Ale Ruiz, la el show de los payachoques, y por si fuera poco, la adictiva de Oaxaca, amenizando con los mejores sones. Para el día 3 de agosto se lleva a cabo el baile a partir de las 6:30 de la tarde, baile totalmente gratis, con Kalimba y los mejores, alternando con la adictiva de Oaxaca. Invita a la autoridad municipal y la comisión del Jaripeo 2026 y pueblo general allá de Santo Domingo Tlaltinango, Etla, Oaxaca. Le mandamos un saludote cordial a los amigos allá de Santo Domingo Tlaltinango, Etla, Oaxaca. Y de ahí nos vamos rápidamente al Jaripeo baile en honor al Santo Patrón Santo Domingo Guzmán. Bueno, pues la festividad sigue y calenda de octava. El sábado 8 de agosto la calenda inicia a las 5 de la tarde con la tremendísima banda San Juan del Rey, con la banda que estuvimos el día de ayer, compadrito. Banda San Juan del Rey, además enfrentándose, bueno, alternando con la banda, la nueva S, la nueva pisando fuerte en lo que será la tradicional calenda de octava. Y para Jaripeo, domingo 9 de agosto, Jaripeo totalmente gratis, Rancho El Cusache, de Iván González, de Arcelia Guerrero. Además de la cuadrilla de jinetes enfrentándose a los gigantes de la costa, allá del Indio de la Catalina, compadrito. A mí esta banda San Juan del Rey, narra el palillo del Tepememe y el show de los payachoques, invita a la autoridad municipal, la comisión de Jaripeo 2026 y el pueblo general, allá nada más y nada menos que de Santo Domingo Tlaltinango. Recuerde que jaripeos gratis de octava, allá en Santo Domingo Tlaltinango, Etla, Oaxaca, patrocinado por mi gran amigo de Marinela. Eso es todo. Vamos a un saludo de cordial a mis cuates allá de Marinela, saludo para ellos. Y bueno, mis amigos, señores, pues queremos invitarlos también, porque recuerden que JG Espectáculos invita a Santa Marta, Etla, Oaxaca. Bueno, el evento, un evento que de una agencia municipal ahí, compadrito, pues Santa Marta, Etla, Oaxaca, llega por primera vez al Valle Teco, la ganadería más viral del momento, como es Ubiqui Rachel, su rancho, HR, Ubiqui Rachel, compadrito, este domingo 2 de agosto. Además, en las montas llegan los especiales, fuerzas especiales, allá del Emma Torres de Acapulco, sí, fuerzas especiales del Emma Torres de Acapulco. Además, la cuadrilla de jinetes profesionales, selección de jinetes del atrevido de la sección cuarta. Esto va a estar bueno, compadrito, 5 jinetes por parte de la selección de jinetes del atrevido de la sección cuarta, y 5 jinetazos allá de las fuerzas especiales del Emma.

Torres de Acapulco. Bueno, la música llega del grupo Los Reyes del Sureste, y por si fuera poco, la reina de las chilenas, banda La Piedra de las Chilenas de Quilo Estrate. Narra por ahí Daniel García. Bueno, mandamos un saludo cordial a Dani García, que estará presente en este gran evento, la preventa de 250. 20 bonitos para todas las sucursales de alimentos, el rodeo, Santa Marta, Miscelánea, Xochitl, Magdalena, en Apasco, Mariscos, Los Compadres, y también narra por allá el Upa Gallo, Junior de Sola de Vega. Sale, invita al Comité de Caripeo 2026, así es que por allá nos vemos el domingo 2 de agosto, allá en Santa Marta, Etla, Oaxaca. Santa Marta, Etla, Oaxaca, vive la intensidad de su caripeo, y con la presencia de la mujer, la damita que está causando sensación en todo Oaxaca. Ella es Ubique Rachel Rancho HR. Sí, señor. Esto va a estar bueno. Esto va a estar bueno el día domingo allá en Santa Marta, Etla. Así es que por ahí le mandamos el saludo cordial a todos los amigos. Y nos vamos preparando, mis queridos y estimados amigos, porque el 8 de agosto, sí, señor. 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

Sí, señor. 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Amables amigos, amigos nuestros, damas y caballeros. Llegan cuatro voces en peligro de extinción, compadrito. Sí, señor, como lo dice por allá don Lalo Mora, el rey de mil coronas, la voz de oro del señor Edición Robles, la presencia indiscutible del último cadete, el señor Rosendo Cantú, y la presencia del tigre solitario, Raúl Hernández. 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

0: 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Sí, señor.
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1: ¡Dale, ya estamos de regreso, compadito! Ya estamos de rebote a través de la mejor Oaxaca en el 101.7 en tu FM. Oiga este tema que se llama Mientras yo viva, aquí vas a estar, hija de tu mendiga progenitora. ¿Sale? Bueno, pues ya encontré la guía, ya fui al coche, regresé y resulta que está abajo de los micrófonos sacados. Aquí, ay, Dios mío, aquí dejé la tabla. No, qué mente, qué pena, qué bochorno. Pero, queremos que te recordes que ahí en Santiago Matatlán, el 25 de julio, Rancho de los Imperdonables, Toño Temilano, Rancho Los Remedios, de los hermanos Ramos, toros como la Danza del Venado, la tremendo 60% porrazo, el tremendo afortunado de San Andrés. Créame que le da una buena jugada, una buena monta muy bien desquitada, de parte del afortunado de San Andrés, a la Danza del Venado. El bendito le da porrazo a nada más y nada menos que a Cachorro de San Agus, con el chiquial número 2. Vendría por allá el toro el RKO, compadito, para el águila de Almoloya. Por allá, mis amigos, en el número 4 vendría un toro llamado el indio para el tremendo ranchero de San Antonio. En el chital número 5 vino un toro llamado Pavito, allá para la escuela del Naranco. El indio le queda por allá, el tremendo ranchero de San Antonio, le queda por así debido al contacto tubular del toro. En el número 5. Por allá Pablito manda a volar al tremenda escuela de Naranco. En el chital número 6 se rompecabezas contra el tremendo Chocorrol de Santa Bría, le hace la queda por allá Chocorrol al tremendo rompecabezas Bajocero, le da un tremendo porrazo al tremendo humilde de San Miguel, allá de San Miguel Huautla, compadito. En el chital número 7, el pequeño inconveniente allá para Güerito de Sola, baila las calmadas Güerito de Sola con este pequeño inconveniente. Vino el toro favorito de Rancho Los Remedios, allá para el charco de Zapata, charco que le pelea a este toro llamado el tremendo favorito. Vendía por allá el décimo toro Tu Sombra, para Grillito de Santa Rosa. Grillito de Santa Rosa lo manda a la queda el toro Tu Sombra, allá para Grillito, toro jinete chaparrito, más o menos así, enanito como Abelito. Vino por allá el onceavo toro, el tremendo teniente fantasma de Los Remedios, allá para Rebelde de Tezcatitlán, le hace la queda. El High Time, le queda por allá el meque de la venta al High Time en el número 12, perdón, este toro allá de Rancho Los Remedios, de Rancho Los Imperdonables, de Toño Tamilano. En el sitio número 13 vino el remozo, monta apretada de gran papaya para el Malboro de Sola, le hace la queda, un filete que le pone perfectamente las espuelas entre brazo y cuello del animal. En el sitio número 14, el desarmado, manda a volar al tremendo, el bandido de Villa, si vayan las colmadas, el bandido de Villa. Y por último, el cero miedo, le hace la queda a Mil Amores de San Andrés, compadito. 3, 5, 7 quedas, compadito. 7 quedas el día sábado allá en la población de Santiago Matatlán. Y el día de ayer, pues se jugaron, estuvimos ahí, como le vuelvo a repetir, en Soquiapa, en Boca de los Ríos. Ahí se jugaron nada más y nada menos que 7 toros, compadito, 7 toros, de los cuales participaron únicamente por allá de Rancho Santiaguito con el toro Cuernochueco, con el Chaparrito de Oro, el Peter de Rancho Ricocito para Belito 2000 de Soqui, el Andariego, Rancho el Andariego presenta el Chubita para Canadito de la Cruz, Ratón Vaquero con el de Rancho Laurelito para Rebelde de Jayacatlán, el 5, Señor del Aire con el Toro del Infierno, Mosco de Calla, el 6, el Pantera Negra con Tierra Blanca, de Rancho Tierra Blanca para Canadito de la Cruz. Y el séptimo toro, Rancho el Orgullo, el Chúntaro, allá para Cachorro de Jalapa, que por cierto Cachorro no llegó. Aquí en primer lugar se lo lleva el Chúntaro con la cantidad de 20,000 pesos. En segundo lugar, 15,000 se lo lleva el Señor del Aire del Rancho del Infierno, Mosco de Jalcatlán. En el tercer lugar se lo lleva Rancho Landariego con el Chumita para Canelito de la Cruz. Y cuarto lugar se lo lleva Laurelito. Con el ratón, no miento, el infierno se va al tercer lugar, que se va a hacer el del aire, y el cuarto lugar se lo lleva el Chúntaro, ya con el cachorro de cachorro, no es el cachorro, sino de Jayacatlán. 20,000 pesos al primer lugar, compadito. Así estuvo la situación allá en Soquiapa, Boca de los Ríos, 7 toros únicamente. Y bueno, pues mis amigos, esa es la información, y rápidamente déjenme recordarles que mis amigos allá de Cremería Los Reyes Etla, el legado de Don Carito seguirá por siempre y para siempre. 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Vamos, ¿qué te iba a decir? 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

0: Ya estamos de rebote, compañero, a través de la mejor Oaxaca en 101.7 FM. 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Sí, señor, vámonos. Saludos cordiales. Y bueno, para recordarles a todos mis grandes amigos que nos vemos el próximo domingo, allá nada más y nada menos que Santo Domingo Tlaltirango, Etla, Oaxaca, domingo 2 de agosto, llega a los toros 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Ese estado. Saludos cordiales. Pues ya nos vamos, compadrito, ya nos vamos. Recuerden que hoy, en el intermedio de la segunda emisión del lunes del Cerro de la Octava, la presentación del jarabe del platanísimo. Órale, no se lo pierda, compadrito, no se lo pierda. Así es que de aquí se va a Cimatlán y llega a cerrar a San Antonino Castillo Velasco, la delegación del jarabe del platanísimo. Órale, sale. Bueno, pues ya nos vamos. A continuación viene don Arto. ¿No viene don Arto, mi estimado cabrito?
1: Sí, señor.
0: Sí, señor, ya viene. Pues ya nos vamos.
1: Ya está aquí.
0: A nombre de los que están allá en la delegación, el Toro y el Jerry. Véalos ahora, véalos al corrobadito. Sale. Ya nos vamos. Buenas tardes. Papá.

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1: Bienvenidos una vez más a todos ustedes a este programa que busca llegar a cada rincón donde se encuentra aquella persona que necesita ayuda y no sabe qué hacer. Programa de normas y pautas para que usted tenga una mayor conciencia de un mejor vivir. Usted no se encuentra solo ante la adversidad. Cuando dejamos de intentar, cuando dejamos de luchar, adormecemos nuestra propia capacidad de creer. No se acostumbre a vivir con esos dolores, esos malestares que no le dejan vivir en paz, que no le dejan dormir. El cuerpo humano no está hecho para resistir el dolor. Todo acto de maldad enviado a nuestras vidas tiene nombre y apellido, y se lo voy a decir y se lo voy a quitar. A través de este programa, totalmente en vivo y en directo, estaré contestando sus dudas. Mándeme sus mensajes vía WhatsApp, y si es en horario de programa, le voy a reenviar un texto preguntándole si me autoriza contestar en vivo y en directo. Solamente póngame sí o no. Además, estaré recibiendo llamadas telefónicas totalmente al azar para que haga sus preguntas, y si ya me visitó y desea contar su experiencia, sea buena o sea mala, ante la audiencia, con todo gusto. Puede llamar, puede hacerlo en este momento. Este es su espacio, amable Radio Escucha, 951-218-06-55. 951-218-06-55. En este momento tengo ya el primer mensaje con terminación 5580. 5580. Nos dice una pregunta: yo sufro mucho de ansiedades de unos meses para acá. ¿Usted me puede ayudar? Mis iniciales son JJCS, mi fecha de nacimiento 9 de diciembre 1986, y tendría que hacer cita para una consulta. Gracias. Gracias por tu consulta, estimado Radio Escucha, terminación 5580, iniciales JJC y tu fecha de nacimiento 9 de diciembre 1986. A través de tu estudio puedo ver, estimado Radio Escucha, que no solamente estás sintiendo ansiedades, estas ansiedades que me comentas en estos momentos en tu vida. Tu vida en estos momentos ha sido demasiado caótica. No encuentras la estabilidad en ninguno de los aspectos más importantes, como son el amor, la salud y sobre todo la parte económica. Eres una persona que sobrepiensa mucho las cosas. Sientes que a tu edad no avanzas como quisieras. Ves a tus hermanos con sus vidas resueltas y eso hace que te sientas estancado. Necesitas trabajar en ello, y cuando gustes, mis puertas están abiertas de par en par para que quitemos toda esa mala energía que se acumuló en ti y podamos abrir todos los caminos, porque oportunidades no te faltan, pero no las has aprovechado al 100%. Esta es mi respuesta para ti, estimado consultante, terminación 5580. No te desanimes, pronto la suerte va a sonreír a tu vida. Mucha fe.
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1: Así es, mis queridos hermanos radioescuchas, miles de personas sintonizan mi programa todos los días, más de 25 años en el mismo lugar atendiéndoles y dándoles la solución prometida. Venga y salve lo que todavía puede ser salvado. En este momento voy a tomar la primera llamada de este participante en el programa. Sí, bueno.
3: Sí, bueno, maestro. Habla Dulce Santos. Ya tengo más o menos como 3-4 minutos intentando pues llamar a su programa, pero no entra la llamada. Qué bueno que usted ya me contestó.
1: ¿Qué tal, hermanita? Disculpe los inconvenientes en su llamada. Cuénteme ahora sí cómo le puedo ayudar. Este es su espacio totalmente. Bienvenida.
3: Yo, maestro, realmente pues le marco para darle un testimonio de agradecimiento, pues de lo que nosotros vivimos hace tiempo en una consulta con usted.
1: Perfecto, hermanita. ¿De dónde me llama usted?
3: Yo le estoy llamando de aquí, de San Bartolo.
1: Ah, muy bien. ¿Ustedes se dedican a las artesanías?
3: No, maestro. Nosotros solo vivimos aquí, pero no nos dedicamos a eso. Usted vino a curar a mi papá a la casa. Él no sé si usted recuerda, pero se llama Raúl Santos.
1: Raúl Santos. Bien, mi madre. Cuénteme, por favor, qué sucedía con su papá, con el señor Raúl. Si no mal recuerdo, él estaba en cama. Me acuerdo de ustedes, más o menos me acuerdo que ustedes viven en una casa grande, bonita, de color amarillo, ¿es así?
3: Ándele, maestro, sí, aquí del señor Raúl.
1: Cuénteme qué pasaba con él, recuerde que está totalmente en vivo y en directo. Cuéntele a todo el escrutinio público qué sucedía con su padre, querida hermana.
3: Mi papá estaba muy mal, tenía 9 meses ya en cama. Pues ya estábamos todos muy muy tristes, los doctores ya lo habían desahuciado, según ellos pues ya no había nada que hacer, prácticamente pues ya era un muerto viviente, lo teníamos que limpiar, casi ya no comía, no tomaba nada de agua y pues necesitaba todos los cuidados que un enfermo requiere cuando está en cama. Ya todos mis hermanos pues solo estábamos esperando las malas noticias y ahí fue cuando yo escuché su programa y le llamé hace como unos 6 meses. Y usted vino a verla a la casa y yo sé que usted ya lo sabe, pero pues quería decirlo en su programa que mi papá ya se encuentra bien.
1: Bendito
3: ya se Dios. Levantó de esa cama, ya come, ahorita como él ya es una persona grande, ya tiene 81 años, pues él ya no trabaja.
1: Sí.
3: Ahora pues ya solo disfruta de la casa, de sus plantas, de los árboles frutales que tiene y de los animalitos que tenemos aquí en la casa.
1: Qué bueno, mi hermanita, así es, bendito Dios. Yo sé que la ilusión de su padre, que apenas si podía pronunciar unas palabras, era precisamente eso, disfrutar de su casa, de sus nietos, hasta que llegó esta devastadora enfermedad que fue provocada por envidias. Con todo gusto se le dio la atención en casa, se sacó toda esa porquería de su cuerpo, él ya estaba en un punto casi sin retorno. Aún así, no hay peor lucha que la que no se hace. Muchas personas se hacen el tiempo cuando lamentablemente ya no hay nada por hacer. Y es triste tener que desembolsar parte de nuestro patrimonio para enterrar a esa persona amada cuando pudimos haber hecho algo en vida. Me da gusto, me da muchísimo gusto de verdad que puedan seguir disfrutando de su padre y que él también disfrute de los frutos de su propio trabajo. Algunas palabras que usted quiera dedicar en este momento a toda la audiencia, que precisamente para todos ellos es este programa, querida madre.
3: Pues así como usted dice, ¿no? No hay peor lucha la que no se hace. Y realmente, o sea, estoy muy, muy agradecida con usted. Porque, pues sin su ayuda, mi papá no se hubiera levantado de esa cama. O sea, nosotros ya estábamos, pues ahora sí que preparándonos para un mal momento. Pero gracias a usted, pues él ya se pudo levantar y aquí lo tenemos con vida, gracias a Dios. Espero que las personas lo visiten con mucha fe y verán que usted los va a ayudar. De la misma forma que yo le estoy agradeciendo, le manda agradecimientos mi papá y le manda muchas bendiciones para usted.
1: Muchas gracias, hermanita. Un abrazo de vuelta y para su padre un saludo. Gracias por estas bellas palabras. Dios la bendiga.
4: Yo sufría ataques de epilepsia de manera constante. Mi familia vivía preocupada porque nunca sabíamos cuándo me iba a dar uno. Había ocasiones en que me encontraba trabajando, caminando o simplemente descansando cuando de repente ocurría. Lo más desesperante era que ningún médico podía decirme exactamente cuál era la causa. Visité especialistas, neurólogos y doctores de diferentes lugares. Cada uno tenía una explicación distinta. Algunos decían una cosa, otros decían otra, y mientras tanto, yo seguía sufriendo. Mi vida se había convertido en un infierno. Vivía con miedo. No podía hacer planes, no podía disfrutar a mi familia. Siempre estaba preocupado por cuándo llegaría el siguiente episodio. Un día, mi hermano me habló del maestro Miguel Ángel. Me insistió mucho para que lo visitara. La verdad, yo no creía nada de eso, pero estaba tan desesperado que decidí intentarlo. Cuando llegué con el maestro Miguel Ángel, me sorprendió que me hablara de cosas que nadie conocía. Después de escuchar mi historia, me explicó que aquellos episodios eran consecuencia de un sortilegio que habían realizado en mi contra. Me dijo que mi cuerpo estaba rechazando constantemente esa energía negativa y que por eso sufría tanto en cada episodio de epilepsia. El maestro preparó un elixir especialmente para mí. También realizó una limpieza profunda y un bloqueo para impedir que volvieran a hacerme daño. Seguí todas sus indicaciones con mucha fe. Poco a poco comencé a sentirme mejor. Recuperé la tranquilidad, recuperé el sueño, recuperé las ganas de vivir. Hoy tengo una vida tranquila y feliz. Puedo convivir con mi familia, puedo trabajar, puedo disfrutar cada día sin vivir con miedo. Por eso quise dar mi testimonio y agradecer públicamente al maestro Miguel Ángel por toda la ayuda que me brindó. Que Dios lo bendiga siempre.
1: Afortunadamente, muchas personas están entregando sus testimonios de agradecimiento. Sigo recibiendo mensajes y llamadas. Estamos entrando ya en la recta final del programa. Mucha gente está participando. Estoy aclarando las dudas que usted tenga sobre su vida, problemas, enfermedades, situaciones de angustia, desespero. No deje que se opaque el día de hoy el cristal de la divina luz en su vida. Insiste y persiste en la búsqueda de la solución a problemas y enfermedades. Si no encuentra la tranquilidad ni la estabilidad en los campos más esenciales para el ser humano, como son el amor, si se siente solo, problemas en el matrimonio, la persona amada repentinamente cambió y ahora solamente busca el distanciamiento sin razón alguna, la salud ha gastado sumas importantes en el altar de la medicina moderna y todo para nada, tiene la movilidad de su cuerpo limitada. Desespero, cansancio, dolencias y malestares con los cuales se ha tenido que acostumbrar a sobrevivir. En la parte de la abundancia, ese negocio ya no vende. Todo lo que emprende le sale mal. Así como le llega el dinero, se le va de las manos. Simple y sencillamente no avanza en nada. Todo le sale mal, márqueme. Probablemente esos problemas tienen nombre y apellido y yo se los voy a decir. 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Usted no se encuentra solo, querido hermano Radio Escucha. Dios lo bendiga.
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1: 4:42.

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Bueno, muchas gracias a usted que lo sintoniza en esta tarde, tarde precisamente de la octava de lunes del cerro. Y muchos todavía están allá en casita viendo, otros más trabajando y nos están dando la oportunidad de llegar a sus hogares. Muchas gracias, gracias, gracias. Bueno, qué comentarle que estuvo muy bonito en ahorita por la mañana. Precisamente, todo lo que las 14 delegaciones que se presentaron con sus tradiciones. Como siempre, dejando a Oaxaca con un buen sabor de boca, a todo el turismo nacional y extranjero. Hace 8 días, todavía mucha gente que estuvo en el Mundial viajaron hacia Oaxaca para poder disfrutar de la Guelaguetza. Esto es internacional, no nos causa asombro, pero por ahí nos enteramos que del Mundial dijeron, no, ahora nos vamos a Oaxaca, al auditorio. Así de bonito estuvo todo este asunto. Y en esta ocasión hemos checado redes sociales para ver qué otras cosas bonitas. Ah, sí, déjeme comentarle lo que vi hoy. Resulta que ya ve que terminan las delegaciones de bailar y ofrecen su guelaguetza, lo que ellos producen, lo que ellos hay en su región, y empiezan ahí a botarlo hacia el público. Y resulta que el público frente a nosotros le cayó totopo y chapulines. Eso no lo había visto, pero ahí destaparon en los totopos, bolsa chiquita. Eran 4 de familia y ahí estaban comiendo sus totopos con sus chapulines y uno que ya tenía, que ya era hora prácticamente de la comida. Pero eso es lo que ofrecieron hoy en el auditorio de la Guelaguetza. Alguien aventó totopos y alguien aventó chapulines. 5:23, regresamos, esto es la mejor.

Eliseo Robles. Rosendo Cantú. Y Raúl Hernández.

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3: 5:32.

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1: Bienvenidos una vez más a todos ustedes a este programa que busca llegar a cada rincón donde se encuentra aquella persona que necesita ayuda y no sabe qué hacer. Programa de normas y pautas para que usted tenga una mayor conciencia de un mejor vivir. Usted no se encuentra solo ante la adversidad. Cuando dejamos de intentar, cuando dejamos de luchar, adormecemos nuestra propia capacidad de creer. No se acostumbre a vivir con esos dolores, esos malestares que no le dejan vivir en paz, que no le dejan dormir. El cuerpo humano no está hecho para resistir el dolor. Todo acto de maldad enviado a nuestras vidas tiene nombre y apellido, y se lo voy a decir y se lo voy a quitar. A través de este programa, totalmente en vivo y en directo, estaré contestando sus dudas. Mándeme sus mensajes vía WhatsApp, y si es en horario de programa, le voy a reenviar un texto preguntándole si me autoriza contestar en vivo y en directo. Solamente póngame sí o no. Además, estaré recibiendo llamadas telefónicas totalmente al azar para que haga sus preguntas, y si ya me visitó y desea contar su experiencia, sea buena o sea mala, ante la audiencia, con todo gusto. Puede llamar, puede hacerlo en este momento. Este es su espacio, amable Radio Escucha, 951-218-06-55. 951-218-06-55. En este momento tengo ya el primer mensaje con terminación 5580. 5580. Nos dice una pregunta: yo sufro mucho de ansiedades de unos meses para acá. ¿Usted me puede ayudar? Mis iniciales son JJCS, mi fecha de nacimiento 9 de diciembre 1986, y tendría que hacer cita para una consulta. Gracias. Gracias por tu consulta, estimado Radio Escucha, terminación 5580, iniciales JJC y tu fecha de nacimiento 9 de diciembre 1986. A través de tu estudio puedo ver, estimado Radio Escucha, que no solamente estás sintiendo ansiedades, estas ansiedades que me comentas en estos momentos en tu vida. Tu vida en estos momentos ha sido demasiado caótica. No encuentras la estabilidad en ninguno de los aspectos más importantes, como son el amor, la salud y sobre todo la parte económica. Eres una persona que sobrepiensa mucho las cosas. Sientes que a tu edad no avanzas como quisieras. Ves a tus hermanos con sus vidas resueltas y eso hace que te sientas estancado. Necesitas trabajar en ello, y cuando gustes, mis puertas están abiertas de par en par para que quitemos toda esa mala energía que se acumuló en ti y podamos abrir todos los caminos, porque oportunidades no te faltan, pero no las has aprovechado al 100%. Esta es mi respuesta para ti, estimado consultante, terminación 5580. No te desanimes, pronto la suerte va a sonreír a tu vida. Mucha fe.
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1: Así es, mis queridos hermanos radioescuchas, miles de personas sintonizan mi programa todos los días, más de 25 años en el mismo lugar atendiéndoles y dándoles la solución prometida. Venga y salve lo que todavía puede ser salvado. En este momento voy a tomar la primera llamada de este participante en el programa. Sí, bueno.
3: Sí, bueno, maestro. Habla Dulce Santos. Ya tengo más o menos como 3-4 minutos intentando pues llamar a su programa, pero no entra la llamada. Qué bueno que usted ya me contestó.
1: ¿Qué tal, hermanita? Disculpe los inconvenientes en su llamada. Cuénteme ahora sí cómo le puedo ayudar. Este es su espacio totalmente. Bienvenida.
3: Yo, maestro, realmente pues le marco para darle un testimonio de agradecimiento, pues de lo que nosotros vivimos hace tiempo en una consulta con usted.
1: Perfecto, hermanita. ¿De dónde me llama usted?
3: Yo le estoy llamando de aquí, de San Bartolo.
1: Ah, muy bien. ¿Ustedes se dedican a las artesanías?
3: No, maestro. Nosotros solo vivimos aquí, pero no nos dedicamos a eso. Usted vino a curar a mi papá a la casa. Él no sé si usted recuerda, pero se llama Raúl Santos.
1: Raúl Santos, bien, mi madre, cuénteme por favor qué sucedía con su papá, con el señor Raúl. Si no mal recuerdo, él estaba en cama. Me acuerdo de ustedes, más o menos, me acuerdo que ustedes viven en una casa grande, bonita, de color amarillo, ¿es así?
3: Ándele, maestro, sí, aquí del señor Raúl.
1: Cuénteme qué pasaba con él, recuerde que está totalmente en vivo y en directo. Cuéntele a todo el escrutinio público qué sucedía con su padre, querida hermana.
3: Mi papá estaba muy mal, tenía 9 meses ya en cama, pues ya estábamos todos muy, muy tristes, los doctores ya lo habían desahuciado, según ellos pues ya no había nada que hacer, prácticamente pues ya era un muerto viviente, lo teníamos que limpiar, casi ya no comía, no tomaba nada de agua y pues necesitaba todos los cuidados que un enfermo requiere cuando está en cama. Ya todos mis hermanos pues solo estábamos esperando las malas noticias y ahí fue cuando yo escuché su programa y le llamé hace como unos 6 meses y usted vino a verlo a la casa y yo sé que usted ya lo sabe, pero pues quería decirlo en su programa que mi papá ya se encuentra bien.
1: Bendito.
3: Ya se levantó de esa cama, ya come, ahorita Como él ya es una persona grande, ya tiene 81 años, pues él ya no trabaja.
1: Sí.
3: Ahora pues ya solo disfruta de la casa, de sus plantas, de los árboles frutales que tiene y de los animalitos que tenemos aquí en la casa.
1: Qué bueno, mi hermanita, así es, bendito Dios. Yo sé que la ilusión de su padre, que apenas si podía pronunciar unas palabras, era precisamente eso, disfrutar de su casa, de sus nietos, hasta que llegó esta devastadora enfermedad que fue provocada por envidias. Con todo gusto se le dio la atención en casa, se sacó toda esa porquería de su cuerpo, él ya estaba en un punto casi sin retorno. Aún así, no hay peor lucha que la que no se hace. Muchas personas se hacen el tiempo cuando lamentablemente ya no hay nada por hacer. Y es triste tener que desembolsar parte de nuestro patrimonio para enterrar a esa persona amada cuando pudimos haber hecho algo en vida. Me da gusto, me da muchísimo gusto de verdad que puedan seguir disfrutando de su padre y que él también disfrute de los frutos de su propio trabajo. Algunas palabras que usted quiera dedicar en este momento a toda la audiencia, que precisamente para todos ellos es este programa, querida madre.
3: Pues así como usted dice, ¿no? No hay peor lucha la que no se hace. Y realmente, o sea, estoy muy, muy agradecida con usted, porque pues sin su ayuda, mi papá no se hubiera levantado de esa cama. O sea, nosotros ya estábamos, pues ahora sí que preparándonos para un mal momento, pero gracias a usted, pues él ya se pudo levantar y aquí lo tenemos con vida, gracias a Dios. Espero que las personas lo visiten con mucha fe y verán que usted los va a ayudar. De la misma forma que yo le estoy agradeciendo, le mando agradecimientos mi papá y le manda muchas bendiciones para usted.
1: Muchas gracias, hermanita. Un abrazo de vuelta y para su padre un saludo. Gracias por estas bellas palabras. Dios la bendiga.
4: Yo sufría ataques de epilepsia de manera constante. Mi familia vivía preocupada porque nunca sabíamos cuándo me iba a dar uno. Había ocasiones en que me encontraba trabajando, caminando o simplemente descansando cuando de repente ocurría. Lo más desesperante era que ningún médico podía decirme exactamente cuál era la causa. Visité especialistas, neurólogos y doctores de diferentes lugares. Cada uno tenía una explicación distinta. Algunos decían una cosa, otros decían otra, y mientras tanto, yo seguía sufriendo. Mi vida se había convertido en un infierno. Vivía con miedo. No podía hacer planes, no podía disfrutar a mi familia. Siempre estaba preocupado por cuándo llegaría el siguiente episodio. Un día, mi hermano me habló del maestro Miguel Ángel. Me insistió mucho para que lo visitara. La verdad, yo no creía en nada de eso, pero estaba tan desesperado que decidí intentarlo. Cuando llegué con el maestro Miguel Ángel, me sorprendió que me hablara de cosas que nadie conocía. Después de escuchar mi historia, me explicó que aquellos episodios eran consecuencia de un sortilegio que habían realizado en mi contra. Me dijo que mi cuerpo estaba rechazando constantemente esa energía negativa y que por eso sufría tanto en cada episodio de epilepsia. El maestro preparó un elixir especialmente para mí. También realizó una limpieza profunda y un bloqueo para impedir que volvieran a hacerme daño. Seguí todas sus indicaciones con mucha fe. Poco a poco comencé a sentirme mejor. Recuperé la tranquilidad, recuperé el sueño, recuperé las ganas de vivir. Hoy tengo una vida tranquila y feliz. Puedo convivir con mi familia, puedo trabajar, puedo disfrutar cada día sin vivir con miedo. Por eso quise dar mi testimonio y agradecer públicamente al maestro Miguel Ángel por toda la ayuda que me brindó. Que Dios lo bendiga siempre.
1: Afortunadamente, muchas personas están entregando sus testimonios de agradecimiento. Sigo recibiendo mensajes y llamadas. Estamos entrando ya en la recta final del programa. Mucha gente está participando. Estoy aclarando las dudas que usted tenga sobre su vida, problemas, enfermedades, situaciones de angustia, desespero. No deje que se opaque el día de hoy el cristal de la divina luz en su vida. Insiste y persiste en la búsqueda de la solución a problemas y enfermedades. Si no encuentra la tranquilidad ni la estabilidad en los campos más esenciales para el ser humano, como son el amor, si se siente solo, problemas en el matrimonio, la persona amada repentinamente cambió y ahora solamente busca el distanciamiento sin razón alguna, la salud ha gastado sumas importantes en el altar de la medicina moderna y todo para nada, tiene la movilidad de su cuerpo limitada. Desespero, cansancio, dolencias y malestares con los cuales se ha tenido que acostumbrar a sobrevivir. En la parte de la abundancia, ese negocio ya no vende. Todo lo que emprende le sale mal. Así como le llega el dinero, se le va de las manos. Simple y sencillamente no avanza en nada. Todo le sale mal, márqueme. Probablemente esos problemas tienen nombre y apellido y yo se los voy a decir. 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Usted no se encuentra solo, querido hermano Radio Escucha. Dios lo bendiga.
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0: se temen, pero nadie escapa del flachazo grupero.
1: Flachazo grupero con el reportero. Oye, me llegó lo nuevo de Den Muñoz y Alfredito Olivas. En breve lo presentaron, dijeron vámonos, ¿verdad? Alfredo Olivas y Den Muñoz, que se suponía que traían algunos recuerdos en común. Así se llama la rola. Ah, pues traían pleitillo, ¿no? Hace unos años y pues todo eso quedó en el olvido porque era tema de redes sociales. O sea, hay que entender que a veces en redes sociales se pueden tener diferencias, pero ya en vivo te quedas mirando a la persona y dices, ay, discúlpame, carnal, la neta. Y Simón, tú igual a mí, ¿verdad? Y entonces Eden Muñoz, Alfredo Olivas la chocaron, se la llevan chido y presentan Recuerdos en Común. No se la pierdan, está, mira, como que muy personalizada, ¿verdad? Trae cosas de ellos, sí, trae cosas de ellos, como de que no. ¡Corta!

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